0: De su intervención, la actriz recordó cómo, cuando comenzó su carrera, apenas había presencia femenina en los rodajes. Tras repasar el avance logrado en las últimas décadas gracias al activismo, Burstyn destacó el punto en el que se encuentra actualmente el sector.
1: Primero llegaron las supervisoras de guión, luego algunas en el equipo de cámara y poco a poco todo fue cambiando hasta llegar al punto en que las mujeres manejan equipos pesados sin pensárselo y están integradas en los equipos de rodaje. Todavía no estamos exactamente al 50-50, pero estamos cerca.
0: Burstyn, ganadora de un Oscar, también rememoró momentos clave de su trayectoria, como el doloroso rodaje del Exorcista, y expresó su inquietud ante el avance de las nuevas tecnologías en la sociedad.
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3: Gianni Infantino anuncia que buscará reelegirse como presidente de la FIFA. Este domingo, un portavoz del ente rector del fútbol profesional informó que el actual jefe de la entidad buscará seguir en el cargo que ostenta desde 2016. El suizo estuvo presente en la inauguración de la Copa Mundial Femenina Sub-20 disputada en Polonia, en donde defendió su gestión.
4: Esto, una vez más, forma parte de nuestro trabajo, forma parte de lo que hacemos para acercar el fútbol a todo el mundo, para reducir esta brecha entre la élite, que quiere seguir siendo la élite, y el resto del mundo, que sin duda está llegando, y que ahora alcanza Polonia y en el futuro llegará al resto del mundo.
3: La confirmación de la candidatura de Infantino llega en un momento en el que su liderazgo ha sido puesto en duda por varias confederaciones, en particular la europea. Esto a raíz de la polémica propuesta del máximo dirigente de la organización de crear una empresa filial con inversión privada, cuya misión era gestionar las competiciones de la entidad, iniciativa que fue retirada luego de una ola de críticas y de las amenazas de varias federaciones de boicotear los torneos organizados por la FIFA. Hasta el momento, Infantino es el único candidato oficial para las votaciones que se llevarán a cabo en Marruecos en marzo de 2027, pero varios altos dirigentes de las confederaciones de Europa, América del Norte y Asia confirmaron a la agencia AFP que buscarán consolidar un aspirante que desafíe la continuidad del suizo al mando de la organización. Los eventuales candidatos tienen plazo para presentarse hasta el 18 de noviembre.

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2: Desde julio, los abogados contratados por SELEC en Estados Unidos intentan tomar la declaración de los esposos José Manrique y Carla Saúd, dueños de Astrobrixa y quienes intermediaron en representación de Progen para la venta de los generadores inservibles a Ecuador. El pasado 1 de septiembre, SELEC envió al Tribunal de Florida una serie de correos electrónicos con excusas de los abogados de Manrique y Saúd para posponer la declaración. El 21 de julio respondieron: lamentablemente, la primera semana de agosto no es posible. El señor Manrique está disponible el 25 de agosto y la señora Saúd el 28. Tenga en cuenta que requerirán un intérprete bilingüe. Los abogados de Ecuador confirmaron la fecha y recalcaron que las declaraciones serán presenciales. No recibieron respuesta. Insistieron. Y entonces contestaron: disculpen la demora, el señor Manrique y la señora Saúd no pueden venir a Estados Unidos. Actualmente se encuentran en Europa. ¿Les interesaría tomar las declaraciones en el extranjero? No nos opondríamos, pero tendríamos que cambiar las fechas porque algunos miembros de nuestro equipo tendrían que obtener visas, contestó SELEC. ¿En qué parte de Europa? Además, los estadounidenses no necesitan visa para entrar a Europa, así que no hay motivo para demorarse. El abogado de Saúd y Calero contestó: la señora Saúd no puede viajar a Estados Unidos porque el gobierno de Ecuador, como parte de una campaña en su contra, ha emitido una notificación roja de Interpol para su arresto. El señor Manrique no puede viajar porque no posee una visa válida. En cuanto al viaje a España, la persona que necesita visa soy yo, el abogado principal. La fecha más temprana en la que podría viajar a Madrid es el 5 de octubre de 2026, ya que tengo otros compromisos. Y pidió que las declaraciones no sean presenciales, sino por Zoom. Además, amenazó con impugnar ante el tribunal y pedir que lo sancionen de mala fe si lo citan antes. SELEC se mantuvo. El último intercambio de correos fue el 2 y 3 de agosto. Los abogados de Ecuador preguntaron: ¿por qué Manrique y Saúd no pueden viajar a Ecuador para que se realicen las declaraciones allí o a otro país donde no sea necesario esperar 2 meses para obtener una visa? Contestaron que regresar a Ecuador no es una opción porque hay un riesgo significativo de muerte. Carla Saúd y José Manrique son procesados en Ecuador por peculado en el caso Progen. Tienen orden de prisión y están prófugos. Ella fue detenida en España y al momento estaría bajo arresto domiciliario. De él, se sabe que en 2025 fue deportado de Estados Unidos.
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3: Son cerca de una decena de embarcaciones que han sido interceptadas o hundidas durante este año en operaciones de fuerzas estadounidenses en el marco de la cooperación entre Ecuador y Estados Unidos contra el narcotráfico. Entre ellos hay barcos vinculados al sector pesquero de Manabí, cuyos propietarios y tripulantes niegan cualquier relación con organizaciones criminales. Sin embargo, las investigaciones de inteligencia han encontrado la vinculación de los tripulantes con organizaciones criminales como los choneros. El caso más reciente ocurrió este sábado 5 de septiembre. La embarcación María Candelaria fue interceptada aproximadamente a 270 millas náuticas de la costa ecuatoriana mientras realizaba faenas de pesca. Esta intervención se suma a una serie de operaciones que apenas unos días atrás involucraron a otras 3 embarcaciones en Manta. La primera es Los Tres Hermanos, interceptada el 28 de agosto. La siguiente es Conquista 2, intervenido el 2 de septiembre, y un día después el OM2 también fue interceptado. Los 3 casos terminaron con el hundimiento de las embarcaciones y, según los reportes difundidos en operaciones que las autoridades relacionan con presunta red de abastecimiento de actividades vinculadas al narcotráfico. Pero estas intercepciones no empezaron en agosto. Durante los primeros meses del 2026 ya se habían reportado otros casos que involucraban embarcaciones manabitas. Entre los casos de intercepciones se encuentra el Fiorella, cuyos tripulantes aún no son localizados. Así también se encuentran los pescadores de La Negra Francisco Duarte II y Don Maca, un pesquero que había sido interceptado en alta mar por una embarcación militar estadounidense y drones. El barco terminó hundido y en este caso su tripulación fue entregada a la Marina de El Salvador.
4: Producto de una investigación, esto no es un tema que a la ligera o a la primera que se ve algo sospechoso se actúa. Son embarcaciones que han sido utilizadas, algunas como logística para otras embarcaciones pequeñas que comienzan a amarrarse, que están cargadas de droga para luego ser trasladados hacia Estados Unidos.
3: Las operaciones forman parte del mecanismo de cooperación de seguridad entre Ecuador y Estados Unidos para combatir el narcotráfico y las redes que utilizan rutas marítimas para el traslado y abastecimiento de droga. Mientras tanto, el sector pesquero pide que cada procedimiento sea esclarecido. Cheque de momento y de los últimos casos registrados, los tripulantes de las embarcaciones hundidas, a ninguno se le ha seguido proceso alguno y han quedado en libertad.
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5: De un amplio operativo interinstitucional donde participaron elementos de las Fuerzas Armadas, agentes policiales y otras entidades de control. La intervención dejó 9 personas detenidas, además de 2.616 dosis de cocaína y una importante cantidad de marihuana decomisadas destinadas para el consumo interno.
6: Estamos haciendo la operación que ofrecimos a los quiteños. Justamente el día martes que estuvimos aquí, la ciudadanía nos dijo que uno de los problemas principales era el escándalo a la vía pública. Hemos articulado operaciones para estar el día de hoy, hemos clausurado y suspendido más de 9 locales.
5: Las acciones estuvieron enfocadas principalmente en el control del espacio público, personas, motocicletas y la verificación de los permisos de los establecimientos comerciales, así como centros de diversión nocturna. Los controles permitieron el retiro de 49 armas blancas.
7: Estamos desplegando gran capacidad, sobre todo en estos lugares donde se concentra gran cantidad de personas y donde se da la oportunidad para los delincuentes a cometer delitos de oportunidad.
5: También fueron retenidas 20 personas por estar aparentemente de forma irregular en nuestro país y puestas a órdenes de las autoridades competentes.
6: Entre colombianos y venezolanos que han estado haciendo problemas en la vía pública, y bueno, estamos aquí trabajando por la ciudadanía.
5: Los controles dejaron 6 suspensiones de actividades y 7 locales clausurados, además incautaron 9 litros de licor. Acciones enfocadas a realizar prevención situacional en lugares de mayor incidencia delictiva para reducir la consumación de delitos.
4: Va a ser el tiempo que sea necesario, no hay una fecha de caducidad. Vamos a trabajar por Quito y por el país indefinidamente, vamos a hacer estos operativos todo el tiempo que sea necesario y vamos a devolverle la tranquilidad sobre todo a los quiteños y al país entero.
5: Intervenciones encaminadas a bajar los niveles de inseguridad y violencia en sectores priorizados del sur de la capital.
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8: La jueza especializada en delitos de corrupción ordenó prisión preventiva en contra de la prefecta de Santo Domingo de los Áchilas, Joana Núñez. Esto por el presunto delito de enriquecimiento ilícito. La Fiscalía General del Estado investiga un crecimiento patrimonial millonario y movimientos financieros de empresas vinculadas a su entorno familiar. El Ministerio Público sostiene que su patrimonio pasó de aproximadamente $300,000 en el 2019 a casi 5 millones en 2025. Pero el dato más importante en el análisis financiero que se ha realizado durante la investigación es que se habría identificado que más de $8.8 millones aparentemente no tendrían justificación suficiente. Los funcionarios públicos, antes y después de ejercer su cargo, generan sus declaraciones patrimoniales ante la Contraloría General del Estado. En el caso de Joana Núñez, en el 2019 declaró $1.27 millones. En el 2020, el mismo patrimonio creció en 3 millones y ya para el 2021 se registró un crecimiento de más de 4.97 millones. Dineros que, según la teoría de fiscalía, no tendrían un sustento legal. Pero así también la investigación no solo alcanza a la prefecta de Santo Domingo de los Áchilas, sino también a otras personas de su entorno familiar cercano. Las mismas que habrían registrado movimientos que superan los $23 millones. Pero esta no es la primera vez en la que Núñez aparece señalada por Fiscalía General del Estado. También existe otra investigación por presunto peculado. Por ahora el único delito formalmente imputado es el de enriquecimiento ilícito. La Fiscalía tendrá 90 días para determinar el origen del dinero y establecer si existieron otras personas vinculadas. Una vez vigente la orden de prisión preventiva, será la Policía Nacional quien deberá localizarla y detenerla. Durante horas de la mañana, no se ha registrado la presencia de Núñez en las instalaciones de la prefectura. Su abogado defensor ha mencionado que no dará declaraciones a la prensa en torno a este caso.
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9: El primer caso se reportó el 13 de enero, fecha en la que zarpó el barco pesquero Fiorella desde el puerto de Jaramijó, en Manabí, con 10 tripulantes a bordo. De ellos, 8 todavía no aparecen. Los 2 que se salvaron, según su propia versión, estaban a bordo de otra lancha atendiendo las líneas de pesca. La última vez que transmitió su ubicación fue el 20 de enero. El caso se mantiene en la impunidad. Luego, el 2 de marzo, partió el barco Negra Francisca Duarte II desde el puerto de Manta. Su hundimiento se reportó el 17 de marzo. Los 16 tripulantes que iban a bordo fueron localizados a la deriva y rescatados por la Marina de El Salvador el 24 de marzo. Ahí denunciaron un ataque de fuerzas extranjeras en alta mar. El 17 de marzo zarpó desde el puerto de Manta la embarcación Don Maca. Su señal satelital se perdió el 26 de marzo. Los 18 tripulantes que iban a bordo fueron rescatados y relataron que fueron rodeados y atacados con explosivos por drones. 5 meses después, el 16 de agosto, salió de Manta los 3 hermanos. El 28 fue interceptada y destruida por fuerzas estadounidenses. Los 14 pescadores denunciaron que fueron seguidos por helicópteros y retenidos por más de 5 horas a bordo de un buque extranjero. Todos fueron devueltos a tierra. El 2 de septiembre fue el Conquista II, hundido el 5 de septiembre por fuerzas extranjeras. De los 17 tripulantes, 9 fueron retenidos y llevados a Manta. De los 8 restantes, se supo el fin de semana que están siendo trasladados a tierra. De la embarcación OM-2 no hay fecha exacta de cuándo zarpó, pero sí que fue interceptada y destruida por militares estadounidenses el 3 de septiembre. Los 19 tripulantes fueron rescatados y el fin de semana arribaron al puerto de Manta. Finalmente, el caso más reciente es el María Candelaria. Partió el 3 de septiembre y 2 días después, uno de los tripulantes transmitió en vivo por redes sociales la interceptación militar extranjera. Los 26 pescadores están siendo retornados por la Armada. Sus familiares los esperan en la Capitanía de Puerto de Manta. En ninguno de estos casos se han formulado cargos. Tanto el Comando Sur de Estados Unidos como el Ministerio del Interior justifican que los ataques se dieron en aguas internacionales porque los barcos operaban como estaciones de reabastecimiento de combustible para las lanchas rápidas que transportan droga bajo órdenes de la banda delictiva Los Choneros. Sin embargo, los tripulantes y sus familias aseguran que se encontraban realizando faenas de pesca artesanal.
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10: Detrás de cada trasplante hay una historia de espera. Pacientes que dependen de la llegada de un órgano compatible y familias que enfrentan la incertidumbre de no saber cuándo llegará esa oportunidad. Por eso, el Gobierno Nacional busca fortalecer la cultura de donación en el país.
11: Realmente tenemos que entender que el donar órganos salva la vida. Actualmente nosotros en nuestro país, a través de la cédula, nosotros tenemos ya para aceptar ser donantes voluntarios y que estos pacientes, muchos de ellos, hablemos en el tema de trasplante renal, trasplante hepático, pueden llegar a fallecer en la espera.
10: La donación puede beneficiar a personas que necesitan órganos como riñones, hígado o corazón, pero también puede permitir realizar trasplantes de tejidos como córneas. Sin embargo, uno de los principales desafíos es derribar los mitos que rodean a la donación.
12: Tienen mucho recelo de dañar la apariencia personal, digamos, al ser visto el ser humano como una conexión entre mente y alma. También es todo lo que corresponda a trámites o a compromisos legales.
10: En Ecuador, el fortalecimiento del sistema requiere identificar oportunamente a potenciales donantes y garantizar que los procesos médicos y de asignación se desarrollen bajo criterios establecidos por el Sistema Nacional de Donación y Transplantes, INDOT.
11: Los profesionales de salud que tenemos en estas instituciones lo que hacen es tratar de cuidar estos órganos. ¿Para qué? Para que puedan, a través del INDOT, hacer la recolección de estos órganos y obviamente contactarse con los pacientes para programar el tema del trasplante.
10: De acuerdo con información del INDOT, del 1 de enero al 31 de diciembre de 2025, se realizaron 719 trasplantes, mientras que en lo que va de 2026, se han logrado 404 trasplantes a nivel nacional.
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13: menos de 24 horas después del ataque armado que dejó 3 muertos y varios heridos en un bar de La Alborada, la policía anunció la aprehensión de 2 presuntos implicados. El hecho ocurrió ayer, domingo 6 de septiembre, cerca de la 1 de la tarde, en la etapa 12 de La Alborada frente a Sauces 8. 3 hombres fueron asesinados a tiros y varias personas resultaron heridas. Según la policía, las víctimas contaban con antecedentes penales. Tras el ataque, los investigadores reconstruyeron la ruta de los presuntos responsables mediante cámaras de videovigilancia de Segur-EP y labores de inteligencia. 5 allanamientos permitieron aprehender a Cristel Scarlett Vélez Encarnación, de 22 años, y Francisco David Morán Yepes, de 41. Además, se localizaron una motocicleta y un vehículo presuntamente relacionados con el ataque. En los operativos también se incautaron 2 pistolas, 20 cartuchos calibre 9 milímetros, droga y 4 teléfonos celulares. La policía señala que el ataque sería parte de una disputa entre los grupos delictivos Tiguerones y Lagartos. Los 2 aprehendidos fueron puestos a órdenes de la justicia, mientras continúan las investigaciones para ubicar a los demás responsables. El bar donde ocurrió la balacera fue clausurado y el sector permanece bajo investigación.
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14: A orillas del río Napo, cerca a Misaguayí, 13 dragas con motores de succión adaptadas artesanalmente fueron incendiadas por miembros del ejército. Los mineros ilegales les adaptan tanques de plástico y las usan para extraer material con minerales y a través de mangueras envían para procesarlos en las clasificadoras. Antes las excavadoras habían removido el material del río. Esta vez se encontró 3 máquinas. Una fue suspendida, las otras 2 destruidas, junto a 500 galones de diésel. Ocurre lo mismo en Arosemena Tola, en Arajuno y en Taisha, donde la Brigada de Selva 17 Pastaza reconoce los sitios para eliminar los focos de estos ilícitos. Durante este año, solo esta brigada ha destruido alrededor de 2 millones de dólares en maquinaria y campamentos. Información de la ciudadanía y acciones de inteligencia permiten ubicar zonas de explotación donde la delincuencia instala fácilmente sus campamentos.
15: En otros temas, $500,000 en afectaciones a la minería ilegal dejaron 2 operaciones de las Fuerzas Armadas. Las intervenciones realizadas en El Oro y Zamora Chinchipe terminaron con la destrucción de maquinaria, campamentos y combustible. Joel Vanegas con los detalles.
16: Las Fuerzas Armadas ejecutaron este viernes 2 operaciones contra la minería ilegal en el sur del país, donde fueron destruidos e inhabilitados campamentos, maquinaria y combustible. En el sector Villa María, Cantón Santa Rosa, El Oro, militares del ejército ecuatoriano con apoyo de la Agencia de Regulación y Control Minero intervinieron un área identificada como libre de concesión minera, utilizada para extracción de oro. Luego de la verificación de ARCOM, se autorizó la destrucción de los equipos utilizados para la actividad ilegal. En total, fueron destruidos un campamento, 3 clasificadoras, un generador de energía, una hidrolavadora, 5 motores de succión y 1.200 galones de combustible. La intervención dejó más de $150,000 en afectaciones a la minería ilegal. Según información proporcionada por el ejército, las actividades extractivas en esa jurisdicción son controladas por el grupo armado Los Lobos para el financiamiento de sus estructuras delincuenciales. Paralelamente se desarrolló otro operativo en el sector Panguitza en Zamora Chinchipe. Allí fueron neutralizadas 2 excavadoras, 2 motores de succión de agua y una volqueta. Además, se decomisaron 250 galones de diésel. Las 2 intervenciones generaron una afectación estimada de al menos $500,000 a las actividades de minería ilegal. Las Fuerzas Armadas señalaron que estas operaciones buscan fortalecer el control territorial y proteger los recursos naturales.
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17: La acción judicial fue presentada bajo el argumento que el expresidente tiene una condición crítica de salud tras una reciente intervención médica. María Rosa Pulli, esposa de Abdalá Bucaram, presentó un habeas corpus para evitar la captura del exmandatario por el caso pruebas COVID-19. Quien se encuentra internado en una clínica de Guayaquil. Con este recurso busca impedir su captura, que se declare vulnerado su derecho a la salud y que se le otorgue un periodo de recuperación. Sobre Bucarán, de 74 años de edad, pesa una orden de captura para obligarlo a comparecer a la audiencia de juzgamiento, por presunta delincuencia organizada. La acción judicial fue interpuesta en la Corte Provincial de Justicia de Guayas la tarde del viernes 4 de septiembre. La causa recayó en la Sala de lo Civil y Mercantil. A Bucarán, junto a su hijo Jacobo y otras dos personas, un tribunal de Quito lo juzga por el presunto delito de delincuencia organizada. El caso se relaciona con la comercialización irregular de pruebas COVID y otros insumos médicos durante la emergencia sanitaria por el COVID-2019. El tribunal ordenó su detención para que comparezca la audiencia de lectura de sentencia tras no presentarse en 6 ocasiones previas.
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18: Mes de mayo, Petroecuador ejecuta un plan integral de prevención frente a los posibles efectos del fenómeno del Niño. El objetivo es proteger la infraestructura hidrocarburífera, mantener la continuidad de las operaciones y garantizar el suministro oportuno de combustibles y gas licuado de petróleo a escala nacional. Son 27 puntos estratégicos los que reciben atención preventiva, 14 corresponden a sectores con riesgo de movimientos en masa y 13 a zonas susceptibles a inundaciones. En estos lugares se ejecutan trabajos de estabilización de taludes y obras de mitigación, como muros de contención, gaviones, bermas y sistemas de drenaje. Las intervenciones se concretan en sectores críticos del sistema oleoducto transecuatorial.

0: especializado sobre inundaciones y movimientos en masa para acelerar la toma de decisiones y reducir los tiempos de respuesta ante una eventual emergencia. Petroecuador mantiene además una coordinación permanente con los organismos nacionales de gestión de riesgos, con el propósito de fortalecer la prevención, proteger la infraestructura energética y asegurar el abastecimiento de combustibles durante la temporada de posibles eventos asociados a El Niño.
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2: Este miércoles, el secretario de Estado de Estados Unidos, Marco Rubio, llegará a Ecuador por segunda ocasión, pero esta vez su visita es diferente. Hace un año anunció casi 20 millones en nuevos compromisos en materia de seguridad y declaró a Lobos y Choneros como grupos terroristas internacionales. Desde entonces, la cooperación ha ido mucho más allá de los anuncios, y en este 2026 se concretaron acciones. Por ejemplo, en marzo, el FBI abrió su oficina permanente en Quito, y en ese mismo mes, el Comando Sur inició tareas conjuntas con organizaciones criminales.
3: Nosotros tenemos 3 convenios firmados con los Estados Unidos. Interdicción aérea nos permite detectar las aeronaves que vuelan a baja altura, que llevan coca, traen dinero, traen armas. La interdicción marítima, que nos permite el trabajo en conjunto. La comunidad internacional marítima nos dice que desde nuestros puertos sale cerca del 70% de la droga. Nosotros necesitamos tener un control mucho más grande de la exploración aeromarítima. 1.072.000 millas cuadradas que tenemos de responsabilidad marítima, es difícil que con nuestras capacidades lo hagamos.
2: La gira de Rubio no se limita a Ecuador. Este martes estará en Colombia y el jueves en Perú. Será su primera vez en esos dos países cuyos mandatarios hoy tienen una visión alineada a Washington.
4: Esta no es una visita comercial que tiene un enfoque de seguridad. Esta es una visita de seguridad que va a tener unas implicancias económicas y geopolíticas muy importantes en la región.
2: Ecuador, Colombia y Perú conforman un triángulo estratégico para la Casa Blanca por su ubicación, sus rutas del narcotráfico y su salida al Pacífico.
3: El interés de los Estados Unidos es de que no llegue, ni siquiera posiblemente salga la coca de los países productores. Por eso es que está aquí en Colombia, en Ecuador y en el Perú. Y peor, que llegue a los Estados Unidos.
2: El internacionalista Esteban Santos explica que Ecuador debe tener también lista una agenda de prioridades para esta visita.
4: Esto no se va a curar solo con balas. Sí, el Estado tiene que tener una presencia, tiene que haber fuerza. Y si es que esto no viene de la mano con políticas de inclusión social, de salida de la pobreza, de trabajo, pues esa historia ya la hemos vivido y esto sería nuevamente una crónica de muerte anunciada, y no quisiera yo tener una oportunidad perdida como la que le estamos teniendo en este momento.
2: El gobierno ecuatoriano aún no ha confirmado las actividades que mantendrá el secretario estadounidense en el país.
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5: La madrugada de este lunes, la cadena de abastecimiento, transporte y financiamiento del narcotráfico perdió $1.5 millones de dólares tras la incautación de media tonelada de marihuana que viajaba desde Nariño. Se sabe que pasó por Julio Andrade en Carchi, cruzó Imbabura e ingresó a Pichincha. El destino final era Guayaquil. El conductor de esta camioneta y su acompañante se percataron de la presencia militar en Ascasubi, entre el Quinche y Cayambe, cerca a Quito. Y abandonaron la camioneta. Ocurrió la madrugada de este lunes. Militares de la Brigada de Ejército Chiris hicieron el control y encontraron 45 bloques de más de 5 kilogramos y 202 bloques de 1 kilo. Solo se cubrían con unas cubetas. El ejército afirma que con tareas de inteligencia están listos para frenar estas actividades ilícitas que usan las rutas del Ecuador para alimentar su portafolio criminal.
6: Se ha dado un golpe contundente al microtráfico y al narcotráfico que utilizan estas organizaciones terroristas del grupo armado organizado Los Lobos.
5: En este caso, el conductor de la camioneta, al ver el puesto de control militar, lo evadió.
6: Ocupan cierto procedimiento, llamados campaneros. Estos avisan la presencia de personal militar y quizás por esto es lo que abandonan este vehículo, dejan abandonado el vehículo, el mismo que tenía esa cantidad, casi media tonelada de droga.
5: Dato curioso, la camioneta con esta placa está registrada a nombre del GAT de Santo Domingo.
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0: La General del Estado volvió a citar a la exministra de Energía, Inés Manzano, para que rinda su versión dentro del denominado caso apagón, pero esta vez deberá comparecer de forma presencial en Quito. La diligencia fue fijada para el próximo 25 de septiembre, apenas un día antes de que concluya la instrucción fiscal de este caso, que investiga presuntas irregularidades en la contratación y ejecución de los contratos para la adquisición de generadores eléctricos con la empresa Progen. Manzano reside en España desde mayo.

0: pasado y ya había solicitado a Fiscalía que le permita rendir su versión por vía telemática. Sin embargo, el fiscal Carlos Alarcón negó este pedido y dispuso nuevamente su comparecencia. Esta es la segunda ocasión en la que Fiscalía convoca a Manzano de manera presencial. En la primera diligencia, la exministra no acudió y presentó un escrito en el que señaló que se encuentra fuera del país. Inés Manzano no es procesada en este caso, pero su actuación ha sido mencionada por otros involucrados en relación con decisiones adoptadas durante la ejecución de los contratos con Progen. Ahora su comparecencia queda condicionada a su regreso al país, y es que si no acude el 25 de septiembre, Fiscalía cerrará la instrucción fiscal sin contar con su versión.
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2: Amanda y Tamia Villavicencio aseguraron que detrás del asesinato de su padre existió una estructura con funciones y responsabilidades definidas, y no únicamente la decisión de una persona. Actualmente la Fiscalía General del Estado procesa a 7 presuntos autores mediatos del crimen: José Serrano, Javier Jordán, Ronnie Aliaga, Daniel Salcedo y los 3 integrantes como cabecillas de los Lobos. El Ministerio Público ha presentado cientos de elementos de convicción dentro del expediente y el juez debe analizar si los llama o no a juicio.
3: No era suficiente el odio de una persona, se necesitó una estructura de 7 que eran la cabeza. Entre estas 7 personas quedaban las órdenes, pero cada una de estas personas tiene su propio equipo.
4: ¿Hay funcionarios públicos involucrados?
3: Por supuesto que sí.
4: ¿Que permitieron el asesinato?
3: Por supuesto que sí.
2: Durante la entrevista en el programa Popularmente Hablando en esta cadena televisiva, Amanda Villavicencio aseguró que una de las primeras fases de la planificación aparecería en conversaciones de Javier Jordán y Leandro Norero, chats que forman parte de los elementos investigativos del caso Metástasis, y también calificó al ex ministro del Interior del correísmo, José Serrano, como uno de los personajes centrales que debe responder ante la justicia. Pero así también en el diálogo, uno de los momentos más fuertes llegó cuando Tamia Villavicencio mencionó a Viviana Veloz, Jorge Glass y Rafael Correa. Aclaró que esos nombres aparecen alrededor de información que a su criterio debe profundizarse.
5: No podemos olvidarnos que es el propio abogado de los Lobos, Lenin Vimos, que menciona a Viviana Veloz como una de las personas que conoce de la autoría intelectual. Además, nombra los vínculos cercanos de
4: Gordo Luis. Y dice que hay cosas más importantes en el país para hablar que de la llegada de Serrano.
5: Por supuesto que hay cosas más importantes para ella porque tienen vínculos y han sido nombrados. Por eso decimos, hay personajes que han sido nombrados y que tendrán que ser llamados en su tiempo. Jorge Glass es uno de los personajes más nombrados en este caso.
3: Y que no ha sido vinculado.
5: Exacto, entonces necesitamos encontrar más elementos. Rafael Correa aparece en las estructuras incluso de encubrimiento. Entonces necesitamos realmente que la justicia haga su trabajo porque hay muchos otros presuntos delitos.
2: Las hermanas Villavicencio también sostuvieron que alrededor del crimen existieron intentos de encubrimiento y operaciones para controlar la narrativa posterior al asesinato. Ahora la decisión está en manos de la justicia, resaltaron, para que puedan determinar si los 7 acusados pasan a juicio y hasta dónde puede extenderse la investigación sobre quienes habrían estado detrás del magnicidio.
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6: El domingo cerró con una nueva masacre en Manabí. En un centro recreacional, esta madre se resistía a creer que su hija adolescente había muerto debajo de un horno de leña al ser alcanzada por las balas mientras buscaba salvarse. También fallecieron acribillados una mujer y 2 hombres. Ocurrió pasadas las 6 de la tarde cuando sicarios ingresaron al establecimiento y dispararon. Pero no fue lo único. Más temprano, pasadas las 14 horas del domingo, un hombre fue asesinado en la parroquia Eloy Alfaro de Manta. Mientras la noche del sábado, 4 personas fueron acribilladas en un ataque en la parroquia rural Cojimíes de Pedernales. En Puerto Viejo, 3 hombres murieron en diferentes hechos. Uno de ellos fue atacado cerca del hospital Verdi Ceballos Balda, hasta donde alcanzó a llegar en un vehículo, pero no se pudo salvar. Y en Santa Ana, al sur de la provincia, causó conmoción el crimen de una mujer dentro de un salón de belleza ubicado a pocos metros de la unidad policial. En el ataque también otras 2 clientas resultaron gravemente heridas. Este fue el único caso donde la policía confirmó la detención de un sospechoso. Así, este primer fin de semana de septiembre deja un saldo de al menos 13 crímenes en Manabí.
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7: El alza en los precios de ciertos productos de la canasta familiar preocupa a los dueños de restaurantes, en especial al que día a día vende almuerzos. Marlene Collar es propietaria de un restaurante ubicado en Sauces 2, al norte de Guayaquil. Dice que por dicha elevación, la venta de almuerzos ha bajado en los últimos días.
8: 40 más o menos.
7: Ajá. ¿Ahora?
8: 20, 25.
7: ¿Se ha disminuido?
8: Bastante, sí.
7: Y es que el precio de los almuerzos en la mayoría de restaurantes ha variado. Se lo encuentra entre $2.75 hasta $3.50, dependiendo del sitio y la clientela.
8: La verdad que esta situación está insostenible. Fluctúa entre 3 y 2.75.
7: ¿Y una de las alternativas no sería disminuir la cantidad que se da?
8: No, porque ya están acostumbrados a que esté bien despachadito.
7: Pero sí afecta.
8: Naturalmente. Sí.
7: Otro de los productos que refleja alza en sus valores es el pescado. En Picantería Pedrito, su dueña dice que cada vez que acude al mercado, los valores varían.
9: Sí se ve un costo adicional diario, pero estamos tratando de mantenernos porque no, los proveedores nos dicen que tal vez es temporal.
7: Y si este sigue incrementando, sostiene que tendrá que tomar otras medidas.
9: Tenemos que hacerle un balance a los platos.
7: ¿Incrementar el precio?
9: No quiero incrementar porque, o sea, no me conviene para el negocio.
7: Pero si sigue incrementando el precio del pescado,
9: me tocará.
7: Alza que sigue afectando el bolsillo de las personas, que pese al aumento no le queda otra que seguir consumiendo. Eso sí, buscando el mejor local, con mejor costo y buen producto.
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10: Nadie está por encima de la ley. Con esta frase, el ministro del Interior, John Reinberg, anunció en sus redes sociales la deportación de varios ciudadanos extranjeros. El ministro difundió imágenes del operativo y aseguró que continuarán los controles migratorios en el país.
11: El gobierno de Ecuador y Peyoyá que lo mamen con sus nuevas reglas. Igual vamos a seguir comiendo.
12: Con pasaporte o sin pasaporte, igual vamos a seguir haciendo real.
10: El funcionario difundió imágenes del procedimiento y aseguró que estas acciones forman parte de los controles para identificar a ciudadanos extranjeros que incumplan con la normativa o representen un riesgo para la seguridad del país.
11: Y si me deportan, me vuelvo a venir y sigo siendo delivery.
12: Para que te lo cepille, ¿oíste?
11: Y es el calladito.
10: El caso gana notoriedad pocos días después que la Asamblea Nacional aprobara las reformas a la Ley Orgánica de Transporte Terrestre, Tránsito y Seguridad Vial. Entre los cambios constan la creación de un registro de conductores que trabajan como repartidores de comida a domicilio. Las disposiciones aprobadas establecen requisitos específicos para conductores extranjeros. Reinberg sostuvo que el gobierno va a mantener una política de control migratorio y quienes no cumplan con la ley tendrán que responder ante las autoridades.
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13: El dolor se hizo presente en el rostro de los familiares que acudieron hasta la escena del suceso. Allí se encontraban los dos fallecidos tendidos sobre la calzada a pocos centímetros del poste de concreto contra el cual se accidentaron. Las versiones apuntan a que pasaron sobre su moto, treparon sobre el parterre y terminaron estrellándose contra aquella estructura.
14: A consecuencia de este accidente, hubieron dos personas fallecidas y un vehículo con desperfectos. Las dos personas fallecidas son de sexo masculino, sí, aproximadamente su edad está entre 48 años y la otra persona entre 25 a 30 años.
13: El suceso se registró alrededor de las 23 horas con 30 minutos de este domingo, en la calle Enrique Grau, avenida que divide a Sauces 6 y Sauces 9, en el norte de Guayaquil. Se debe determinar las causas reales del percance, si hubo algún otro vehículo que se atravesó, si de pronto fue producto de alguna imprudencia de los mismos ocupantes de la moto o cualquier otra circunstancia que se haya registrado.
14: Circulaban en el carril de velocidad en el sentido este-oeste. Producto de la pérdida de carril, se estrellaron contra el cuerpo de mástil en elástico, en este caso el poste de alumbrado eléctrico.
13: Al final de las pericias, los cuerpos fueron trasladados hasta la morgue a fin de continuar con las investigaciones del caso.
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15: De seguro usted ya ha visto estos videos en redes sociales. El mensaje que se promueve es que las personas lleguen a la vejez sin dificultad de hacer sus actividades cotidianas. como cargar bolsas o subir las gradas. Pero esa independencia solamente se puede lograr si mantiene una vida en constante movimiento.
16: Cuando tú vas a levantar algo del suelo, pues necesitas cargar peso, y por lo tanto nosotros empezamos a enfatizar en esos ejercicios que cumplan con la funcionalidad de la vida.
15: En Ecuador, el 56% de los adultos mayores de 65 años no realiza ninguna actividad física, lo que podría agravar con el tiempo su salud y lo volvería más propenso a contraer enfermedades.
16: Casi 1.5 millones de personas de 65 años o más ya se están evidenciando problemas de movilidad y sobre todo muy frecuentemente con el tema de caídas, ¿no? Y enfermedades no transmisibles, como por ejemplo el tema de enfermedades cardiovasculares y metabólicas.
15: Y aunque muchos pueden pensar que ir al gimnasio solo sirve para tonificar músculos, la realidad es que para cada edad existen ejercicios específicos que puede hacer, con el objetivo de no perder masa muscular y evitar el sedentarismo. Y eso no requiere acudir necesariamente a un centro deportivo, sino que también lo puede hacer desde casa.
16: Como el subir gradas, bajar gradas, cargar las bolsas, hacer el tema de caminatas, por lo menos 30 minutos, y más aún aumentar la fuerza muscular, porque eso también es un parámetro muy importante para tener esa independencia ya cuando estamos llegando a esos años dorados.
15: Y es que todos vamos a llegar a esa edad, así que es importante mejorar nuestros hábitos para que podamos tener una vida digna. Además, los especialistas recomiendan no fragilizar al adulto mayor, para que él pueda desenvolverse con autonomía.
16: El hecho de decir, por familia, no se mueva, yo le acerco las cosas, yo le traigo este elemento, estamos haciendo fragilidad al adulto mayor, y eso es lo que no queremos.
15: Cada 8 de septiembre se conmemora el Día Mundial de la Fisioterapia, y lo que se busca es promover una cultura de prevención y de movimiento del cuerpo, para que el ser humano no espere a tener una lesión para cambiar su estilo de vida, sino que lo convierta en un hábito.
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17: Se trata de 6 camiones recolectores de basura que a la fecha están inservibles y prácticamente son chatarra que reposa en los patios de Maceo en Quito. La institución municipal compró los vehículos a través del Programa de Naciones Unidas para el Desarrollo y llegaron en diciembre de 2024, pero para julio del 2025 dejaron de funcionar tras presentar fallas en los frenos, en el motor y en el sistema hidráulico.
18: Emaceo compró basura.
17: Hace pocos días la Contraloría General del Estado ya emitió un informe por un posible caso de evasión de la contratación pública, ya que los camiones incumplen por lo menos 13 de 52 especificaciones técnicas, según el concejal Andrés Campaña.
18: Y la máxima institución de control de los recursos públicos ha emitido un pronunciamiento que es de cumplimiento obligatorio e inmediato. Ha establecido un perjuicio de $787,000.
17: Incluso el mismo alcalde de Quito, Pavel Muñoz, aceptó que hubo irregularidades en el proceso de compra.
19: Eso es el producto de una estafa. Y si aquí el proveedor tiene que pagar, ¿no es cierto?, con su libertad frente a un engaño que ha hecho con el municipio, así lo tendrá que hacer.
17: Desde Maceo indican que ya activaron el protocolo para la devolución de la garantía y otros procesos en el ámbito penal.
20: Y también presentamos una denuncia ante fiscalía. Y esto lo estoy hablando de diciembre del año pasado.
17: Sin embargo, para el concejal Campaña, los encargados de la compra deben hacerse responsables.
18: Los gerentes de Maceo en la administración Pavel Muñoz y otros 18 servidores públicos, entre ellos fundamentalmente Jorge Jaramillo, gerente que compró los camiones recolectores de basura, asuman el perjuicio económico contra los bolsillos de las familias de Quito.
17: Según el alcalde de Quito, el municipio no perderá dinero y solicitará la entrega de nuevos camiones. Mientras tanto, los que verán las consecuencias son los capitalinos, pues según el concejal, apenas el 60% del patio recolector de basura está operativo.
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21: Según la plataforma Mejores Reglas, Mejores Prácticas, en el Ecuador el 50% de los contratos de arriendo no se registran ante un notario. Son acuerdos verbales entre las partes o en otros casos solo se firma un contrato, pero este no llega a manos de la autoridad. Por ello, la Comisión de Justicia de la Asamblea incorporó en el proyecto de ley de inquilinato que hacerlo será obligatorio.
22: Toda persona pueda suscribir contratos de arrendamiento a un precio justo y sin abusos. La propuesta presentada busca equilibrar esos mandatos facilitar el acceso a vivienda sin desproteger al propietario y mejorar la seguridad del propietario sin multiplicar innecesariamente las barreras de acceso al arrendatario.
21: Otra observación es respecto al pago de la garantía de arrendamiento. El proyecto fija este rubro en 2 meses. Jorge Alvear, de la Cámara de Comercio de Guayaquil, dice que los locales comerciales pequeños, por ejemplo, donde el valor a pagar mensual es bajo, deberían quedar fuera de este cambio.
0: Cuando se pacte, puede conservarse el límite máximo y las reglas claras para su devolución. La autorización arbitral debe incorporarse de manera coherente con la delimitación del artículo 22, preservando la protección especial de los arrendamientos habitacionales y mixtos. En definitiva, los locales que no son habitacionales, pues no requieren esa protección desde mi punto de vista.
21: Para este segundo debate también se incluyeron reformas al Código General de Procesos y se crea la figura de mediación para conflictos de contratos de arrendamiento y se incorpora causales para el desalojo.
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4: La Fiscalía de Bolivia elevó el sábado a 3 la cifra de fallecidos por 2 violentas explosiones en una unidad militar, a medida que equipos de rescate aún remueven escombros en busca de desaparecidos, con el riesgo de nuevas detonaciones, informaron autoridades. Los estallidos en el recinto donde se almacenaba material pirotécnico se produjeron el viernes en la tarde en la ciudad de Viacha, de unos 100.000 habitantes, a 30 kilómetros al suroeste de La Paz. Las causas aún se investigan. Los bomberos removieron el sábado los escombros de partes del edificio militar. Algunas personas de origen aymara preguntaban entre lágrimas por sus familiares a los soldados que resguardan el lugar. Otros intentaron ingresar por la fuerza, pero fueron contenidos.
23: No le he visto a mi hijo. Está en la lista de que no está herido, pero quiero ver a mi hijo. Ahora ellos nos botan de aquí diciendo que ahí no ve algo. Y si está ahí adentro mi hijo, ¿qué va a pasar con él? Ha dicho que les va a dar de, ¿cómo se llama esto? De franco. Y miran, nada, tampoco nos dan ninguna información. Yo quiero que nos diga, que salga alguien a decirnos.
4: La policía militar ha instalado un cordón de seguridad para evitar que la gente se abalance sobre el lugar. Tras el incidente, el presidente Rodrigo Paz dijo en su cuenta de X que instruyó verificar el cumplimiento de los protocolos de seguridad y determinar las responsabilidades que correspondan. La fiscalía informó que abrió una investigación por homicidio culposo y otros delitos.
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24: Siemens empieza a construir su nuevo campus en Madrid. Con 24.000 metros cuadrados de superficie, la compañía busca que la nueva sede corporativa, ubicada en la zona de Las Tablas, se convierta en un modelo de innovación, digitalización y bienestar, tal y como comenta su CEO en España, Fernando Silva.
25: Siemens está presente en Madrid desde hace 130 años y este hito hoy, donde ponemos la primera piedra de nuestra nueva sede, un edificio digital, sostenible e inclusivo, es un momento muy importante porque lo que queremos es generar un ecosistema de innovación y colaboración abierto a toda la comunidad de Madrid.
24: Diseñado para conseguir la neutralidad en carbono, el edificio albergará zonas verdes y deportivas, sistemas de automatización avanzada o recarga de vehículos eléctricos. Además, recopilará datos para optimizar su uso. El objetivo es convertirse en un símbolo de Madrid, algo que resaltó el alcalde de la ciudad, José Luis Martínez Almeida.
26: Es un proyecto importante en términos de inversión económica, supone los cuarteles centrales de Siemens en España, pero sobre todo atracción de talento, más de 2.500 personas van a venir aquí a trabajar a este edificio todos los días y también por las características del edificio, que tienen que ser las características de una ciudad, sostenibilidad, innovación e inclusión. Por eso digo que yo creo que va a ser un edificio icónico, no solo por el envoltorio, que es impresionante, sino sobre todo por lo que va a pasar dentro para toda la ciudad de Madrid.
24: Concebido como un campus multiinquilino, con servicios compartidos, la nueva sede corporativa dispondrá de espacios alquilables para impulsar la cooperación. En total, contará con una capacidad para más de 3.000 personas y estará en pleno funcionamiento a principios de 2029.
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27: Es necesario elaborar rápidamente una gobernanza de la inteligencia artificial. Eso aseguró el lunes el alto comisionado de la ONU para los Derechos Humanos, Volker Türk, quien advirtió que la IA avanzada puede suponer un riesgo existencial para la humanidad.
28: I share the concerns of industry insiders that advanced AI...
27: Comparto la preocupación de los expertos del sector de que la IA avanzada puede plantear un riesgo existencial para la humanidad, una IA que se escape de su entorno de pruebas o que chantajee a los desarrolladores para evitar que la apaguen. Es una IA demasiado poderosa. Hoy, aquí, hago un llamado a un esfuerzo total para establecer garantías férreas en torno a la seguridad y la protección de la IA antes de que sea demasiado tarde. La inteligencia artificial que engaña a los seres humanos ya es una realidad. Los modelos más recientes de IA generativa ya no se conforman con cumplir órdenes, sino que han llegado a mentir, conspirar o amenazar para alcanzar sus objetivos. En julio, agentes de IA de OpenAI salieron de su entorno teóricamente confinado y entraron espontáneamente en la plataforma Hugging Face en busca de respuestas para una prueba. Los incidentes relacionados con agentes que sobrepasan sus prerrogativas para cumplir la misión que se les había confiado aumentaron en los últimos meses. Anthropic y la empresa china Alibaba registraron casos similares. Estos hechos generan preocupación entre los investigadores ante las crecientes dificultades para monitorear modelos cada vez más potentes. En los próximos días escribiré a las empresas de IA para instarlas a que tomen las medidas que estén a su alcance para reducir los riesgos ahora. Como mínimo, necesitamos que los países donde se aloja la IA y aquellos involucrados en sus cadenas de suministro se pongan de acuerdo en torno a líneas rojas comunes. Necesitamos verificación independiente y una colaboración mucho más sólida en materia de seguridad dentro del sector. Turk también pidió que se tengan en cuenta las repercusiones de la IA en las prácticas laborales, en los principios fundamentales de la democracia y en el medio ambiente.
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2: Sonrisas y firmas en la ciudad de Nuuk para profundizar la relación entre Groenlandia y la Unión Europea. En visita al territorio ártico, Ursula von der Leyen anunció un plan de inversión de 232 millones de dólares para Groenlandia, fondos destinados a financiar proyectos de conectividad, energías limpias y en el sector de las materias primas críticas.
5: Creo que esto refleja una decisión clara, expresada por Groenlandia, de fortalecer los lazos con la Unión Europea en línea con sus valores, su libertad y sus intereses. Pero déjenme decirles que también demuestra un interés muy fuerte por parte de Europa, que también ha tomado una decisión, la de tener una mayor presencia y un mayor compromiso en Groenlandia y en el Ártico.
2: Detrás del carácter económico del anuncio, la visita de la presidenta de la Comisión Europea tiene una meta política. El bloque quiere demostrar su apoyo al territorio autónomo danés frente a Donald Trump, que amenazó en varias ocasiones con anexar a Groenlandia. La Unión Europea dejó un mensaje claro: solo Groenlandia y Dinamarca pueden decidir el futuro de la isla ártica. Palabras compartidas por la primera ministra danesa, que se inclina más hacia Bruselas que hacia Washington.
6: Nos gustaría estrechar nuestra colaboración con Estados Unidos en materia de seguridad y defensa, pero por supuesto también nos gustaría colaborar aún más estrechamente con nuestros aliados europeos, y eso es precisamente lo que estamos haciendo ahora en la región del Ártico.
2: En agosto, las operaciones preparativas de una empresa petrolera estadounidense en el este de Groenlandia aumentaron la preocupación, mientras la visita de von der Leyen coincide con el inicio de nuevos ejercicios militares de la OTAN sin tropas estadounidenses.
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4: Al menos 5 personas murieron y otras 5 resultaron heridas cuando un avión de carga de Amazon se salió de la pista tras aterrizar el domingo en el Aeropuerto Internacional de Miami. La aeronave, un Boeing 767 que había llegado alrededor de las 14 horas locales desde Puerto Rico, chocó contra varios vehículos y se incendió, según informaron las autoridades. El jefe de bomberos no aclaró si el piloto o el copiloto sobrevivieron, y los funcionarios se negaron a responder preguntas después de hacer breves declaraciones. Tenemos un mando unificado que se ha establecido con numerosos organismos de seguridad pública, incluidos organismos externos, tal como mencionó el sheriff. Este incidente continuará durante los próximos días. Amazon dijo en un comunicado que el incidente se produjo cuando la aeronave intentaba aterrizar. La alguacil de Miami dijo a los periodistas el domingo que sus agentes se encontraron con una escena realmente trágica, pero que no hay ninguna amenaza aparente para la seguridad pública. El aeropuerto cerró todas las pistas y calles de rodaje debido al accidente.
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7: militares de las Fuerzas Armadas de Perú fueron desplegados alrededor de las 5 cárceles declaradas en emergencia en ese país con el propósito de combatir la inseguridad y el crimen que se orquesta desde el interior de los centros penitenciarios. Esta es la primera de las medidas emprendidas por el gobierno de la presidenta Keiko Fujimori para reformar el sistema penitenciario peruano. Según el Ejecutivo, los líderes de las bandas criminales siguen dirigiendo sus organizaciones desde la prisión y mantienen un esquema de extorsiones a negocios y empresas bajo amenazas de muerte. Además, la crisis por hacinamiento también impulsa esta medida, dado que en Perú hay más de 100.000 presos en un total de 69 cárceles que apenas tienen capacidad en conjunto para 40.000 reos. Las cárceles declaradas en emergencia son Ancón 1 y Miguel Castro Castro en Lima, Penal de Chayapalca, Cochamarca y el Centro Penitenciario Trujillo Varones, este último vinculado a la actividad criminal de la minería ilegal en el país Inca, donde hace una semana se registró el secuestro de un empresario minero y el asesinato de sus 4 acompañantes que derivó en la captura del líder de la banda Los Pulpos, Johnson Cruz Torres. El gobierno de Fujimori planea hacer fuertes reformas en el sistema penitenciario conforme ha anticipado en la solicitud de facultades legislativas presentadas al Parlamento para emitir normas durante 120 días en diversas materias, entre ellas la seguridad y la lucha contra el crimen organizado. El Instituto Nacional Penitenciario, además, advirtió fallas o limitaciones en el sistema de videovigilancia, elementos de seguridad física en mal estado, deficiencias en el equipamiento de los torreones, del sistema de alumbrado y escáneres averiados para el control de ingreso de personas y paquetes en los centros de reclusión.
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2: Una camiseta negra marcada Justicia por Fede. Es el homenaje del equipo de rugby argentino el sábado a su antiguo número 13, Federico Martín Aramburu, asesinado en marzo de 2022. Su sonrisa permanece en las paredes del estadio de Biarritz, en el sur de Francia, del cual fue un jugador emblemático. Robert Rabani fue durante largo tiempo la mascota del club. Se acuerda con emoción del jugador argentino.
8: Me acuerdo que después de las victorias se subía con nosotros en el camión. Fue un jugador apreciado por todos.
2: La noche de la tragedia, Federico Martín Aramburu, de 42 años, se encuentra con un amigo en la terraza de un café en París. En la mesa de al lado, dos militantes de extrema derecha, Loïc Le Priol y Romain Bouvier. Tras una riña, ambos persiguen al jugador de rugby que regresaba a su hotel. Estaban armados y le dispararon varias veces.
9: La particularidad de este caso es que tenemos dos tiradores que decidieron descargar sus armas en secuencias de disparos extremadamente cortas. Aquí tienen 4 tiros en 4 segundos y 6 más en 4 segundos. Es decir, con este ritmo, una demostración de intencionalidad.
2: Los dos principales acusados que alegaron la legítima defensa se enfrentan a cadena perpetua. Se prevé que el juicio que se abrió este lunes terminará el 25 de septiembre.
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10: El presidente de Brasil, Luis Inácio Lula da Silva, en campaña por su reelección, encabezó el desfile cívico-militar por el Día de la Independencia, en plena tormenta institucional por la crisis interna en la Corte Suprema. Lula lideró el acto en Brasilia junto al vicepresidente y su compañero de fórmula para los comicios de octubre, Geraldo Alckmin, la primera dama, Rosângela Lula da Silva y los jefes de los poderes legislativos y judicial, entre otras autoridades. El desfile de este año giró en torno a 3 banderas de la administración del dirigente progresista: la soberanía nacional, el combate a la violencia contra las mujeres y la Copa del Mundo de Fútbol Femenino que Brasil organizará el próximo año. En el plano nacional, los actos con motivo de los 204 años de la independencia de la corona portuguesa coinciden con una guerra interna en la Corte Suprema brasileña, con acusaciones cruzadas entre 2 de sus jueces. El magistrado Alexandre de Moraes, conocido mundialmente por conducir el juicio que llevó a prisión al expresidente Jair Bolsonaro por golpismo, que se encuentra bajo sospecha por su cercanía con Daniel Borcaro, un banquero encarcelado por un fraude millonario. El caso está en manos de André Mendonça, otro de los jueces del Supremo. Sin embargo, de Moraes, disconforme con la indagación en su contra,
11: contraatacó y pidió investigar a Mendoza por abusos e irregularidades en la conducción del proceso.
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12: La actriz estadounidense Ellen Burstyn ha recibido este lunes el León de Oro de Honor del Festival de Venecia. A sus 93 años, la intérprete ha celebrado en la muestra la evolución de la mujer en la industria cinematográfica y ha presentado sus últimos trabajos, entre ellos un cortometraje dirigido por Maggie Gyllenhaal, donde encarna a Marilyn Monroe. Durante su intervención, la actriz recordó cómo, cuando comenzó su carrera, apenas había presencia femenina en los rodajes. Tras repasar el avance logrado en las últimas décadas gracias al activismo, Burstyn destacó el punto en el que se encuentra actualmente el sector.
13: Primero llegaron las supervisoras de guión, luego algunas en el equipo de cámara y poco a poco todo fue cambiando hasta llegar al punto en que las mujeres manejan equipos pesados sin pensárselo y están integradas en los equipos de rodaje. Todavía no estamos exactamente al 50-50, pero estamos cerca.
12: Burstyn, ganadora de un Oscar, también rememoró momentos clave de su trayectoria, como el doloroso rodaje del Exorcista, y expresó su inquietud ante el avance de las nuevas tecnologías en la sociedad.
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14: Gianni Infantino anuncia que buscará reelegirse como presidente de la FIFA. Este domingo, un portavoz del ente rector del fútbol profesional informó que el actual jefe de la entidad buscará seguir en el cargo que ostenta desde 2016. El suizo estuvo presente en la inauguración de la Copa Mundial Femenina Sub-20 disputada en Polonia, en donde defendió su gestión.
15: Esto, una vez más, forma parte de nuestro trabajo, forma parte de lo que hacemos para acercar el fútbol a todo el mundo, para reducir esta brecha entre la élite, que quiere seguir siendo la élite, y el resto del mundo, que sin duda está llegando, y que ahora alcanza a Polonia y en el futuro llegará al resto del mundo.
14: La confirmación de la candidatura de Infantino llega en un momento en el que su liderazgo ha sido puesto en duda por varias confederaciones, en particular la europea. Esto a raíz de la polémica propuesta del máximo dirigente de la organización de crear una empresa filial con inversión privada, cuya misión era gestionar las competiciones de la entidad, iniciativa que fue retirada luego de una ola de críticas y de las amenazas de varias federaciones de boicotear los torneos organizados por la FIFA. Hasta el momento, Infantino es el único candidato oficial para las votaciones que se llevarán a cabo en Marruecos en marzo de 2027, pero varios altos dirigentes de las confederaciones de Europa, América del Norte y Asia confirmaron a la agencia AFP que buscarán consolidar un aspirante que desafíe la continuidad del suizo al mando de la organización. Los eventuales candidatos tienen plazo para presentarse hasta el 18 de noviembre.

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2: Desde julio, los abogados contratados por SELEC en Estados Unidos intentan tomar la declaración de los esposos José Manrique y Carla Saúd, dueños de Astrobrixa y quienes intermediaron en representación de Progen para la venta de los generadores inservibles a Ecuador. El pasado 1 de septiembre, SELEC envió al Tribunal de Florida una serie de correos electrónicos con excusas de los abogados de Manrique y Saúd para posponer la declaración. El 21 de julio respondieron: lamentablemente, la primera semana de agosto no es posible. El señor Manrique está disponible el 25 de agosto y la señora Saúd el 28. Tenga en cuenta que requerirán un intérprete bilingüe. Los abogados de Ecuador confirmaron la fecha y recalcaron que las declaraciones serán presenciales. No recibieron respuesta. Insistieron. Y entonces contestaron: disculpen la demora, el señor Manrique y la señora Saúd no pueden venir a Estados Unidos. Actualmente se encuentran en Europa. ¿Les interesaría tomar las declaraciones en el extranjero? No nos opondríamos, pero tendríamos que cambiar las fechas porque algunos miembros de nuestro equipo tendrían que obtener visas, contestó SELEC. ¿En qué parte de Europa? Además, los estadounidenses no necesitan visa para entrar a Europa, así que no hay motivo para demorarse. El abogado de Saúd y Calero contestó: la señora Saúd no puede viajar a Estados Unidos porque el gobierno de Ecuador, como parte de una campaña en su contra, ha emitido una notificación roja de Interpol para su arresto. El señor Manrique no puede viajar porque no posee una visa válida. En cuanto al viaje a España, la persona que necesita visa soy yo, el abogado principal. La fecha más temprana en la que podría viajar a Madrid es el 5 de octubre de 2026, ya que tengo otros compromisos. Y pidió que las declaraciones no sean presenciales, sino por Zoom. Además, amenazó con impugnar ante el tribunal y pedir que lo sancionen de mala fe si lo citan antes. SELEC se mantuvo. El último intercambio de correos fue el 2 y 3 de agosto. Los abogados de Ecuador preguntaron: ¿por qué Manrique y Saúd no pueden viajar a Ecuador para que se realicen las declaraciones allí o a otro país donde no sea necesario esperar 2 meses para obtener una visa? Contestaron que regresar a Ecuador no es una opción porque hay un riesgo significativo de muerte. Carla Saúd y José Manrique son procesados en Ecuador por peculado en el caso Progen. Tienen orden de prisión y están prófugos. Ella fue detenida en España y al momento estaría bajo arresto domiciliario. De él, se sabe que en 2025 fue deportado de Estados Unidos.
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3: Son cerca de una decena de embarcaciones que han sido interceptadas o hundidas durante este año en operaciones de fuerzas estadounidenses en el marco de la cooperación entre Ecuador y Estados Unidos contra el narcotráfico. Entre ellos hay barcos vinculados al sector pesquero de Manabí, cuyos propietarios y tripulantes niegan cualquier relación con organizaciones criminales. Sin embargo, las investigaciones de inteligencia han encontrado la vinculación de los tripulantes con organizaciones criminales como los choneros. El caso más reciente ocurrió este sábado 5 de septiembre. La embarcación María Candelaria fue interceptada aproximadamente a 270 millas náuticas de la costa ecuatoriana mientras realizaba faenas de pesca. Esta intervención se suma a una serie de operaciones que apenas unos días atrás involucraron a otras 3 embarcaciones en Manta. La primera es Los Tres Hermanos, interceptada el 28 de agosto. La siguiente es Conquista 2, intervenido el 2 de septiembre, y un día después el OM2 también fue interceptado. Los 3 casos terminaron con el hundimiento de las embarcaciones y, según los reportes difundidos en operaciones que las autoridades relacionan con presunta red de abastecimiento de actividades vinculadas al narcotráfico. Pero estas intercepciones no empezaron en agosto. Durante los primeros meses del 2026 ya se habían reportado otros casos que involucraban embarcaciones manabitas. Entre los casos de intercepciones se encuentra el Fiorella, cuyos tripulantes aún no son localizados. Así también se encuentran los pescadores de La Negra Francisco Duarte II y Don Maca, un pesquero que había sido interceptado en alta mar por una embarcación militar estadounidense y drones. El barco terminó hundido y en este caso su tripulación fue entregada a la Marina de El Salvador.
4: Producto de una investigación, esto no es un tema que a la ligera o a la primera que se ve algo sospechoso se actúa. Son embarcaciones que han sido utilizadas, algunas como logística para otras embarcaciones pequeñas que comienzan a amarrarse, que están cargadas de droga para luego ser trasladados hacia Estados Unidos.
3: Las operaciones forman parte del mecanismo de cooperación de seguridad entre Ecuador y Estados Unidos para combatir el narcotráfico y las redes que utilizan rutas marítimas para el traslado y abastecimiento de droga. Mientras tanto, el sector pesquero pide que cada procedimiento sea esclarecido. Cheque de momento y de los últimos casos registrados, los tripulantes de las embarcaciones hundidas, a ninguno se le ha seguido proceso alguno y han quedado en libertad.
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5: De un amplio operativo interinstitucional donde participaron elementos de las Fuerzas Armadas, agentes policiales y otras entidades de control. La intervención dejó 9 personas detenidas, además de 2.616 dosis de cocaína y una importante cantidad de marihuana decomisadas destinadas para el consumo interno.
6: Estamos haciendo la operación que ofrecimos a los quiteños. Justamente el día martes que estuvimos aquí, la ciudadanía nos dijo que uno de los problemas principales era el escándalo a la vía pública. Hemos articulado operaciones para estar el día de hoy, hemos clausurado y suspendido más de 9 locales.
5: Las acciones estuvieron enfocadas principalmente en el control del espacio público, personas, motocicletas y la verificación de los permisos de los establecimientos comerciales, así como centros de diversión nocturna. Los controles permitieron el retiro de 49 armas blancas.
7: Estamos desplegando gran capacidad, sobre todo en estos lugares donde se concentra gran cantidad de personas y donde se da la oportunidad para los delincuentes a cometer delitos de oportunidad.
5: También fueron retenidas 20 personas por estar aparentemente de forma irregular en nuestro país y puestas a órdenes de las autoridades competentes.
6: Entre colombianos y venezolanos que han estado haciendo problemas en la vía pública, y bueno, estamos aquí trabajando por la ciudadanía.
5: Los controles dejaron 6 suspensiones de actividades y 7 locales clausurados, además incautaron 9 litros de licor. Acciones enfocadas a realizar prevención situacional en lugares de mayor incidencia delictiva para reducir la consumación de delitos.
8: Va a ser el tiempo que sea necesario, no hay una fecha de caducidad. Vamos a trabajar por Quito y por el país indefinidamente, vamos a hacer estos operativos todo el tiempo que sea necesario. Y vamos a devolverle la tranquilidad, sobre todo a los quiteños y al país entero.
5: Intervenciones encaminadas a bajar los niveles de inseguridad y violencia en sectores priorizados del sur de la capital.
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9: La jueza especializada en delitos de corrupción ordenó prisión preventiva en contra de la prefecta de Santo Domingo de los Áchilas, Joana Núñez. Esto por el presunto delito de enriquecimiento ilícito. La Fiscalía General del Estado investiga un crecimiento patrimonial millonario y movimientos financieros de empresas vinculadas a su entorno familiar. El Ministerio Público sostiene que su patrimonio pasó de aproximadamente $300,000 en el 2019 a casi 5 millones en 2025. Pero el dato más importante en el análisis financiero que se ha realizado durante la investigación es que se habría identificado que más de $8.8 millones aparentemente no tendrían justificación suficiente. Los funcionarios públicos, antes y después de ejercer su cargo, generan sus declaraciones patrimoniales ante la Contraloría General del Estado. En el caso de Joana Núñez, en el 2019 declaró $1.27 millones. En el 2020, el mismo patrimonio creció en 3 millones. Y ya para el 2021 se registró un crecimiento de más de 4.97 millones. Dineros que, según la teoría de Fiscalía, no tendrían un sustento legal. Pero así también la investigación no solo alcanza a la prefecta de Santo Domingo de los Áchilas, sino también a otras personas de su entorno familiar cercano. Las mismas que habrían registrado movimientos que superan los $23 millones. Pero esta no es la primera vez en la que Núñez aparece señalada por Fiscalía General del Estado. También existe otra investigación por presunto peculado. Por ahora el único delito formalmente imputado es el de enriquecimiento ilícito. La Fiscalía tendrá 90 días para determinar el origen del dinero y establecer si existieron otras personas vinculadas. Una vez vigente la orden de prisión preventiva, será la Policía Nacional quien deberá localizarla y detenerla. Durante horas de la mañana, no se ha registrado la presencia de Núñez en las instalaciones de la prefectura. Su abogado defensor ha mencionado que no dará declaraciones a la prensa en torno a este caso.
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10: El primer caso se reportó el 13 de enero, fecha en la que zarpó el barco pesquero Fiorella desde el puerto de Jaramijó, en Manabí, con 10 tripulantes a bordo. De ellos, 8 todavía no aparecen. Los 2 que se salvaron, según su propia versión, estaban a bordo de otra lancha atendiendo las líneas de pesca. La última vez que transmitió su ubicación fue el 20 de enero. El caso se mantiene en la impunidad. Luego, el 2 de marzo, partió el barco Negra Francisca Duarte II desde el puerto de Manta. Su hundimiento se reportó el 17 de marzo. Los 16 tripulantes que iban a bordo fueron localizados a la deriva y rescatados por la Marina de El Salvador el 24 de marzo. Ahí denunciaron un ataque de fuerzas extranjeras en alta mar. El 17 de marzo zarpó desde el puerto de Manta la embarcación Don Maca. Su señal satelital se perdió el 26 de marzo. Los 18 tripulantes que iban a bordo fueron rescatados y relataron que fueron rodeados y atacados con explosivos por drones. 5 meses después, el 16 de agosto, salió de Manta los 3 hermanos. El 28 fue interceptada y destruida por fuerzas estadounidenses. Los 14 pescadores denunciaron que fueron seguidos por helicópteros y retenidos por más de 5 horas a bordo de un buque extranjero. Todos fueron devueltos a tierra. El 2 de septiembre fue el Conquista II, hundido el 5 de septiembre por fuerzas extranjeras. De los 17 tripulantes, 9 fueron retenidos y llevados a Manta. De los 8 restantes, se supo el fin de semana que están siendo trasladados a tierra. De la embarcación OM2 no hay fecha exacta de cuándo zarpó, pero sí que fue interceptada y destruida por militares estadounidenses el 3 de septiembre. Los 19 tripulantes fueron rescatados y el fin de semana arribaron al puerto de Manta. Finalmente, el caso más reciente es el María Candelaria. Partió el 3 de septiembre y 2 días después, uno de los tripulantes transmitió en vivo por redes sociales la interceptación militar extranjera. Los 26 pescadores están siendo retornados por la Armada. Sus familiares los esperan en la Capitanía de Puerto de Manta. En ninguno de estos casos se han formulado cargos. Tanto el Comando Sur de Estados Unidos como el Ministerio del Interior justifican que los ataques que se dieron en aguas internacionales, porque los barcos operaban como estaciones de reabastecimiento de combustible para las lanchas rápidas que transportan droga bajo órdenes de la banda delictiva Los Choneros. Sin embargo, los tripulantes y sus familias aseguran que se encontraban realizando faenas de pesca artesanal.
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11: Detrás de cada trasplante hay una historia de espera. Pacientes que dependen de la llegada de un órgano compatible y familias que enfrentan la incertidumbre de no saber cuándo llegará esa oportunidad. Por eso, el gobierno nacional busca fortalecer la cultura de donación en el país.
12: Realmente tenemos que entender que el donar órganos salva la vida. Actualmente nosotros en nuestro país, a través de la cédula, nosotros tenemos ya para aceptar ser donantes voluntarios y que estos pacientes, muchos de ellos, hablemos del tema de trasplante renal, trasplante hepático, pueden llegar a fallecer en la espera.
11: La donación puede beneficiar a personas que necesitan órganos como riñones, hígado o corazón, pero también puede permitir realizar trasplantes de tejidos como córneas. Sin embargo, uno de los principales desafíos es derribar los mitos que rodean a la donación.
13: Tienen mucho recelo de dañar la apariencia personal, digamos, al ser visto el ser humano como una conexión entre mente y alma. También es todo lo que corresponda a trámites o compromisos legales.
11: En Ecuador, el fortalecimiento del sistema requiere identificar oportunamente a potenciales donantes y garantizar que los procesos médicos y de asignación se desarrollen bajo criterios establecidos por el Sistema Nacional de Donación y Transplantes, INDOT.
10: Los 2 que se salvaron, según su propia versión, estaban a bordo de otra lancha atendiendo las líneas de pesca. La última vez que transmitió su ubicación fue el 20 de enero. El caso se mantiene en la impunidad. Luego, el 2 de marzo, partió el barco Negra Francisca Duarte II.
11: De acuerdo con información del INDOT, del 1 de enero al 31 de diciembre del 2025, se realizaron 716 tripulantes que iban a bordo, mientras que en lo que va de 2026 se han logrado 404 trasplantes a nivel nacional.
10: Ahí denunciaron un ataque de fuerzas extranjeras en alta mar.
14: El 17 de marzo zarpó desde el puerto de Manta la embarcación Don Maca. Su señal satelital se perdió el 26 de marzo.
15: El hecho ocurrió ayer, domingo 6 de septiembre, cerca de la 1 de la tarde, en la etapa 12 de la Alborada, frente a Sauce Sol. Tres hombres fueron asesinados a tiros y varias personas resultaron heridas. Según la policía, las víctimas contaban con antecedentes penales. Tras el ataque, los investigadores reconstruyeron la ruta de los presuntos responsables mediante cámaras de videovigilancia de Segura EP y labores de inteligencia. Cinco allanamientos permitieron aprender a Cristel Scarlett Vélez Encarnación, de 22 años, y Francisco David Morán Yepes, de 41.
16: Somos memoria.
15: Además,
16: y vivimos
15: se localizaron
16: con
15: una motocicleta y un vehículo
16: sagrada,
15: presuntamente relacionados con el ataque. En los operativos
16: somos
15: también se incautaron dos pistolas,
16: de Santa
15: 20
16: Elena,
15: cartuchos calibre 9 milímetros, droga y cuatro teléfonos celulares. La policía señala que el ataque sería parte de una disputa
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15: entre los grupos delictivos
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15: 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Los dos aprendidos fueron puestos a órdenes de la justicia, mientras continúan las investigaciones para ubicar a los demás responsables.
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18: 13 dragas con motores de succión adaptadas artesanalmente fueron incendiadas por miembros del ejército. Los mineros ilegales les adaptan tanques de plástico y las usan para extraer material con minerales y a través de mangueras envían para procesarlos en las clasificadoras. Antes las excavadoras habían removido el material del río. Esta vez se encontró tres máquinas. Una fue suspendida, las otras dos destruidas, junto a 500 galones de diésel. Ocurre lo mismo en Arosemena Tola, en Arajuno y en Taisha, donde la Brigada de Selva 17 Pastaza reconoce los sitios para eliminar los focos de estos ilícitos. Durante este año, solo esta brigada ha destruido alrededor de $2 millones en maquinaria y campamentos. Información de la ciudadanía y acciones de inteligencia permiten ubicar zonas de explotación donde la delincuencia instala fácilmente sus campamentos.
19: En otros temas, $500,000 en afectaciones a la minería ilegal dejaron dos operaciones de las Fuerzas Armadas. Las intervenciones realizadas en El Oro y Zamora Chinchipe terminaron con la destrucción de maquinaria, campamentos y combustible. Joel Vanegas con los detalles.
20: Las Fuerzas Armadas ejecutaron este viernes dos operaciones contra la minería ilegal en el sur del país, donde fueron destruidos e inhabilitados campamentos, maquinaria y combustible. En el sector Bella María, Cantón Santa Rosa, El Oro, militares del ejército ecuatoriano con apoyo de la Agencia de Regulación y Control Minero intervinieron un área identificada como libre de concesión minera utilizada para extracción de oro. Luego de la verificación de ARCOM, se autorizó la destrucción de los equipos utilizados para la actividad ilegal. En total, fueron destruidos un campamento, tres clasificadoras, un generador de energía, una hidrolavadora, cinco motores de succión y 1.200 galones de combustible. La intervención dejó más de $150,000 en afectaciones a la minería ilegal. Según información proporcionada por el ejército, las actividades extractivas en esa jurisdicción son controladas por el grupo armado Los Lobos para el financiamiento de sus estructuras delincuenciales. Paralelamente se desarrolló otro operativo en el sector Panguitza en Zamora Chinchipe. Allí fueron neutralizadas dos excavadoras, dos motores de succión de agua y una volqueta. Además, se decomisaron 250 galones de diésel. Las dos intervenciones generaron una afectación estimada de al menos $500,000 a las actividades de minería ilegal. Las Fuerzas Armadas señalaron que estas operaciones buscan fortalecer el control territorial y proteger los recursos naturales.
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21: La acción judicial fue presentada bajo el argumento que el expresidente tiene una condición crítica de salud tras una reciente intervención médica. María Rosa Puli, esposa de Abdalá Bucaram, presentó un habeas corpus para evitar la captura del exmandatario por el caso pruebas COVID-19. Se encuentra internado en una clínica de Guayaquil. Con este recurso busca impedir su captura, que se declare vulnerado su derecho a la salud y que se le otorgue un periodo de recuperación.
22: De gasolineras.
21: Sobre Bucaram, de 74 años de edad, pese a una orden de captura
22: en Ecuador,
21: para obligarlo a comparecer a la audiencia de juzgamiento. por presunta Galón, delincuencia organizada.
1: Pero a partir del próximo 12 de septiembre,
21: en la Corte Provincial de Justicia de Guayas,
1: nuevos valores del viernes 4 de septiembre, la causa recayó Ecuador.
21: En la sala de los civiles.
1: Este viernes próximo, que es 11 de septiembre, se van a conocer los nuevos precios sugeridos para la gasolina super en Ecuador, que van a regir desde el próximo sábado 12 de septiembre. Se trata de la gasolina de más calidad que se vende en el país, pues tiene 95 octanos, que a diferencia de las gasolinas Extra y Ecopaís, tiene un precio liberalizado. Esto significa que cada gasolinera determina cuánto cobrará por galón. De ahí que solo existe un precio sugerido de venta, que es el que se establece para las gasolineras de la red Petroecuador. Nos da a conocer la información. Pero, ¿qué pasará con los precios de la super en septiembre? Según Ivo Rosero, él es el presidente de la Cámara Nacional de Distribuidores de Derivados del Petróleo del Ecuador, tomando en cuenta el desempeño de los marcadores internacionales de la gasolina de más calidad, es de esperar que el precio de la super en Ecuador aumente para septiembre de 2026. Se podría esperar un incremento moderado de hasta 15 centavos, sobre todo porque las tensiones en Medio Oriente han crecido. Eso lo dice Ivo Rosero, presidente de la CANDEPE. Estamos hablando de los gremios de las gasolineras, amigos, a nivel del país. Así que desde el próximo 12 de septiembre, 15 centavos más. Rosero añade además que hay proyecciones de que el petróleo volvería a subir por encima de los $100 por barril, porque la guerra se ha vuelto a recrudecer. Así que las gasolineras, pues, desde el próximo 12 de septiembre, que es precisamente el

información la mañana de hoy para quienes nos están sintonizando. Recién, no creo que despertando, porque hay mucho que hacer desde temprano. Ahí les anunciamos que vamos a tener diálogo a partir de las 8 de la mañana y luego también a las 8:30 tendremos la presencia del gobernador. Y ya podemos nosotros ver en las diferentes plataformas digitales, redes sociales y la página oficial incluso del Consejo Nacional Electoral, cómo consultar dónde nos toca sufragar para el próximo 29 de noviembre. Las personas pueden verificar en línea el recinto, la junta receptora y la dirección donde deberán sufragar en las elecciones seccionales próximo. Ecuador regresará a las urnas el próximo domingo 29 de noviembre del 2026, fecha en la que se van a desarrollar las elecciones seccionales en todo el territorio ecuatoriano. Durante esta jornada, los ciudadanos y ciudadanas de Ecuador van a elegir, escúchese bien, qué es lo que vamos a elegir para quienes no están todavía al tanto: alcaldes, prefectos, miembros de las juntas parroquiales y vocales del Consejo de Participación Ciudadana. Esas son las dignidades. Para estos comicios están habilitadas 13.827.643 personas. Esa es la cantidad de sufragantes para estas elecciones seccionales, tanto en Ecuador como en el exterior. En total, los electores deberán escoger a 5.749 autoridades. 5.749 autoridades, que estas son alcaldes, concejales, vocales de juntas parroquiales, prefectos y también a los miembros del Consejo de Participación Ciudadana. La posesión de las autoridades electas el próximo 29 de noviembre está prevista para el 14 de mayo del año 2027. Fecha con la que concluirá de manera oficial el proceso electoral. Pero ¿cómo consultar el lugar de votación, amigos, oyentes, seguidores? El Consejo Nacional Electoral habilitó una plataforma en línea para que los ciudadanos conozcan con anticipación el lugar donde deberían votar o sufragar. En esta consulta se puede verificar el recinto electoral, el número de junta receptora del voto y la dirección exacta del establecimiento asignado. Para conocer esta información, los ciudadanos deben de seguir estos pasos: ingresar al sitio web del Consejo Nacional Electoral y seleccionar la opción Consulta tu lugar de votación. También se puede acceder directamente a la plataforma de consulta electoral a través de el link Lugar de Votación Consejo Nacional Electoral.gov.es. Ingresar ahí el número de cédula y la fecha de nacimiento. Completar la verificación de seguridad para confirmar que no se trata de un robot, dice, porque son ciertos cumplimientos que uno tiene que hacer para poder tener resultados positivos. Finalmente, hacer clic en consulta. Una vez completado este proceso, el sistema mostrará los datos correspondientes al lugar de votación asignado para las elecciones del 29 de noviembre próximo. La misma plataforma también permite comprobar si el ciudadano fue designado como miembro de una junta receptora del voto. El Consejo Nacional Electoral inició el proceso de notificación a los seleccionados el pasado 4 de septiembre, mientras que esta etapa se extenderá hasta el 14 de noviembre. Hablamos de las personas que han sido designadas como miembros de juntas receptoras del voto. Tienen que estar atentos, cuidado. Aunque el Consejo Nacional Electoral hace llegar la información a través de correo electrónico, a través de número de teléfono, es decir, por diferentes maneras. Entonces, es necesario de que ustedes tengan toda la información para que puedan asistir a la capacitación en el momento oportuno, porque si ustedes no asisten a la capacitación, entonces también se van a presentar
ciertos inconvenientes, como

0: son de multas, así que, y multas económicas, así que entonces a cumplir. Cuidado, van a descuidarse en eso, tienen que capacitarse y sobre todo asistir el día del proceso de las elecciones, porque si usted asiste y se va porque se sintió un poquito mal y no dice nada, va a tener una sanción bastante fuerte, económica. Así que toda esta información se les da a las personas en el momento de las capacitaciones para que no vayan a caer en estas faltas. Y más grave cuando hablamos de económicas. Así que tengan mucho cuidado. Si usted ha sido designado, designada para formar parte de esos miembros de juntas receptoras del voto, a cumplir con el país. Son ya las 6 de la mañana con 57 minutos. Hay una información a nivel nacional que vamos a compartir con ustedes de la cadena televisiva Ecuavisa, que nos da a conocer que Colombia se prepara para un posible déficit de electricidad y ya toma medidas para poder proteger sus reservas ante el fenómeno del Niño. ¿Estamos listos con ese material, Carlitos, en controles? A ver si nos corrobora para ir con esta información a nuestros oyentes la mañana de hoy en relación a Colombia sobre la situación del tema de electricidad. Adelante.
1: El fenómeno del Niño, una decisión que genera expectativa en Ecuador, que por cierto depende de la energía que importa de Colombia para poder cubrir parte de su demanda, justo cuando los niveles de los embalses comienzan a descender por falta de lluvias en la zona del Austro. Adriana Bermejo describe la situación.
2: Rescate. Colombia toma medidas para evitar un desabastecimiento de electricidad ante la llegada del fenómeno del Niño. Se trata del Plan Energía, ya que contempla un beneficio en la factura de quienes reduzcan su consumo de luz en un 10% y un cobro adicional a quienes lo aumenten. Además, se garantizará la generación térmica para cuidar las reservas de los embalses para evitar el desabastecimiento. El anuncio lo hizo el presidente Abelardo de la Espriella con una publicación en su cuenta de X en la que no hace referencia a la venta de energía a otros países, pero concluye diciendo: nos anticipamos a la crisis. Ahorrar hoy es proteger la energía de Colombia mañana. Pero el documento sí establece que Colombia solo podrá exportar electricidad después de cubrir su demanda nacional, y que esta deberá provenir de generación térmica u otras fuentes. No venderá energía hidroeléctrica.
3: Esto no significa que nos dejan de vender energía a Ecuador, pero esta energía va a ser más costosa a raíz de que tendría como fuente el diésel para la generación, y el diésel está subiendo el precio a nivel internacional.
2: El encarecimiento de este tipo de energía complica al Ecuador, que deberá buscar un equilibrio entre la importación y el manejo del agua en sus embalses. Mientras tanto, el agua en la principal hidroeléctrica del país está disminuyendo. Desde los primeros días de agosto, la caída en el nivel de Mazar ha sido sostenida y su reducción alcanza los 8 metros. La tarde de este lunes, la cota llegó a 2.145 metros sobre el nivel del mar. Su mínimo para funcionar es 2.098 metros.
3: El día de ayer, por ejemplo, entre las 6 y las 10 de la noche, cuando nos dejó de vender Colombia, tuvimos que activar rápidamente las centrales hidroeléctricas para poder cubrir la demanda nacional, mientras no vimos una variación en el sector térmico. Lo propio está sucediendo el día de hoy, que Colombia nos ha dejado también de vender.
2: Las cotas han caído principalmente por la falta de lluvias en el Austro. Las autoridades ya habían advertido que el periodo de estiaje empezaría en septiembre.
0: Compartíamos esta información en relación a lo que anunciábamos sobre el tema eléctrico y también cómo se están preparando en el vecino país de Colombia en relación al fenómeno del Niño, porque también nos relaciona, amigos, en sintonía a Ecuador con Colombia sobre el sistema energético o eléctrico del país. Antes de irnos a la pausa, por acá nos escriben, nos están escuchando. Estoy en el Cantón La Libertad, sector Acton Calderón. Me corrobora en todo caso Carlitos Gonzabay si el sector Acton Calderón o Esperanza. Nos dice: muy buenos días. En los sufragios en nuestra provincia se habla incluso de que habrían cambios de recintos electorales. Así que sería importante que den a conocer públicamente, porque hay personas que desconocen las plataformas electorales. El día de ayer conversaba con ciudadanos de las comunas. Entonces, tiene algo de conocimiento al respecto. Es verdad, no todos se ingresan a redes sociales. Ya vamos a estar tratando de contactarnos con quienes hacen difusión o quienes hacen vocería o quienes pueden o quién puede hablarnos sobre el tema en lo que tiene que ver al cambio de domicilios o cambios de recintos electorales, o si quizás se han abierto más recintos electorales en la provincia de Santa Elena. Y cuando se abren más recintos electorales, si todos los anteriores que se utilizan, los establecimientos educativos que son los que se utilizan para estos recintos electorales, los que participaron en el proceso anterior van a participar en este año. Toda esa información la vamos a obtener en el momento oportuno. Estaremos ya en contacto con la delegación provincial del Consejo Nacional Electoral. En todo caso, gracias Carlitos Gonzabay por estar en sintonía y por la sugerencia la mañana de hoy. Pausa, ya regresamos. Esto es Enlace Informativo. Volvemos.
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0: Son ya las 7 de la mañana con 5 minutos, seguimos compartiendo información y también les anunciamos que a las 8 de la mañana estaremos conversando, dialogando con el jefe de gestión de riesgos de la Municipalidad del Cantón La Libertad. Así que atentos para que puedan conocer, estamos frente a un anunciado fenómeno del Niño y hay que informarse, conocer los sitios de mayor riesgo, porque si usted vive en esas zonas, tiene que tener mucho cuidado. Entonces, toda la información que se tiene que dar a conocer Escuche hoy a partir de las 8 de la mañana con el jefe de gestión de riesgo de la Municipalidad del Cantón La Libertad. Y luego también tendremos diálogo con el gobernador de la provincia de Santa Elena, que nos acompañará a partir de las 8:30 de la mañana. Mientras revisamos información, cuando son ya las 7:06 en la provincia del Oro, ¿qué tal esa linda gente que nos escucha en la ciudad de Machala, El Guabo, sus diferentes cantones? Son algunos cantones que tiene la provincia del Oro, 14 exactamente. 14, ese número que nos gusta mucho, 14 de cantones. La provincia de Santa Elena solo tiene 3 cantones, ¿eh? Miren la diferencia. Así que saludamos a todos nuestros oyentes en las diferentes cantones de parroquias también que tiene la provincia del Oro. En el Azuay, ¿qué tal como amanece esa gente del Azuay? Muy buenos días y, por supuesto, parte de la provincia del Guayas también, ¿ah? ¿Eh? Y Santa Elena, las diferentes comunidades. Allá las personas que nos están observando en la mañana de hoy. Transmisión en vivo en las redes sociales. Vamos con más información. Y se da a conocer también, amigos oyentes, que la Corte de la provincia del Guayas ratifica orden de prisión contra el expresidente Abdalá Bucaram tras faltar a 6 audiencias por el caso Pruebas de COVID. Tenemos un reciente informe de la cadena televisiva Teleamazonas. Compartimos con ustedes.
9: Ya se rechazó el recurso presentado por María Rosa Pule, esposa de Abdalá Bucaram, en la que apelaba a la orden de prisión en contra del expresidente tras la ausencia en 6 ocasiones a las audiencias del proceso por presunta delincuencia organizada en el caso Pruebas COVID-19. El tribunal concluyó que la detención no ponía en riesgo ni la salud ni la vida de Bucaram. La Corte Provincial de Justicia del Guayas rechazó el recurso presentado por María Rosa Pule, esposa de Abdalá Bucaram, en la que apelaba a la orden de prisión en contra del expresidente tras la ausencia en 6 ocasiones a las audiencias del proceso por presunta delincuencia organizada en el caso Pruebas COVID-19. El tribunal concluyó que la detención no ponía en riesgo ni la salud ni la vida de Bucaram.
0: Bien, 7:08 y a las 7:08, gracias a nuestros oyentes desde la comuna de San Pablo, nos dicen, con agradable clima y la mejor compañía, gracias a nuestra linda gente, por ahí nos escucha la familia Suárez, reportando sintonía. ¿Qué tal? Muy buenos días. Dice que están desayunando, tomando su cafecito. Tome su cafecito. Ahí los estamos acompañando. Y hay un informe que se da a conocer sobre las provincias más expuestas a El Niño, según la Secretaría de Gestión de Riesgos de nuestro país. Las inundaciones serían la principal amenaza en la costa y los deslizamientos serían en la sierra, según las previsiones de la Secretaría de Gestión de Riesgos. Los impactos previstos por el fenómeno El Niño en Ecuador ocurrirían principalmente por 2 tipos de amenaza, que serían las inundaciones en la costa y los movimientos de masa o deslizamientos en la sierra. Estos eventos se registrarían sobre todo en 5 provincias de estas regiones. Las previsiones de la Secretaría Nacional de Gestión de Riesgos sobre los impactos: se podría dejar el evento climático, que dejan claro que este no golpeará al país de manera uniforme, es decir, será de distintas maneras. Los estudios señalan que las provincias Guayas, Los Ríos, Manabí, provincia del Oro y la provincia de Esmeraldas, en la costa, son las más propensas a inundaciones. Mientras tanto, la provincia de Loja, Pichincha, Bolívar, Cañar, Azuay, en la sierra, presentan una mayor vulnerabilidad a los movimientos en masa. Sin embargo, según la Secretaría Nacional de Gestión de Riesgo, 4 provincias son sensibles a ambas amenazas. Y estamos hablando de las provincias El Oro, Manabí, Guayas y también la provincia de Los Ríos. En la costa, las inundaciones afectarían a grandes volúmenes de población y a infraestructura productiva, mientras que en la sierra, en cambio, los deslizamientos impactarían a poblaciones más dispersas y terrenos de difícil acceso, donde la interrupción de una vía puede aislar a comunidades enteras. Guayas concentra la mayor cantidad de personas expuestas a inundaciones, con unas 383,000. Mientras tanto, Loja tiene la mayor población expuesta a deslizamientos, con una cantidad aproximada de 94,780 personas. Estos pronósticos han sido comunicados a los gobiernos locales para que puedan invertir de manera oportuna en prevención, ya que estas amenazas podrían comprometer los sistemas de agua, la red de salud, el estado de las vías y las viviendas en esos territorios. Es una información que compartimos en redacción de Ecoavisa la mañana de hoy, amigos oyentes y seguidores. Son las provincias más con mayor vulnerabilidad, por decirlo así, que están expuestas tanto de la región costa como también de la región sierra, amigos en sintonía. Y que ya según la Secretaría Nacional de Gestión de Riesgo, ya se ha puesto en conocimiento de los gobiernos locales de cada jurisdicción para que puedan trabajar al respecto. 7:12, 7 de la mañana con 12 minutos en este martes, pero no es 13, es 8 de septiembre, ahí está la fecha, 8 de septiembre para sus trámites y que tiene que llenar ciertos documentos con fecha y a veces andamos un poquito confundidos. Estamos 8 ya, ¿cómo pasa el tiempo? De septiembre. Bueno, vamos con otra información, amigos en sintonía, y el ministro del Interior, John Reinberg, da a conocer y expresa: el Ecuador no se arrodilla ante los criminales, y destaca las operaciones contra el narcotráfico de Ecuador, dice el ministro del Interior. Escuchemos.
10: Ecuatorianos, hoy volvimos a golpear el crimen organizado. Bajo los lineamientos del presidente de la República, Daniel Noboa Sin, en Guayas la Policía Nacional ejecutó la operación Manglar en aguas nacionales y puso tras la reja a 4 delincuentes. Les quitamos 3 lanchas, 16 fusiles, 5,000 municiones, alimentadoras y boyas satelitales utilizadas para el narcotráfico. Pero hoy también quiero contarles otro resultado que demuestra que estamos golpeando al crimen donde más les duele, en sus rutas y en sus negocios. En Puerto Pozorja, la Policía Nacional ejecutó la operación Fénix 465, donde la Policía Nacional decomisó 627 kilos de cocaína, que equivalen a 6.2 millones de dosis fuera de mercado. Gracias al trabajo de inteligencia y el perfilamiento técnico de nuestros equipos, se identificó un contenedor que tenía como destino Bélgica. Una carga que, en el mercado europeo, habría alcanzado un valor superior a los 29 millones de dólares. Esto significa algo muy importante. No solamente estamos capturando delincuentes, estamos golpeando las rutas de narcotráfico, estamos quitándole su mercancía y estamos golpeando el dinero con el que financia la violencia. Asimismo, en Puerto Bolívar y Machala, ayer fueron decomisadas 2 toneladas de cocaína. En total, solo en este fin de semana hemos incautado 2.6 toneladas de droga. A la Policía Nacional, mi reconocimiento por estos resultados. Pero quiero ser absolutamente claro, a los delincuentes se les acabó el tiempo. No importa si se esconden en tierra, en el mar, en un puerto o detrás de una carga de exportación. Los vamos a encontrar, los vamos a perseguir, los vamos a detener. Aquí no hay pactos, aquí no hay impunidad, aquí no hay espacio para quienes quieren sembrar el terror en el Ecuador. Mientras ellos intenten fortalecer sus estructuras, nosotros las estamos desmantelando. Les estamos quitando sus armas, les estamos quitando sus rutas, les estamos quitando su droga y les estamos quitando los recursos con los que pretenden financiar el crimen y la violencia. El Ecuador no se arrodilla ante los criminales. El Estado va por ustedes y vamos a seguir avanzando, golpe tras golpe, operación tras operación, porque este gobierno no va a retroceder frente al crimen organizado. Vamos a enfrentarlo, vamos a desmantelarlo y vamos a recuperar el Ecuador.
0: Las expresiones, esas eran las expresiones del ministro del Interior de nuestro país, John Reinberg, que hay algo que se puede decir, hacer énfasis de que ha sido un ministro y es hasta el momento ministro del Interior representando esta cartera de Estado o este ministerio, y que ha trabajado mucho, está trabajando mucho en territorio, está presente presente en los diferentes operativos, y eso se ha visto. Incluso ha llegado a la provincia de Santa Elena en varias ocasiones para realizar ciertos operativos. Entonces, eso vale también resaltarlo por el trabajo que está haciendo. En base a sus funciones, por supuesto. Son las 7 de la mañana con 16 minutos, y a las 7 de la mañana con 16 minutos, Enlace Informativo los acompaña en este martes. Y el Consejo de la Judicatura de nuestro país eliminó la unidad o a unidad, eliminó a unidad de jueces anticorrupción y casos de crimen organizado en Ecuador. Esto no debilita la lucha contra la corrupción, afirmó la presidenta del Consejo de la Judicatura, Mercedes Caicedo, tras la eliminación de la unidad de jueces anticorrupción y casos de crimen organizado en Ecuador. El Consejo de la Judicatura suprimió la unidad judicial especializada para el juzgamiento de delitos de corrupción y crimen organizado en Ecuador. 4 años después de su creación, esa instancia operaba al 50% de su capacidad tras la suspensión de 3 jueces por el caso Goleada. Tras la decisión adoptada por el Pleno el pasado 7 de septiembre, es decir, ayer, sus competencias serán asumidas por otras judicaturas penales del Cantón Quito y también la Corte Provincial de Justicia en la provincia de Pichincha. La presidenta del organismo, Mercedes Caicedo, aseguró que la decisión no debilita la lucha contra el crimen organizado, sino que la fortalece, pues 50 jueces conocerán casos de corrupción y también de crimen organizado. Esto no debilita la lucha contra la corrupción. No retrocedemos, fortalecemos, afirmó Caicedo en un video difundido en redes sociales. La judicatura, a través de un comunicado, sostuvo que la resolución se dio en el marco de la declaratoria de emergencia de la función judicial. El Pleno del Consejo de la Judicatura reestructuró el modelo de juzgamiento especializado en corrupción y delincuencia organizada con base en sustentos técnicos, jurídicos y de planificación. La entidad apuntó que dichos informes determinan que el actual modelo especializado de juzgamiento de este tipo de delitos registra un desequilibrio operativo. Bueno, se eliminó la unidad de jueces anticorrupción y que también trataban casos de crimen organizado en Ecuador. Da a conocer la presidenta de el caso de el Consejo de la Judicatura, da a conocer de que esto no va a afectar a la función judicial en nuestro país. 7:19, 7 de la mañana con 19 minutos. Estamos en vivo, en transmisión en vivo, en plataforma de Facebook. Ahí usted puede compartir, puede interactuar con nosotros, deje su mensajito allí, su reporte de sintonía en las diferentes comunidades de la provincia de Santa Elena. Tenemos 68 comunas aproximadamente. Así que diferentes comunidades de la zona rural, allí nos están sintonizando. Muy buenos días, Manglar Alto, Olón, Montañita, todas estas comunidades, San Pablo, que reporta sintonía, Palmar, gracias por estar con nosotros. 7:19, avanza el tiempo, prepárese y salga con tiempo necesario, no ande apurado por la calle, no sea causante de accidentes de tránsito, salga con la responsabilidad de manejar y conducir con la prudencia necesaria y sobre todo cumpliendo los límites de velocidad, no ande al apuro. No salga a causar daño, que se pueden evitar por el tiempo. El tiempo es el que nos apremia, dice la gente, pero tómese el tiempo necesario para que salga a conducir con responsabilidad, si tiene que conducir. Y si tiene que andar, pues, en transportación pública, con mayor razón todavía. 7:20, 7 de la mañana con 20 minutos, avanza el tiempo y el registro civil podrá emitir licencias de conducir. Esto dicen las reformas a la ley de tránsito aprobadas por la Asamblea Nacional. aprobadas por la Asamblea Nacional. Las cooperativas de transporte podrían incursionar en el servicio de pasajeros puerta a puerta con vehículos eléctricos o híbridos. La reforma será enviada al presidente Daniel Noboa para el veto o para la publicación. La Asamblea Nacional enviará al presidente de la República, o en todo caso enviará el presidente de la República, la reforma a la Ley de Tránsito y Seguridad Vial que fueron aprobadas el pasado 3 de septiembre con el voto de 87 legisladores. Una vez que el proyecto llegue a manos de la función ejecutiva, corre un plazo hasta de 30 días para que el primer mandatario vete total o parcialmente la reforma o la sancione y disponga su publicación en el registro oficial, con lo que entrará en vigencia. Al ser una propuesta impulsada por Acción Democrática Nacional, superaría el filtro del Ejecutivo sin inconvenientes, aunque en el debate de la ley, asambleístas, como el caso de Alfredo Serrano, él es del Partido Social Cristiano, advirtieron errores de forma que podrían generar observaciones. Los temas que más han llamado la atención de estos cambios a la ley de tránsito son los relacionados a los nuevos mecanismos de regulación, nos referimos a los delivery que operan en el país o delivery que operan en el país y a las disposiciones de circulación de los scooters, motos eléctricas también. Ante la posibilidad de que la Autoridad Nacional de Tránsito suspenda las competencias en esta área a los municipios en caso de que se detecten irregularidades en su funcionamiento y en sus acciones. Pero a medida que se va conociendo en detalle el extenso texto elaborado por la Comisión de Desarrollo Económico de la Asamblea Nacional, van apareciendo nuevos puntos de interés de la ciudadanía. La reforma aprobada el pasado 3 de septiembre por el oficialismo, los independientes y Pachacuti establece que las licencias de conducir serán otorgadas por la Agencia Nacional de Regulación y Control de Transporte Terrestre, Tránsito y Seguridad Vial. Pero además, el documento será entregado por la Dirección General de Registro Civil, Identificación y Cedulación. Esto de acuerdo a una delegación expresa a través del instrumento de cooperación interinstitucional que se realice para este efecto. La suscripción de este acuerdo no es opcional en las disposiciones generales de la reforma. La Asamblea otorga 180 días para que las dos entidades suscriban los términos para garantizar la interoperabilidad de sus sistemas de información. Bueno, eso es lo que dicen las nuevas reformas que se están haciendo, que ya se hicieron por parte de la Asamblea Nacional y que ya se envió al presidente. El día de ayer fue enviado, ya fueron enviadas estas reformas a la ley de tránsito para el presidente de la República, amigos oyentes. Son ya las 7 de la mañana con 24 minutos. Esa es la información de la hora en la mañana de este martes 8 de septiembre del 2026. Y entre las informaciones que estamos compartiendo con ustedes, ya es de conocimiento público, se podría decir, especialmente para las personas que manejan redes sociales o manejamos redes sociales, porque ahora esto nos ayuda a informarnos a veces antes que los propios medios de comunicación. Se sube por un ciudadano, un usuario de red social la información. Y claro, hay que tener también cuidado porque a veces no se puede compartir información que no sea de manera oficial. No solamente a nivel de institución o a nivel de gobierno, de instituciones públicas. Estamos hablando también como ciudadanos, como usuarios de redes sociales. A veces compartimos información o compartimos ciertas publicaciones que nos llaman la atención, pero que en realidad no son verdaderas. Y decía, el día de ayer, a través de las redes sociales, nos informamos del fallecimiento de un reconocido profesional a nivel de la provincia de Santa Elena, quien también, pues, estuvo en este medio de comunicación como es Brisa TV. Desde Brisa TV, Brisa Plus 95.7, expresamos nuestro profundo pesar por el fallecimiento del abogado Carlos Alberto Peredo Pita, quien fue colaborador de nuestro medio de comunicación. Hoy lo recordamos con respeto y gratitud por el tiempo compartido y por su aporte durante su paso por nuestra casa. A sus familiares, amigos y seres queridos, nuestras más sinceras condolencias. Les acompañamos en este momento de dolor. Paz en la tumba y el eterno descanso de Carlos. Carlos Alberto Peredo Pita, que fue un ciudadano que estuvo en la función pública también, no solo en el ejercicio o en el libre ejercicio como profesional del derecho. Tuvimos la oportunidad, nos unió una amistad y tuvimos la oportunidad de compartir varios espacios, incluso entrevistas cuando estuvo como intendente general de policía en la provincia de Santa Elena y también en actividad deportiva en su momento que estuvimos ahí compartiendo con ellos como relacionista público. Así que nuestra solidaridad para toda su familia, de manera especial para la doctora, también una hermana de ella, Patricia Peredo Pita. Para ella hacemos extensivas también nuestras condolencias la mañana de hoy. De acuerdo a lo que nos han informado, el día de ayer, él falleció en la ciudad de Guayaquil, el día de ayer ya se trajo su cuerpo y está siendo velado para las personas que quieran asistir. Él está siendo velado en la sala de velación que queda en la avenida Eleodoro Solórzano, a pocos pasos del Estadio 11 Deportivo, como para que se puedan guiar nuestros oyentes. Ahí se está velando el cuerpo del abogado Carlos Alberto Peredo Pita. Una vez más, paz en su tumba y sobre todo la solidaridad para todos sus familiares desde estos medios de comunicación, donde en su oportunidad también estuvo luchando por ese desarrollo, buscando el progreso, haciendo también, siendo ese granito de arena de aportación para defender los intereses de la provincia de Santa Elena desde el canal Brisa TV. Así que paz en la tumba una vez más de nuestro amigo, nuestro colaborador, Carlos Alberto Peredo Pita. Son ya las 7 de la mañana con 28 minutos y la vida continúa y continúa el espacio de información. Amigos oyentes, les anunciamos que a las 8 de la mañana estaremos en diálogo directo con el jefe de gestión de riesgos del municipio del Cantón La Libertad. Viene a darnos a conocer sobre todo lo que se relaciona, pues lo que se está hablando al momento, lo que es el fenómeno del Niño, qué se tiene que tomar, las medidas de prevención, las medidas de seguridad, sobre todo en zonas vulnerables. Y para conocer del trabajo que está haciendo el gobierno nacional en territorio peninsular, estaremos dialogando luego con el gobernador de la provincia de Santa Elena, donde abordaremos varios temas la mañana de hoy. Así que los invitamos a que estén ustedes atentos a estos interesantes diálogos y también de noticias, no solamente de la provincia de Santa Elena, sino que también noticias desde la provincia de El Oro. Momento de irnos a la pausa y regresamos con temas locales de inmediato. Volvemos.
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0: ¿Qué tal, amigos? Bienvenidos. Buenos días a nuestro espacio de información en Brisa Plus, la 95.7.
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7: Desde Brisa TV y Brisa Plus 95.7 FM, expresamos nuestro profundo pesar por el fallecimiento del abogado Carlos Perero Pita, quien fue colaborador de nuestro medio de comunicación. Hoy lo recordamos con respeto y gratitud por el tiempo compartido y por su aporte durante su paso por nuestra casa. A sus familiares, amigos y seres queridos, nuestras más sinceras condolencias. Les acompañamos en este momento de dolor. Paz en su tumba y eterno descanso.
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0: Las 7 de la mañana con 34 minutos, ya las 7 de la mañana con 34 minutos, vamos a recorrer con temas del acontecer peninsular en esta ocasión. 7:34 minutos, locales.
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0: Y en temas locales, también una información que ya se ha hecho público a nivel nacional, pero que nos relaciona porque se trata también de una ciudadana que vivió por algunos años, a pesar de ser extranjera, en la provincia de Santa Elena, en la comuna Montañita. Nos referimos al caso de Mónica Silva. Su cuerpo ya va a ser llevado a Polonia por parte de sus familiares. Se ha solicitado y están de acuerdo a información que se ha hecho pública, incluso en prensa nacional, sus familiares pues ya están con esa tranquilidad de que van a llevar el cuerpo a Polonia para que pueda recibir su cristiana sepultura en su país de origen, luego también de procesos de investigaciones que se van a continuar. Y desde la provincia de Santa Elena se está invitando a despedir a Mónica Silva. Mañana miércoles 9 de septiembre, Santa Elena despide mañana miércoles 9 de septiembre a la activista polaca Mónica Silva. Sus amigos han preparado un homenaje a las 8 de la mañana en el anfiteatro de Santa Elena. Acompáñenos a su regreso y honremos su legado. Acompañemos a su regreso y honremos su legado, dice la invitación. Después de 3 meses de espera, precisamente mañana 9 de septiembre, se cumplen 3 meses. Después de 3 meses de espera, se acerca el momento de despedir a Mónica y acompañar en su regreso a Polonia. Su familia, a través de la Fiscalía de Polonia, ha solicitado el traslado de su cuerpo para que sea llevado a su país de origen, donde se va a realizar una segunda autopsia. Desde Montañita queremos acompañarla en este último momento en Ecuador y hacerle llegar una vez más nuestro amor, nuestro respeto y reconocimiento. Convocamos a las personas que de alguna manera conocieron a Mónica, que admiraron su trabajo o se sintieron identificadas con su compromiso, con la verdad, la transparencia, la anticorrupción y sobre todo con la integridad con la que defendió aquello en lo que se creía. Mañana, desde la comuna de Montañita, esta comuna dispondrá de un bus con 25 puestos para quienes deseen acompañar. La salida será a las 7:30, directo a la morgue. Se está pidiendo a las personas que quieran también acompañar, no solo con presencia, sino con sus vehículos. Invitamos a quienes puedan movilizarse en sus propios vehículos a hacerlo y, de ser posible, a compartir espacios para que más personas puedan participar. El lugar de concentración y despedida será desde la morgue de Santa Elena, donde aún permanece su cuerpo. Esto será mañana miércoles 9 de septiembre a las 9 de la mañana. Ahí está la invitación para las personas que quieran acompañar a la despedida, de Mónica Silva desde la provincia de Santa Elena, que ya se llevan pues a Polonia, su país, como decía yo, de origen. Son ya las 7 de la mañana con 38 minutos, Y hablando sobre las elecciones a nivel peninsular, a nivel local, amigos oyentes, se siguen oficializando candidaturas en la Delegación Provincial Electoral de Santa Elena. Hablamos, por ejemplo, de una candidatura de un reconocido empresario farmacéutico que va a participar para la alcaldía del cantón La Libertad. Nos referimos a Víctor Arias. Él es otro de los candidatos, empresario farmacéutico, que participará, asume la candidatura a la alcaldía de La Libertad desde la Delegación Provincial del Consejo Nacional Electoral de Santa Elena. A través de la Junta Provincial Electoral de Santa Elena se notificó de manera oficial la candidatura de Víctor Arias para la alcaldía del cantón La Libertad de cara a las próximas elecciones seccionales. Es otro de los candidatos. Así fue presentado por el movimiento Marcha como reemplazo de Marco Chango, luego de que la organización política realizara el cambio correspondiente dentro de su candidatura para el proceso electoral. Con esta notificación, Víctor Arias queda incorporado a la contienda electoral para la alcaldía del cantón La Libertad, en un escenario electoral que empieza a tomar forma de cara a los comicios previstos para noviembre del 2026. La candidatura deberá continuar con las etapas establecidas por el organismo electoral, mientras las organizaciones políticas avanzan en la definición de sus propuestas y estrategias para conquistar el respaldo de los habitantes del cantón. Recordemos que pudo ya participar el economista Marcos Chango, entonces ahora ya presentan a un nuevo candidato como reemplazo, aunque dicen que nadie reemplaza a nadie, pero en todo caso pues no pudo participar el señor Chango y ahora tenemos pues la participación de manera oficial ya el Consejo Nacional Electoral a través de la Junta Provincial Electoral de Santa Elena da a conocer y notifica de manera oficial la candidatura de Víctor Arias, en este caso para la alcaldía del Cantón La Libertad. Es un empresario y que participará, pues, ¿no? Es conocido. Son ya las 7 de la mañana con 41 minutos, rumbo a las 8 de la mañana, avanza el tiempo, y nosotros a partir de las 8 de la mañana ya estaremos en diálogo. El jefe del Departamento de Gestión de Riesgo del Cantón La Libertad nos acompañará, así que continúe con nosotros, interactúe, puede hacerlo allí en las redes sociales. Ahí estamos en transmisión en vivo, nos encuentra como Brisa Plus en la plataforma de Facebook y también como Brisa TV. Y desde el canal 23, provincia de Santa Elena, estamos ahí en la pantalla. También nos puede observar, no solo a través de las redes sociales. Policías de escuela de formación participaron en una jornada de limpieza en la parroquia Atahualpa. Qué bueno, estos jóvenes que se están preparando para policías en la escuela de formación que tiene la provincia de Santa Elena. La tenencia política de Atahualpa en la provincia de Santa Elena llevó a cabo una jornada de limpieza y recuperación de la cancha sintética de la parroquia Atahualpa, con el objetivo de mejorar este espacio destinado a la práctica deportiva y a la recreación de la comunidad. La actividad se desarrolló en articulación con la Escuela de Formación de Policías Cabo Fabián Alberto Armijo Jiménez, cuyos integrantes participaron activamente en las labores de limpieza y adecuación del escenario deportivo. Durante la jornada se realizaron trabajos orientados a recuperar las condiciones del área, retirar residuos y mejorar el entorno de la cancha, permitiendo que el espacio pueda ser utilizado de mejor manera por niños, jóvenes y moradores de la parroquia. La iniciativa busca fomentar el cuidado de los espacios públicos y fortalecer la participación de las instituciones en acciones que beneficien directamente a la ciudadanía. Además, estas jornadas contribuyen a generar conciencia sobre la importancia de mantener en buenas condiciones las áreas deportivas. Las autoridades destacaron la importancia del trabajo articulado para recuperar espacios comunitarios y exhortaron a los habitantes de Atahualpa a cuidar la cancha sintética y demás instalaciones públicas con el propósito de conservarlas para el disfrute de toda la comunidad. Bueno, ahí estuvieron los jóvenes, los estudiantes de la Escuela de Policía de Atahualpa, amigos, con esta Escuela de Formación de Policía de Atahualpa, trabajando con la comunidad. Y qué bueno hacer también ese exhorto, porque sí, es verdad, siempre nosotros hacemos énfasis al respecto. A veces se lucha tanto por parte de una directiva barrial, de una comuna, para poder tener un parque, que llegue la obra por parte de los entes encargados. Pero luego que está la obra, se descuidan del mantenimiento en su totalidad y la obra empieza a destruirse. Y ven que se está destruyendo, no es que no ven, no observan, pero quieren que el alcalde o la alcaldesa vaya a arreglarle los adoquines, el picaporte a la puerta, la chapa o cerradura, como se quiera llamar. Son cosas tan sencillas que las pueden hacer ya y manejarlas de manera interna, tratando de buscar, para eso son las directivas, para eso se eligen, se dan también, se delegan comisiones para que estén atentos. Porque ¿quiénes son los beneficiados? Son los propios moradores o los habitantes de un sector barrial, de una parroquia. Y aquí, el día de ayer, se ha hecho ese llamado de exhorto a los habitantes de la comuna, de la parroquia Atahualpa, para que traten de tener siempre en orden, no solo con la limpieza, sino que, oiga, mire y vea, que nada se esté dañando, que si se está dañando algo, tomar correcciones, pero no permitir que se siga deteriorando algo en alguna obra, sea pues de área deportiva, sea manera de infraestructura, una infraestructura de una institución, las casas comunales, las sedes barriales, en los sectores barriales. Entonces hay que tener bastante cuidado y sobre todo responsabilidad. Informamos la hora, son ya las 7 de la mañana con 46 minutos, ya las 7 de la mañana con 46 minutos, estamos revisando los temas locales, porque ya aprovechando el tiempo, porque más adelante ya estaremos con diálogo la mañana de hoy. Como decíamos, hablando de, nos acompañará el jefe de gestión de riesgos y también lo que corresponde al trabajo por parte del gobierno nacional. Nos dice el invitado que está afuera. ¿Quién puede atenderlo? No sé, Carlitos Reyes. Ya el invitado llegó para las 8, el que está para las 8 de la mañana. Ya está en los exteriores de la estación. Y se hace público, amigos oyentes, sobre en diferentes medios de comunicación, poniéndole un poco más de énfasis sobre el fallecimiento de el abogado Carlos Alberto Peredo Pita. Distintos medios de comunicación el día de ayer, no solamente a manera de medios de comunicación, sino también de ciudadanía, de usuarios de las redes sociales, de colegas. Él era abogado de profesión con un doctorado también en una de las ramas del derecho, de las especialidades del derecho. No recuerdo exactamente en qué. Creo que era constitucionalista el abogado Peredo Pita. Y como decíamos hace un momento, que también pues desempeñó cargos de la función pública. Y revisando las redes sociales nos encontramos con algunas publicaciones. Viene la pregunta también de la ciudadanía, ¿qué le pasó? Estaba enfermo, estaba pasando por un proceso de un quebranto de salud, amigos oyentes, ¿ah? Son ya las 7 de la mañana con 48 minutos, y por lo tanto estaba hospitalizado en la ciudad de Guayaquil, hasta donde teníamos conocimiento. Así que les invitamos, para quienes quieran acompañar y puedan sobre todo acompañar, para que asistan a la sala de velación Vida Eterna, que ahí se están velando sus restos, su cuerpo, y que se dará a conocer también pues luego. Se dará a conocer también luego el horario ya de el sepelio. 7 de la mañana con 49 minutos, y a las 7 de la mañana con 49 minutos, esa es la información de la hora. Ya luego de unos minutos vamos a estar con el diálogo. Ya tenemos a nuestro primer invitado la mañana de hoy para empezar el diálogo con el jefe del Departamento de Gestión de Riesgos del Cantón La Libertad. Él nos estará dando a conocer sobre todo lo que tiene que ver el fenómeno del Niño en el Cantón La Libertad. Y el día de ayer vivieron con algarabía quienes forman a los Chicos del Parque. Esto en el Cantón La Libertad. Los Chicos del Parque, porque el señor alcalde del Cantón La Libertad les ofreció, pero no solamente les ofreció, esto hace unos pocos días, el fin de semana precisamente, de acuerdo a información que recibíamos, estos grupos que estamos de las municipalidades, y ofreció la cancha, hacerles la cubierta metálica, y el día de ayer iniciaron los trabajos para que las personas que se dedican a esta actividad deportiva, esto queda junto a las dependencias de la CNT en el Cantón La Libertad, ahí cerca al parque, colindante con el Parque Central de la Libertad. Y ahí estuvo el señor alcalde Francisco Tamariz el día de ayer, junto con los principales de esta cancha, de este club, los chicos del parque, que ellos pues antes realizaban esta actividad en la vía pública, recuerdo, hace algunos años atrás, y luego se les dio por parte de la Municipalidad de la Libertad, si no me falla la memoria, fue en la administración de Patricio Cisneros. En la administración de Patricio Cisneros, porque Patricio Cisneros estuvo 12 años de alcalde, cuando todavía no existía esa ley de que no podían ser reelectos por más de dos o por una sola ocasión, estar dos periodos. Entonces, él todavía no

0: se terminó y se fueron, se les hizo una cancha con gradas, asfaltado y todo bueno. Ahora, por parte de la administración actual, se les ofreció y el día de ayer ya se dio inicio a estos trabajos de la cubierta metálica por parte del alcalde Pancho o Francisco Tamariz. Y también otra de las cubiertas metálicas que van a instalarse es en la plazoleta de la iglesia Nuestra Señora del Carmen y San Benito, la parroquia Nuestra Señora del Carmen y San Benito. Ahí también el alcalde del Cantón La Libertad se reunió con el sacerdote que representa esta comunidad religiosa de este cantón el fin de semana. Y ya también se dieron inicios el día de ayer a estos trabajos. Ya no, bueno, sí, oportuno, porque se realizan misas campales y la verdad que a veces el sol no deja estar con la tranquilidad que debe de ser en estos momentos o en esos espacios religiosos, porque el sol y las personas están preocupadas no de lo que está expresando el sacerdote, no de la prédica, sino preocupados en que cómo me cubro el sol, la cara que me arde, que me quema. Entonces me parece acertada esta instalación de esta cubierta metálica en lo que corresponde a los exteriores de la iglesia San Benito, que es la parroquia Nuestra Señora del Carmen y San Benito. Bien por ello y también por los chicos del parque, esta cancha que también, pues, para que ya no puedan estar ahí realizando su actividad deportiva con sol. Y si llueve, sigan jugando porque ya van a estar con la cubierta. 7:54, ya a las 7 de la mañana con 54 minutos. Esto es la información de la hora. Vamos con algo más de información la mañana de hoy porque ya tenemos a nuestro invitado para empezar con puntualidad, como decíamos, en la entrevista, el diálogo, porque a las 8:30 estará con nosotros el gobernador de la provincia de Santa Elena, Javier Negrete Sáenz, dándonos a conocer sobre los trabajos, las acciones que se están haciendo por parte del gobierno nacional en nuestra querida Santa Elena. Son ya las 7 de la mañana con 54 minutos. Vámonos a la pausa, Carlitos Reyes, para poder coordinar ya y empezar el diálogo de manera puntual. Ya regresamos de inmediato con el diálogo la mañana de hoy.
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0: 8 de la mañana en punto, ya son las 8 de la mañana, habíamos anunciado que íbamos a estar dialogando con el jefe de gestión de riesgos de la Municipalidad del Cantón La Libertad. Nos acompaña la mañana de hoy el máster Héctor de la Rosa y con quien vamos a dialogar para conocer todo en relación pues a lo que tiene que ver el fenómeno del Niño, un tema que está sobre la mesa, no solamente de trabajo, sino también de análisis, amigos oyentes. Desde la provincia del Oro, Radio Brisa Azul, también daremos la oportunidad a Melissa Hidalgo para que pueda formular preguntas o inquietudes más adelante en este diálogo. Queremos dar la bienvenida, agradecer también la respuesta a esa invitación a Héctor de la Rosa. Muy buenos días, bienvenido, grato poderlo recibir.
1: Muy buenos días, pues una vez más agradecido al medio radial que nos permite transmitir información, más que todo la realidad de lo que se viene trabajando en el Cantón La Libertad. Alguna vez pues ya he tenido la oportunidad de que se me realice entrevista en ocasiones distintas en relación a temas sísmicos, tsunámicos, en el cual, como le indicaba hace pocos minutos, tenemos mayor material informativo. Sin embargo, pues en este momento tenemos ya el alertante rojo en relación al fenómeno del Niño, por el cual se me emitió una invitación y estamos acá para contrarrestar preguntas y a la vez especificar qué viene y de qué forma está trabajando el Cantón La Libertad como tal.
0: Se dio una alerta roja hace unos pocos días a nivel de nuestro país y esto como que también activó para aquellos municipios que no tenían aún listo su plan de contingencia o todo lo que van a hacer, cómo van a enfrentar al fenómeno del Niño. Más aún hablando, mi estimado máster, en lo que se relaciona a zonas vulnerables en jurisdicciones que tenemos bastante zonas de riesgo. ¿Cómo estamos en el Cantón La Libertad ya con ese plan todo listo para poderlo ejecutar en el momento oportuno?
1: Claro, la Secretaría de Gestión de Riesgo, pues del 23 de junio de 2026, viene generando distintos tipos de alertantes. En su momento pues generó el alertante amarillo, el GAC del Cantón La Libertad, pues bajo su plan de respuesta multiamenazas, indicaba la necesidad de generar un alertante y emitir una elevación de reunirse pues el COE cantonal como tal. En su momento el COE ya hace un tiempo prudente mantuvo una reunión en el cantón y justamente estábamos ya a espera de que se genere la posibilidad de un alertante rojo. Y se ha venido mencionando el tema de los planes de acción, los planes de contingencia, los planes de reducción de riesgo. El Cantón La Libertad como tal pues viene trabajando ya desde el 2024 en relaciones a los planes. Hay distintos tipos de planes, plan de contingencia, el plan de acción. Nosotros como Cantón La Libertad pues mantenemos un plan multiamenazas que encierra distintos tipos de posibles afectaciones y entre ellas la posibilidad de un fenómeno del Niño. Tenemos un plan en relación a materia de inundación, que es el que hemos trabajado anualmente y con quien se ha aterrizado en territorio para responder a la ciudadanía. Actualmente la Secretaría Nacional de Gestión de Riesgo pues maneja sus lineamientos, los CAC municipales de alguna u otra forma pues hacemos eco a mención a lo solicitado por ellos. GAC de la Libertad, como otros GAC, han entregado su información. El GAC de la Libertad lo ha hecho. Justamente ayer conversaba con técnicos de la zonal. Están realizando distintos tipos de observaciones, ya que hay actualizaciones que se deben realizar. Y es como se viene trabajando. Actualmente nosotros, dentro del Cantón de la Libertad, pues como le indico, estos planes lo hemos venido realizando con instituciones no solo locales ni gubernamentales. Sí, agradecemos a la Secretaría Nacional de Gestión de Riesgo, que ha sido parte de distinto tipo de información que se viene registrando. A la vez, nosotros tenemos información que se ha trabajado con el CIFEN, que es el Centro Internacional de Fenómeno del Niño, y a la vez con el respaldo del PMA, que es el Programa Mundial de Alimentos, con quien nos dio el a priori para tener nuestro propio plan multiamenaza.
0: Hablamos del Cantón La Libertad. Amenazas, ¿cuáles son las zonas de mayor vulnerabilidad? ¿Qué es lo que quiere conocer la ciudadanía?
1: Ya, en el histórico, nosotros mantenemos un promedio de 23 zonas que son afectadas, en este caso comunidades barriales, por historia. Sin embargo, nosotros actualmente, y digo nosotros porque el trabajo lo realiza todo el equipo de la gestión de riesgo del CAC municipal, pues tenemos excelentes profesionales dentro del área, y se están realizando escenarios. Una cosa es la modelación en relación a tema invierno, promedio normal de 30 milímetros, 45 milímetros, se considera normal dentro de este histórico de los últimos 15 años. Sin embargo, ya en materia de gestión de niños, pues estamos hablando de posibilidad de lluvias por encima de los 90 milímetros. Ahora recordemos que no van a ser lluvias de 2 horas, 3 horas. Hablamos de la posibilidad de lluvias totalmente intensas y que pueden generar días. Recordemos que si es niño, hay dos escenarios. La posibilidad de un niño con invierno o un niño seco. Entonces, para los dos, hay una metodología de intervención diferente. Por lo mismo, estamos generando escenarios. Y efectivamente, pues entre sectores, los que de alguna u otra forma se consideran de mayor vulnerabilidad, que son los que se aterrizan en cada invierno, pues tenemos sectores como San Raimundo, Santa Catalina, Nueva Provincia, Ficus Sur, Velasco Ibarra, San Rafael, Mirador, Los Laureles, Liro de Valle, Valle Hermoso, 28 de septiembre, Río Chayán, El Salvador, 16 de octubre, Monte Orec, Regalo de Dios. Entre Monte Orec y Regalo de Dios y 16 de octubre son puntos críticos que dentro de la estrategia que se está manejando y se ha trabajado en anteriores inviernos, tenemos criterios que han permitido generar un trabajo de mitigación en conjunto, en este caso con el Departamento de Obras Públicas. Porque en la relación que nos ha dado en el transcurso de todos estos años, nos permitió verificar un factor negativo que estamos tratando de corregir, ya se está corrigiendo en este momento, y este trabajo se lo está articulando directamente en el sector San Raimundo, que es la frontera que tenemos, hablemos así de frontera, entre La Libertad y Salinas, ya en el cual se están generando unos ductos cajón, ampliando este ducto cajón, para así el trabajo que se ha venido realizando entre el sector de Monte Orec y Regalo de Dios cuando existe la intervención por etapa invernal, ya que nosotros en acorde al invierno pues elevamos maquinarias para trabajar en sitio, se pueda generar un desfogue o en este caso que el agua, la cantidad de agua lluvia pues siga su cauce. Recordemos que nosotros en el Cantón La Libertad pues estamos por encima de 10 kilómetros que corresponden al río Achayán, tenemos canales de hormigón, tenemos canales abiertos y justamente en la parte del río, justamente en la parte de San Raimundo, pues mantenemos un canal abierto que es el que de alguna u otra forma dentro del análisis y la preparación que se ha venido realizando es objeto de preparación. Por eso en este momento se están realizando trabajos, justamente unos muros de ala y más que todo en este caso el ducto cajón, y conversando con el director de Obras Públicas, pues se genera la necesidad de que, ya que uno viene arrastrando sedimentos y basura, de generar en este caso al menos un mínimo de unos 20 metros lineales pues de hormigón para poder en este caso realizar mayor trabajo efectivo con las maquinarias que tenemos dentro de los puntos que ya se han especificado.
0: Hablamos de la vulnerabilidad en estos sectores, se ha socializado con los habitantes de estos sectores para saber el riesgo que sería. ¿Cuál sería el mayor riesgo aquí, mi estimado jefe o director del Departamento de Gestión de Riesgo de la Municipalidad? ¿Sería el caso de inundaciones?
1: Claro, pues en el histórico, pues, como ya he mencionado, distintos tipos de sectores, mencioné alrededor de 23 sectores. Con el escenario niño, nosotros podemos estar con la probabilidad de que el Cantón La Libertad va a sufrir un promedio de unos 63, 64 sectores barriales que pueden tener en distintos puntos cierto tipo de afectación por inundación, por la misma cantidad de agua. Y se prevé inundación, sí, y más que todo en el escenario, quienes de alguna u otra forma se ha trabajado en socialización, son las que corresponden a las que están cerca del área de servidumbre del río Chayán. Y son los que de alguna u otra forma van a tener mayor índice de probabilidad de pasar al factor vulnerable, incluso por los cuales yo la había emitido. Justamente ahí tiene una imagen, ahí donde vemos el río Chayán y vemos una imagen rojo oscuro.
0: Que resalta
1: el rojo oscuro. Sin embargo, De ahí existe un rojo un poquito más denso, claro. Ya un poquito más denso. Esa es la parte de la afectación de la posibilidad de, en el histórico por etapa invernal. Sin embargo, ven una capa mucho más amplia, roja, un rojo más suave. Me disculpa, pero yo por los colores soy bastante malo. Esta capa es un escenario. Este es el escenario por fenómeno del Niño. Y si ustedes ven, pues encierra un promedio de por encima de las 50 manzanas. Ya. Esto es si es que no se realiza el trabajo que se está realizando. Y por eso es lo que se prevé para poder tener una salida responsable de agua, en este caso del invierno como tal. Pero nosotros acá tenemos una particularidad, ya que sí que pueden mostrar las láminas que continúan. Justamente mencionamos al tema de Montiorec y Regalo de Dios, que son en los puntos en los que nosotros intervenimos de manera estratégica, ya con maquinaria, a la hora que ocurre la etapa invernal como tal. O sea, me dirán, pero es básico meter máquinas. No, hasta para meter máquinas hay que tener claro en dónde se las va a ingresar para trabajar, ya que son puntos que por los años que se vienen trabajando, en este caso la gestión de riesgo en materia de como a nivel profesional, siempre escuchamos a los moradores, pues, y es el que ha generado un antecedente, y al día de hoy pues tener claro cuáles son los puntos a intervenir de manera emergente, en este caso una intervención en sitio para más que todo garantizar de que exista un correcto fluido del invierno.
0: Vamos a dar el paso a nuestra compañera desde Radio Brisa Azul en la ciudad de Machala, provincia del Oro, para que pueda pues realizar sus inquietudes, y luego seguimos desde la cabina principal con más temas al respecto, mi estimado Héctor de la Rosa. Adelante, Melissa, ¿qué tal? Bienvenida, buenos días.
2: ¿Cómo estás? Buenos días, Mari Chica, y a todos los que nos escuchan atentamente aquí desde Brisa Azul. Los saludo aquí desde El Oro y, por supuesto, conectándome para hacerles las preguntas a nuestro invitado del día de hoy. Quisiéramos saber al respecto de la preparación de este plan de contingencia. Por supuesto, las emergencias son distintas cada temporada. ¿Cuál fue la diferencia en la preparación de este plan a comparación de años anteriores?
1: Ya, listo. La diferencia es que a partir del 2024, pues, que se genera, me integro a esta administración, ya vengo trabajando distintas administraciones en materia de gestión de riesgo. La diferencia es que siempre han existido planes que se han realizado por parte de los técnicos. Esta vez nosotros mantenemos ayuda perenne, técnica y más que todo digital, si es lo que usted puede observar en relación a las diapositivas. Es información que se le viene, en este caso, correlacionando con instituciones de alguna u otra forma que tienen un sentir de credibilidad mayor y a la vez que son tecnificadas, como le mencioné, CIFEN, el PMA. Actualmente incluso tenemos convenios directos que se ha articulado con la SPOL. Entonces tenemos en este momento la diferencia que en este momento nosotros mantenemos escenarios reales que nos permiten una mayor toma de decisión. ¿Cuál es la diferencia de años anteriores ahora? ¿Cómo se viene preparando el Cacta de la Libertad? Incluso siempre se habla del COE, el manual del COE, que las mesas técnicas. El CAC de la Libertad, de forma responsable, por medio de su jefatura de gestión de riesgo, actualmente mantiene una estandarización de procesos, la misma que se generó con el CIFEN, por la necesidad de que cada CAC mantiene una geología, en este caso un comportamiento diferente. Un ejemplo rápido, nosotros dependemos Libertad mucho del tema salinas. Recordemos, y no voy a entrar mucho en detalle porque eso le corresponde al dueño de territorio del cantón vecino, pero todos recordamos cuál es la diferencia entre la etapa invernal y cuánto el tiempo para que salinas de alguna otra forma exista un desfogue correcto de agua cerca de sus canales y la diferencia a nosotros. Entonces nosotros dependemos mucho de alguna u otra forma de esta caracterización. Entonces, ¿cuál es la diferencia? Que nosotros actualmente tenemos información técnica, certificada, validada y que me permite obtener un escenario real. O al menos con un valor de tolerancia del mínimo en el caso de generarse fallas como tal.
2: Por supuesto. ¿Cuál ha sido el peor escenario con el que se han manejado para construir este plan de contingencia? ¿Cómo ha sido la coordinación con diferentes entidades? ¿Cómo fue este proceso?
1: El peor escenario, de alguna u otra forma, incluso siempre ando yo con mis documentos de respaldo, el peor escenario que nosotros tenemos hasta el día de hoy es el comportamiento de los usuarios de los sectores barriales. De alguna u otra forma, parte para generar este plan.
0: No hay la colaboración.
1: Fue necesario intervenir con ellos. A mí sí me da gusto hablar de dos sectores barriales con el cual se trabajó bastante con sus presidentes en su momento, que son la 6 de enero y la provincia, con los cuales se generaron brigadas comunitarias, incluso hubo la oportunidad de equiparlos. Ellos tienen un plan muy diferente al resto de sectores barriales. Y esa es la diferencia actualmente, que con estos dos sectores barriales nosotros ya tenemos una matriz con la cual podemos seguir y estamos trabajando con los otros sectores barriales. Pero sí, el sentir de colaboración, bueno, independientemente, cuando hablamos de materia de gestión de riesgo e invitamos a una capacitación, a una socialización, estamos con una logística increíble, estamos con personal técnico que tienen la posibilidad de generar un aporte en conocimiento, porque recordemos que los primeros respondedores somos nosotros, y si no tenemos el conocimiento como tal, ¿cómo lo vamos a hacer? Se invitan y muchas veces no tenemos la respuesta como corresponde. En este momento ya existe el alertante rojo, y ahora sí nos sentimos preocupados. Sin embargo, todo esto ha generado que actualmente el GAC de la Libertad, pues en base a todos los planes y siempre rescatando el tema de la Secretaría Nacional de Gestión de Riesgo, se mantenga en una actualización constante con información actual, y en este caso por lo mismo fue que se generó el tema de la estandarización de procedimientos, que el CAC de la Libertad cuenta en este momento con 21 procesos estandarizados y que va directamente articulado con quiénes, con los directores y competencias del CAC municipal y con entes gubernamentales, que nos ha permitido trabajar directamente en territorio. Incluso dentro de las láminas que les facilité, pues hay, hay unos cuadros que hablan de unos números. ¿Sí? Nosotros, de alguna u otra forma, el equipo, la gestión de riesgo como tal, siempre se habla de los entes. Ya, los cuadros anteriores, realmente el anterior. Ya, así estaba, donde están los círculos, de esta forma es como estaba en la San Raimundo el pase de agua, en este caso el ducto cajón como tal. Y si ven en la anterior lámina, para los que tienen la oportunidad de observar, la otra lámina, por favor, la que está en los cuadros, la otra, por favor. Ya. En base a todo el trabajo que se ha venido realizando, ¿de qué forma podemos de alguna u otra forma canalizar la posibilidad de la cantidad de agua que se nos puede venir? Es que se generan estos ductos cajones, ya con una mayor amplitud para mayor paso y tener menor obstrucción. Ya. Entonces, aparte de eso, pues como le indiqué, la posibilidad de la sedimentación, que se está generando el tema de una cobertura de hormigón. Entonces, es como se viene trabajando. Y justamente acoplándome a la pregunta que nos hizo la compañera, la otra compañera representante, hay unos cuadros posteriores que te hablan de unos valores. Nosotros tenemos la información digitalizada, actualizada, estamos trabajando con distintos tipos de programas, haciendo eco de la tecnología. Uno de los grandes problemas que hemos encontrado como brecha, no solo es de la parte barrial, porque esto es complementario, es el flujo de información con sectores gubernamentales. Hay información que de alguna u otra forma, por distinta índole, no es canalizada como nos gustaría. Por lo tanto, el GAC de la Libertad como tal, de forma responsable, mantiene actualmente, se está trabajando con distintos tipos de programaciones y tenemos ya canalizado por manzanas las personas que están de alguna u otra forma en un factor vulnerable, que sea personas que de alguna u otra forma mantienen un tipo de discapacidad, personas con algún tipo de, en este caso ya de las personas, nuestros adultos mayores, tenemos canalizado esta información que nos va a permitir dar una mayor respuesta. Nosotros nos metemos directamente, ahí justamente parte de la información, tenemos clasificado, justamente es una manzana, es de color café, que tiene posibilidad a mayor tendencia de inundación, y tenemos canalizado el detalle incluso de cuántas casas tenemos, si las casas en este caso son mixtas, el tipo de construcción, si hay una edificación como tal. Es la información que en este momento ya la mantiene el GAC de la Libertad, se está depurando porque estamos manejando distintos tipos de programación. Entonces, esas son las brechas y mejoras que se está tecnificando, y a la vez estamos haciendo uso de herramientas tecnológicas para ir acorde a la realidad. Incluso nosotros, en estos inviernos últimos con el alcalde, hubo la oportunidad de ya ejecutar parte de los programas que nosotros mantenemos para ver la caída y la relación directa en el caso de en dónde están más afectados.
2: Muy bien, importante tener esta información para comunicar a todos los ciudadanos y de alguna manera traer un poco de tranquilidad a la ciudadanía, ya que ya se espera esta emergencia. Quisiéramos también que nos hable un poco de la condición de los canales o de los drenajes principales dentro de La Libertad y en qué condición se encuentran.
1: Ya, justamente con respecto a los canales, pues, tanto abiertos como cerrados, pues, nosotros mantenemos aquí un cronograma que nos emite, pues, el Departamento de Obras Públicas. La gestión de riesgo como tal es el eje de gestión. Nosotros gestionamos con distintos departamentos que se cumpla a cabalidad. Y acorde al alertante, porque somos muy respetuosos del alertante, nosotros mantenemos en este momento un cronograma, en mi poder reposa un cronograma por parte del Departamento de Obras Públicas, que es la base y la estructura como tal para la limpieza de canales, en el cual hasta el 23 de octubre, pues nosotros debemos tener nuestros canales en óptimas condiciones para garantizar el flujo de agua. Sin embargo, estamos conscientes que al existir la etapa invernal como tal, siempre vamos a tener distintos tipos de novedades, y para estas novedades que nos estamos preparando. Me adelanto un poco más. Incluso esta información actualmente nos permite trabajar directamente con los recursos. Siempre nuestra ponencia alta, nuestro factor de respuesta siempre ha sido el Cuerpo de Bomberos del Cantón La Libertad, quien habla como jefe de gestión de riesgo, pertenece a la planificación del Cuerpo de Bomberos de La Libertad y siempre ha existido esa cobertura. Entonces, estos recursos y esta información digital, pues, nos va a dar una mayor respuesta. Y respecto a los canales como tal, pues, nosotros mantenemos en este momento un seguimiento de los sectores que se están limpiando, que se está realizando el trabajo como tal, y un cronograma que tenemos fecha, pues, a cumplimiento hasta el 23 de octubre, que está dentro de la línea del alertante que se ha emitido. Recordemos que la naturaleza es impredecible. Entonces, acorde como se va comportando, nosotros pues veremos la necesidad si cambiamos el orden de cierto tipo de limpieza. Y justamente hablando de cómo se va comportando, es lo que actualmente pasa. Se habla de planes. Actualmente nosotros trabajamos con el SPRAC, que maneja lo relacionado directamente al cambio climático. Existe actualmente un plan de gestión integral con cambio climático. Justamente incluso relaciona una de las preguntas que me hizo la compañera, que ¿cuál es la diferencia? Que se está trabajando acorde a la línea como corresponde. Entonces, el tema de capacitaciones, la experiencia que nos permite de alguna u otra forma conocer distintos tipos de sectores que en el transcurso de mi vida pues he tenido la oportunidad de trabajar, permite que se transmita este conocimiento, y en materia de documentación como tal, se mantenga la gestión acorde a la necesidad que corresponde. Eso por acuerdo a las preguntas que me han realizado hasta ahora.
0: Muy bien, queremos agradecer a Melissa por sus interrogantes la mañana de hoy. Y ya pues también hablando de los canales de aguas lluvias, entonces no están limpios en su totalidad todo, porque nosotros todavía vemos que faltan unos de limpieza.
1: Claro, nosotros mantenemos un cronograma, y justamente nuestro departamento que maneja el tema de gestión como tal, y como hace poco le indicaba, nosotros ahora actualmente trabajamos con una estandarización de proceso. En un momento se indicaba que es la mesa técnica 3, que es de servicios básicos. En este caso nosotros mantenemos el SOP 006, que nos permite incluso solicitar internamente información y nos permite hacer el recorrido, la gestión y las posibles observaciones, que es lo que estamos realizando en este momento. Se mantiene vigentemente un seguimiento, y como le indiqué, existe la posibilidad de que el cronograma varíe acorde en este caso al pronunciamiento como tal, pero se mantiene ya un cronograma vigente y que se están realizando los trabajos en territorio.
0: En este plan, que no solamente es un plan de contingencia, sino que también otros planes que tienen ustedes.
1: El actual es el plan de acción que estamos realizando, que es el último formato que solicitó en este caso la Secretaría Nacional de Gestión de Riesgo. Incluso, de alguna u otra forma, tenemos distintos tipos de instituciones que están dando seguimiento con el aval obvio de la Secretaría, y en este caso incluso nosotros manejamos una articulación con el AM, que justamente ayer conversaba de ciertos cambios que hay que realizarle al plan, y acorde al lineamiento que maneja en este caso la Secretaría como tal. Sin embargo, Cantón La Libertad, pues como le indiqué, maneja su propio plan multiamenaza, y tenemos esta estandarización de procedimientos que nos permite aterrizar en sitio las acciones.
0: ¿Se ha pensado, ya se tiene destinado los espacios en caso de que sean evacuadas familias por quizás el estado de las inundaciones? ¿Ya se tienen espacios donde van a estar alojadas, donde van a ser llevadas en el Cantón La Libertad?
1: Hace poco yo les hablaba de brechas. Justamente esta es una de las brechas más sensibles que existen. Ya. Se realizó ya una reunión hace poco con el responsable de la Secretaría Nacional de Gestión de Riesgo, ya que por ley existe la necesidad de evaluar, calificar los posibles albergues cada 6 meses. Nosotros, pues, en el mes de marzo realizamos la última evaluación, en donde se generaron a ciertos puntos distintos tipos de recomendaciones. Generalmente, a nivel nacional, los primeros puntos siempre suelen ser sedes barriales. Actualmente nosotros tenemos 16 puntos identificados. Estos mismos 16 puntos pueden que varíen a unos 19 puntos que se va a evaluar con la Secretaría Nacional de Gestión de Riesgo, con sus técnicos, ya la próxima semana. Y aquí es un tema muy importante lo que usted acaba de mencionar. Como le indicaba, la gestión de riesgo, y diferentemente hay una palabra que dice que la gestión de riesgo es transversal, y la gestión de riesgo municipal con la estandarización de procesos nos permite trabajar con todas las instituciones de respuesta. Y en relación a albergues y puntos críticos como tal, justo estábamos realizando un trabajo con el Ministerio de Salud Pública. Mire qué tan importante es trabajar con las instituciones, que incluso en una de las láminas, yo menciono, son 3 láminas que les facilité, en donde se realiza un escenario de los subcentros de salud que tenemos nosotros en el Cantón La Libertad. Y conversando en este caso con la doctora encargada, responsable del área del Ministerio de Salud Pública, pues estábamos verificando ciertos puntos en donde pueden en este caso traspasarse este tipo de funcionabilidad, ya que como un CAC municipal es responsable de que se genere sí o sí el tema de las facilidades para el ingreso a este tipo de centros. Entonces, no veo la lámina. Justamente ahí hay una lámina, que esta lámina es la del hospital Serrano Aguilar. Se encuentra dentro
0: de Serrano Garcés.
1: Se encuentra dentro del área que le corresponde a Salinas. Sin embargo, realiza intervención con usuarios del Cantón La Libertad. Entonces, sí, una responsabilidad directa o indirecta de nuestro cantón, por el cual nosotros tenemos haciendo una valoración. Y justamente con la doctora estábamos especificando cuál es la alternativa de a dónde tendría en este caso que ubicarse en caso de emergencia para la implementación y atención. Y así con los otros centros. Con tal y como vio los escenarios, con las imágenes de los colores, que todos, no es que nosotros nos inventamos, tenemos respaldo como tal y está en base a las curvas de nivel del Cantón La Libertad, es que nosotros actualmente podemos identificar y generar incluso una mayor respuesta. Porque en este momento sería irresponsable decir no tenemos identificado. En este momento la Cantón La Libertad puede indicarte que tenemos identificado los puntos, los sectores críticos, los puntos vulnerables y las necesidades a intervenir. Entonces es la forma como vamos llevando nuestro proceso.
0: Muy bien, queremos agradecerle, se quedan muchos temas por tratar, queremos agradecerle el diálogo, mi estimado Héctor de la Rosa. Tenemos al gobernador de la provincia de Santa Elena que también viene a diálogo la mañana de hoy, esperamos tenerlo pues más adelante, también se siga fortaleciendo todo este plan y sobre todo socializando con la ciudadanía, porque también la responsabilidad es nuestra. Lo escuchamos ya en su parte final.
1: Sí, y me gustaría si se puede que en este caso el medio de comunicación difunda constantemente. Yo le facilité un video indistintamente a todas las instituciones con las que el GAC de la Libertad, por medio de la Jefatura de Gestión de Riesgo, está trabajando. Nosotros también trabajamos con el JICA, que es el programa japonés. Alguna vez yo hablé de este tema acá. Ya tenemos distintos tipos de insumos, tenemos tótem informativo en el Cantón de la Libertad, específicamente en el Malecón. Agradecería mucho que este tipo de información se difunda en este medio, porque venimos avanzando. Recordemos que estamos en un eje relacionado directamente con cambio climático. El cambio climático asocia distintos tipos de factores. Y recordemos que entre ellas está la posibilidad de un evento sísmico tsunámico. El Cantón de la Libertad está dentro de una franja costera y debemos conocer cuáles son nuestros puntos altos. Cantón de la Libertad es una parte muy urbana, urbana como tal. Ya, hay que conocer estos puntos y esto lo pueden encontrar en estos tótem de manera codificada con el celular. Hay aplicaciones en tiempo real, tal y como estamos trabajando actualmente con la etapa invernal. Y nada, llamar a la población. Nosotros estamos muy abiertos a indicar cuáles son las novedades en tu sector barrial, que lo estamos notificando, pero lo ideal sería con los usuarios. Sí, es lo que puedo indicar y un saludo más de nuestro alcalde, el señor Francisco Tamariz, quien ha dado la oportunidad pues de trabajar en este momento y realizar la implementación de lo que permitirá una respuesta objetiva dentro del territorio.
0: Muy bien, agradecemos al señor Máster Héctor de la Rosa, jefe del Departamento de Gestión de Riesgos de la Municipalidad de La Libertad. Ha estado en diálogo la mañana de hoy. Vámonos a una breve pausa y de inmediato recibimos a la primera autoridad representante del Ejecutivo en la provincia de Santa Elena. El gobernador está con nosotros para también dialogar, conocer el trabajo que se está haciendo de gobierno en territorio peninsular. Luego de la pausa, estamos con el gobernador Javier Negrete Sáinz. Volvemos.

0: tú también puedes ser parte de ellos. 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
3: Seguimos informando la mañana de hoy, 8:35. De inmediato dar la bienvenida a el gobernador de la provincia de Santa Elena, así que manténgase en sintonía para conocer el trabajo en territorio que se está haciendo por parte del gobierno central a través de territorio peninsular y donde representa al gobierno nacional en nuestra querida Santa Elena. Javier Negrete Sáenz está una vez más con nosotros. Gobernador, bienvenido, muy buenos días, grato poderlo recibir la mañana de hoy para conocer ese trabajo que se está haciendo en territorio por parte del gobierno central.
4: Muy buenos días, Mari, encantado nuevamente de estar aquí. Muy buenos días a todos los radioescuchas de Brisa Azul. Reciba un fuerte saludo de nuestro presidente de la República, Daniel Noboa Sin.
3: Muy bien, todo nos concentra al tema sobre el fenómeno del Niño luego que se da la alerta a nivel nacional, pero hablamos del COE provincial, donde estuvo la presencia también del gobernador hace unos días, reunido allí con todas las autoridades, tanto a nivel cantonal como también a nivel provincial.
4: Sí, indudablemente se activó el COE provincial la semana pasada, no recuerdo qué día, me parece que fue el día jueves, lo convocó la actual prefecta, que es la presidenta del COE provincial. Si es menester resaltar que acudieron las autoridades seccionales, los tres alcaldes, la alcaldesa y los dos alcaldes, y de esa manera se armaron los grupos de trabajo y las mesas de trabajo. Es importante que la ciudadanía sepa que el COE está abierto permanentemente con el monitoreo de las áreas vulnerables, las zonas de riesgo, y dentro de esta plenaria, se, más allá de los análisis de las zonas de riesgo y vulnerabilidad, con qué insumos, qué inputs cuenta cada cartera de Estado para poder prevenir. La idea de este COE no es resolver, es ir previniendo, ir mitigando con planes de respuesta y de pronta respuesta y planes de emergencia, que hasta finales de agosto, más o menos 20, 18 de agosto, no recuerdo exactamente la fecha, entregaron los tres municipios y la prefectura. De esta manera, con esos planes de respuesta, planes de emergencia, planes de contingencia, nosotros debemos de prevenir en coordinación y articulación permanente.
3: Muy bien. En lo que concierne también pues a estos planes, señor gobernador, y es lo que las personas les inquieta, aunque se dio a conocer hace unos días por parte del gobierno, el propio gobierno nacional, sobre los recursos que ya están destinados, listos allí para en caso de emergencias del fenómeno del Niño. Entonces, esto da tranquilidad también a la provincia de Santa Elena de que si necesitamos los recursos, se van a hacer llegar por parte del gobierno central.
4: Bueno, este COE realmente es para prevenir y prepararnos, indudablemente. Nuestra ministra de Gobierno, nuestra secretaria nacional de gestión de riesgo, Carolina Lozano, lo ha dicho, se han entregado más de 650 millones de dólares a escala nacional para poder prevenir y prepararnos para este fenómeno del Niño, que hoy en día estamos en alerta roja. Es importante la coordinación y la ejecución de esos planes con los niveles provinciales y los niveles cantonales y también los niveles parroquiales. De esa manera vamos a ser más eficientes no solo con el recurso, sino con la ejecución y la respuesta y la atención de los grupos vulnerables en este evento adverso natural.
3: Hay una de las enfermedades a nivel de la provincia de Santa Elena, en otro de los temas de las acciones por parte de la gobernación de Santa Elena, una de las enfermedades que afecta bastante a la provincia nuestra, que es la diabetes, y donde necesitan aplicarse la insulina para su tratamiento, y a veces este medicamento está escaso para poder llegar a las manos de las personas que necesitan. Hace unos días usted hizo la entrega casi de 500 unidades de insulina en la provincia de Santa Elena. ¿Hablamos al respecto, gobernador?
4: Sí, correcto, nos llegaron 480 186 unidades de insulina NPH, que es acción intermedia. El presidente de la República estuvo en San Rafael entregando dispensarios del Seguro Social Campesino y lo prometió y se cumple. Pero esto no solo es en la provincia de Santa Elena, sino a escala nacional. Ya llegaron las primeras 486 unidades y lotes de insulina de acción intermedia que fueron recibidas en la comuna Río Verde, beneficiando a afiliados y a jubilados del Seguro Social Campesino, campesinos, pesqueros, sector agrícola, en el cual están siendo, ya fueron distribuidas en las 16 unidades que tenemos en la provincia de Santa Elena, los 16 dispensarios que cuenta la provincia de Santa Elena. De esta manera, el presidente Noboa cumple lo que ofrece.
3: Muy bien, vamos a dar paso a desde la provincia del Oro, la ciudad de Machala, está Radio Brisa Azul, ahí está Melissa Hidalgo, le damos paso para que también pueda formular inquietudes, luego retomamos el tema con el diálogo desde la provincia de Santa Elena con el gobernador. Melissa, adelante, te escuchamos con tus inquietudes. Gobernador, por favor, haga uso de los audífonos para que pueda escuchar a la compañera.
4: Perdón, ¿está acá?
3: ¿Sí? Sí, a ver, ahí estamos, Melissa, adelante, te escuchamos.
5: Por supuesto, Mari. Buenos días al gobernador. Nuestra segunda entrevista del día de hoy para continuar con estas inquietudes y poder proporcionarle información y tranquilidad a la ciudadanía. Queremos saber un poco más de la administración que están realizando. Cuéntenos de los operativos que realizaron la semana pasada, qué resultados ha habido y qué nos espera esta semana en términos de gobernación.
4: Muy buenos días, Melissa. Un gusto poder conocerle, poder contestar sus inquietudes. Bueno, nosotros, el gobernador, las intendencias, el bloque de seguridad y también los GATS que se deben de sumar y los que se quieren sumar, que son contados, ejecutamos operaciones y planificaciones, operativos de control, operativos CAMEX, operativos OBS, o ahora denominados OTIS, que son con la Comisión de Tránsito, operativos de la Policía Nacional, que son Pandora, Perseo y Apolo, ¿no? De esta manera nosotros trabajamos y generamos afectaciones a las economías criminales. Tratamos de los operativos coordinados con la Intendencia General de Policía asentar en control donde hemos tenido incidencias en muertes violentas en espacios cerrados, categoría 2, que son bares y discotecas. Por citar un ejemplo, en el Cantón La Libertad, donde tenemos de 9 núcleos de letalidad en la provincia, 6 son en el Cantón La Libertad. Hemos clausurado entre categoría 2 y 3 bares, discotecas y licoreras. 2 es bares, discotecas y categoría 3 licoreras. Hemos clausurado más de 42 establecimientos en lo que va del año, ¿no? En lo que es categoría 2, hemos clausurado 24. ¿A qué se refiere? Donde han habido incidencias, donde no están regulados, no tienen los permisos de intendencias, donde han habido muertes violentas, donde han habido menores de edad, donde han habido personas indocumentadas. Eso es una causal, un agravante que nosotros podemos ejecutar de acuerdo al acuerdo ministerial, valga la redundancia, 069, como una falta grave o gravísima. De esa manera nosotros trabajamos con la Policía Nacional, con el bloque de seguridad y los municipios que se quieran sumar, porque en muchas ocasiones no se suman los municipios a darnos las contingencias con los departamentos de justicia y vigilancia y las comisarías. Como dice el ministro Reinberg, la seguridad es de todo, es competencia de todo, y de esta manera no es de echarle la pelotita, es la intendencia, es la policía, es el GAT, es el SRI, es el ARSA o es migración, no. Esta es la forma de trabajar coordinada y eficientemente para nosotros garantizar ese bienestar que la ciudadanía en la provincia nos aclama. Para que tenga una data, querida Melissa, no, la semana pasada se afectó, ¿por qué digo se afectó una economía criminal? Porque se afectó o se dañó, ¿sí?, una pista clandestina en una parroquia de la zona sur. ¿Qué significa eso? Que nosotros en lo que vamos el año, el gobierno nacional ha afectado 21 pistas clandestinas a nivel nacional. En la provincia de Santa Elena ya es la quinta pista clandestina que derribamos con las Fuerzas Armadas. Eso es un golpe duro para la economía, eso es un golpe duro para el narcotráfico, eso es un golpe duro y una afectación a los grupos de delincuencia organizada. Con relación a data, operativos de control en los establecimientos, hemos generado 65 operativos de control con la intendencia y la policía y los comisarios, pues no, indudablemente. Establecimientos notificados 50, establecimientos clausurados 1, en lo que va de la semana pasada, Melissa. Control de eventos públicos 5 y control de lugares públicos, barridos y libadores 2. Es importante que la ciudadanía sepa que la Policía Nacional no está para hacer barridos de borrachitos o elevadores, porque nuestro contingente, como eje preventivo, eje reactivo, eje inteligencia y las demás unidades de la Policía Nacional, tienen que estar para garantizar una seguridad ciudadana, recuperar los territorios, garantizar el orden público, pero eso nos pasa. Los municipios generan demasiados eventos públicos y esto es en la semana, en las comunas acá, en las parroquias generan fiestas comunales en el cual algunos tienen los permisos que se les otorga, otros lo hacen de manera clandestina y nosotros tener las alertas de manera clandestina tenemos que proceder a ir a clausurar. Y en la toma de esa clausura o cerrar el evento, nos tardamos 2-3 horas retirando los libadores o las personas que están ingiriendo alcohol. Entonces es un problema porque nos debilita como contingencia y numérico para, con relación a la Policía Nacional. Operativos CAMEX, 8 personas registradas, 557 vehículos registrados, 352 motos registradas, 125 motos retenidas, 33. Es importante que sepan que con la Comisión de Tránsito estamos trabajando en la Policía Nacional y la PJ, la Policía Judicial, en investigar todas estas motos que son adulteradas en los chasis, que son motos que son usadas como herramienta para el sicariato, para delinquir y para asesinar. Motos que son para robos, para asesinar. Todas esas motos son retiradas por la Policía Nacional, luego la Policía Judicial hace el barrido, constatamos que son motos que han sido adulteradas su chasis y que tienen un origen dudoso. Y el resto de motos que se han caído por procedimientos administrativos, matrícula y demás, también son retenidas y después serán devueltas por la Comisión de Tránsito. Retiros de polarizado 23, la gente y la ciudadanía no entiende que tienen que tener permisos para tener películas polarizadas y con casos excepcionales y puntuales, ¿no? Y mucha gente genera ese desacato a la autoridad competente y no les gusta normarse. Y total de citaciones 32. Eso como productividad, no con relación a la policía, a la intendencia. Pero también hemos dado golpes contundentes, afectación de economía criminal. La semana pasada una muerte violenta en la cual se detuvieron 3 personas, se decomisaron armas de fuego, municiones, y de esa manera vamos trabajando coordinadamente y articuladamente, Melissa.
5: Gobernador, hablábamos con Mari justamente del fenómeno del Niño. Hace poco se activó la alerta roja. Quisiéramos su opinión acerca de si se pudo haber tratado con más anticipación este fenómeno del Niño, si estamos preparados o falta tal vez un poco de tiempo para atender esta emergencia.
4: Bueno, cuando viene un evento adverso, un desastre natural, siempre va a faltar tiempo, pero por eso mismo el gobierno nacional ha dotado de $650 millones a escala nacional el país. Se ha solicitado con tiempo los planes de emergencia, los planes de respuesta a los municipios, a las prefecturas, para poder nosotros coordinar y viabilizar como ejes preventivos, ¿no? Que las afectaciones sean menores. Si bien es difícil que vamos a poder parar el fenómeno del Niño, pero sí lo podemos prevenir y tomar las precauciones que corresponden. Ahora, nosotros preguntamos a los GATS qué han hecho con esos recursos, con las rentas que se les asigna. Han trabajado en limpieza de canales, en asfaltado, en los caminos rurales, han podido lastrar los generales John Asfalto, un camino que realmente sea beneficioso para la conectividad y el traslado. Han adquirido maquinaria para poder trabajar y darle contingente también al MIT, al Ministerio de Infraestructura y Tecnología. Esa es la pregunta que se deben de hacer a las autoridades locales y provinciales también, porque no todo se le puede cargar al gobierno central, pero sin embargo hemos focalizado, tenemos alerta roja, nuestra Secretaria Nacional de Gestión de Riesgo, Carolina Lozano, ha implementado un visor moderno, ¿no?, en el cual se puede identificar de acuerdo a las provincias, las ciudades, los cantones, en donde ustedes o cualquier ciudadano del país reside, cómo está esa área de vulnerabilidad. También se le pide a los GATS, Melissa y Mari, si tienen albergues cerca de las zonas que pueden ser posiblemente afectadas. También es importante el riego, el dragado, si han implementado los alcantarillados pluviales. Entonces, de esa manera nosotros podemos prevenir, pero ahorita ya no podemos llorar sobre el difunto, sino tenemos que trabajar con los que tenemos y con los planes que nos han entregado los GATS, los gobiernos provinciales, y hablo a escala nacional, ¿no? Y de esta manera, sí, eficientemente tiene que haber una coordinación y una colaboración porque tenemos que todos remar para el mismo lado y tratar de reducir la mayor cantidad de afectación, no solo económica en bienes privados, públicos, sino en vidas humanas, ¿no?
5: Con este tema justamente platícanos un poco de esa coordinación con gobiernos seccionales, tal vez no solo en el fenómeno del Niño, sino en otros temas que pueden estar preocupando a la ciudadanía. Existe la posibilidad de que el fenómeno del Niño afecte alcantarillado, agua potable, electricidad. ¿Cómo ha sido la coordinación con las entidades?
4: Bueno, la semana pasada, como le dije, estuvimos en el COE provincial, lo convocó la señora prefecta, Juanita Córdoba. Ella es la presidenta del COE provincial. De esa manera fue importante que hayan acudido los tres alcaldes. Acá tenemos tres cantones en la provincia de Santa Elena. Presentaron sus planes de emergencias, los insumos con los que cuentan y con los insumos que vamos a trabajar. Puedo decir que fue una reunión fructífera. Puedo decir que fue una plenaria en la cual se vio una motivación importante en querer trabajar de manera conjunta con el gobierno central y con los COE cantonales, parroquiales y provincial. De esa manera, también, ¿qué coordinamos nosotros con los GATS? Es importante. Nosotros coordinamos los comités de seguridad cantonal, dando cumplimiento al acuerdo ministerial 095. Ellos tienen que armar sus mesas cantonales de seguridad, en el cual los señores alcaldes son los presidentes de la plenaria o de la mesa de seguridad cantonal, y el intendente o el jefe político es el vicepresidente. De esa manera se arman acciones más pequeñas, una hoja de ruta, un plan de acción en el cual se tiene que coordinar con fuerza pública, con entes de control, para garantizar la seguridad ciudadana en los cantones que ellos presiden o en las áreas de responsabilidad.
5: Muchas gracias, gobernador, por sus respuestas. Continuamos con Mari en el estudio.
4: Muchas gracias a usted, Melissa. Un gusto.
3: Gracias, Melissa, por tus interrogantes la mañana de hoy. Avanzamos con algo más en este diálogo con el gobernador. Y este gobierno también central se ha pensado y se está ayudando mucho a la mujer, incluso con proyectos, no solamente de créditos, sino también

0: Economía Popular y Solidaria, el ingeniero Tandazo. Visitamos en San Pablo la comuna Morrillo, una comuna rural en el cual en muchas oportunidades no ha sido atendida, pero hoy, con la atención oportuna del presidente Noboa, fue atendida. Llegamos a la Asociación Textilera de ahí de la comuna, en el cual me pareció que están sumamente organizadas, pero más allá de eso, se les dotó de recursos, casi $10,000 como primera instancia, y ellos adquirieron...
1: ¿Cuántas mujeres forman esta asociación, gobernador?
0: Son 12 personas, 8 mujeres y 4 varones. Son 12 personas que están bien estructuradas, bien organizadas. Me sorprendió la organización. Tienen su área de producción, todo con una trazabilidad desde que llega de la tela, desde el proveedor hasta el producto final. Ellos con material reciclado, lo que sobra lo reciclan y generan más productos para diversificar su cartera de productos o de servicios. Pero más allá de eso, se entregaron 13 máquinas de confección industrial, máquinas textiles de las distintas categorías, porque eso es algo técnico, no es solo una máquina de coser, sino para coser de esta manera, de esta otra forma. Eran 13 máquinas distintas, pero eso fue una inversión que ascendió casi $10,000. Como primera instancia, ellos tienen que cumplir esa producción, tienen que sacar sus productos, rotarlos, tiene que haber esas vitrinas comerciales, tiene que haber esas ferias, esa retroalimentación con los grandes textileros para que ellos se capaciten, se formen y no solo pensar en inyectar economía localmente, sino provincialmente y, ¿por qué no, nacionalmente? Y de esa manera el gobierno nacional contribuye al fortalecimiento de las capacidades productivas, porque la economía popular y solidaria son emprendedores que necesitan un brazo del gobierno central y de las autoridades que los ayude, que los impulse, que los motive y que les dé la confianza para que ellos crean ellos mismos como esta organización en la comuna El Morrillo. Me sorprendió realmente. Van a estar en una feria ahora a fin de mes en Imbabura, una feria textil grande, van a acudir y de esa manera se genera el desarrollo de los emprendimientos de ellos, dando a conocer su marca, posicionándola y rotándola. Como yo les dije, no solo se enfoquen de pronto en atender el sector público, diversifiquemos, busquemos, el mercado es amplio y bastante demanda, ofertan al sector privado en el cual, ¿por qué no sus uniformes que ustedes fabrican, confeccionan, los moños, las camisetas y la diversidad de productos que tienen? De pronto una empresa privada, qué sé yo, de Larvas le interesa que le confeccionen a sus 400 empleados. Entonces hay que posicionar, hay que dar a conocer, pero también tienen que tener un valor agregado y una ventaja competitiva, un producto realmente de calidad. Y tenían las normas tenían las normas INEC, el control de calidad, y están débilmente registradas con personería jurídica. Eso es lo que más me sorprendió de esta organización. Lo invito en algún momento a conocer, porque ahí producen buen material textil, Mario.
1: Qué bueno, interesante lo que nos da a conocer, gobernador, esa experiencia pues que ha vivido conociendo esa lo que desconocemos. La comuna del Morrillo no está como las otras comunas, que quizás eso les favorece, que están en lo que tiene que ver la faja costera, en la vía.
0: Expuesta en la ruta del sol.
1: Entonces, son comunidades que hay personas, aunque quizás sea extremo lo que voy a decir, personas que vivimos en la provincia de Santa Elena y que desconocemos la realidad. Conocemos el nombre de la comuna del Morrillo, pero ni conocemos la comuna. Por eso yo siempre digo, antes de querer conocer algo fuera de lo nuestro, conozcamos lo nuestro a nivel de la península, a nivel de nuestro propio Ecuador. Y qué bueno, exaltamos y felicitamos esa organización de estos hermanos comuneros y hermanas comuneras de El Morrillo, esa organización que la destaca incluso y que le ha sorprendido al señor gobernador. Pero no solamente eso se ha entregado. Iba a decir algo, gobernador.
0: Sí, y usted tiene toda la razón, conoce la provincia.
1: Por supuesto.
0: Es una comunidad rural de la provincia de Santa Elena, realmente entre el cruce de San Vicente y San Pablo, pero metida. Poca señal. Pero es importante, a mí me sorprendió la organización de esta asociación. Tienen, si no me equivoco, 11 años, creo que me dijeron, 11 o 13 años, ¿no? Y sabes que al estar bien estructurados, con un compromiso de responsabilidad social también, con un compromiso de reactivación productiva y económica, calificaron para la dotación de estos recursos y ahora tienen bienes, tienen maquinarias. Tienen dentro de sus libros contables 13 maquinarias para poder producir, y esto genera competitividad y productividad. Es importante eso.
1: Vamos a tener que visitar, ir a hacerles un reporte por allá y les hacer una visita a nuestros hermanos comuneros de El Morrillo en el Cantón San

0: Santa Elena. Y no solamente se ha favorecido a los peninsulares con esto, sino que también a la niñez. Y cuando hablamos de los beneficios o llegar con recursos, con construcción de pabellones, con la dotación de mobiliarios a los niños, eso nos agrada mucho, porque hablamos de la educación, señor gobernador. En la parroquia de Colonche se entregó un pabellón, pupitres, pizarra a estudiantes de la unidad educativa Presidente Lizardo García. Hablemos al respecto.
1: Sí, realmente la unidad Presidente Lizardo García es la segunda o tercera vez que la visito. Es una unidad realmente, una escuela priorizada por el Ministerio de Educación, con unas instalaciones de primera a través del GAT parroquial de Colonche, con el presidente Ítalo Cacao, pero con recursos públicos dotados por el presidente de la República, Daniel Noboa Sin, y por el Banco del Desarrollo del Ecuador, el BEDE, dotó casi $200,000 para Mari. Esto es importante porque me quedé realmente, cada vez que voy a una unidad educativa, el buen trabajo que hacen nuestras doctoras distritales de educación acá, ese trabajo de que esos sueños, esa esperanza se hacen realidad y se cristalizan con nuestros niños, nuestras niñas, nuestros jóvenes, nuestros estudiantes. El BEDE, a través del presidente Rivera, el economista Rivera, dotaron, obviamente motivado por la gestión del GAT parroquial de Ítalo Cacao, esta gestión de 200, casi 200, $199,000, $200,000, en el cual se equipó las aulas, totalmente equipadas, hasta con proyectores, se dotó ya de tecnología, de fortalecimiento, innovación. Y el Ministerio de Educación también entregó inmobiliarios, pizarras, sillas, pupitres. Esa unidad educativa cumplió 202 años ese día viernes. Realmente una unidad emblemática en la provincia de Santa Elena. Yo había escuchado que la más longeva era la Digno 24. Amador Núñez acá en Salinas, que la está repotenciando el gobierno, uh-huh, el presidente, el Ministerio de Educación, en conjunto con el GAT de Salinas, que tenía 107 años, pero esta tiene 202 años. Y Colonche, nos hemos dado cuenta y certifico, porque me he recorrido en este más de año, tres meses de gestión, la provincia, por el norte, el sur, las cabeceras, los cantones, la parroquia. Y Colonche es una provincia realmente priorizada y atendida, pero también tiene que ver una gestión y una administración eficiente en el cual tienen capacidad de endeudamiento y capacidad de que le liberen los recursos, tienen capacidad para endeudarse. Entonces los GAT tienen que saber administrar, y no solo los GAT cantonales, sino los GAT parroquiales, saber administrar, tener sus ratios de liquidez, endeudamiento y hasta dónde yo me puedo endeudar, hasta dónde me van a liberar crédito. Y es importante que se haya hecho esta gestión por estos niños y todos estos estudiantes. Y felicito también al Comité de Padres de Familia de la unidad educativa. Muy bien organizado, Mari. Realmente da gusto visitar unidades educativas así.
0: La organización sobre todas las cosas, ¿sí? Siempre debemos ser organizados y eso nos da resultados positivos, ¿sí?
1: Sí, pero a través de eso, uh-huh, yo creo que hay un liderazgo del Ministerio de Educación, de nuestras doctoras distritales, en este caso la doctora Anabel Yeliber, pero también del coordinador zonal, porque he visto esa coordinación entre las distritales, la doctora Anita Posligo acá de Libertad Salinas, en Santa Elena la doctora Yeliber, Anabel, y con el coordinador zonal el doctor Rosado, que hay una triangulación excelente. Y constantemente viene la ministra de Educación, Gilda Alcíbar. Yo por lo menos la he visto ya 7, 8 veces acá a la ministra de Educación. ¿Qué significa eso? Que Santa Elena.
2: Porque ellos sí saben invertir. 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

Llegamos al martes, segundo día de labores. Mi pana, JP, ¿cómo estamos? Muy buenos días. Un nuevo día, una nueva batalla, una nueva lucha para conquistar el mundo. Así es. Ya me reconcilié con TikTok, sí, pero ya me está queriendo hacer enchivar de nuevo, Ya me está queriendo hacer enchivar de nuevo, así que no sé por cuánto tiempo, pero aquí estamos. Muy buenos días, como siempre, iniciando la jornada, dándole gracias a Dios por la vida, por la salud, por la oportunidad de compartir esta mañana con cada uno de ustedes. Esperando, deseando y anhelando que sea un día especial, un día maravilloso, que todo nos vaya bonito, que todo nos vaya excelente, que el jefe nos sube el sueldo. Que al fin nos dé el sí a esa que andamos ahí atrás dándole y dándole. Que su marido deje de andar hecho el borracho y hecho el grillo. Hoy propongámonos que conquistemos todos esos anhelos y todos esos sueños que tenemos.

Saludos de buenos días para mi querida Carmencita Álvarez. Ya está conectada a través de nuestra red social de Facebook. Estamos en vivo y en directo en Sin Pies Ni Cabeza y Brisa Azul Fan simultáneamente en Facebook. Entra a la página que más te guste, la que más te agrade y comunícate con nosotros. Interactúa, deja tu mensaje, deja tu compartida, dale tap tap a la pantalla. Y estamos también en TikTok. Buenos días, mi gente tiktokera, quienes amanecen a darle tiki tiki a la pantalla. Muy buenos días, buenos días, buenos días, buenos días. Comparta, deje su abracito, deje su corazoncito. Muchas gracias a quienes están interactuando ahí también. Muy buenos días a quienes están en el dial 100.3, toda la provincia de El Oro. Estamos también en parte de Loja, parte del Guayas, parte de la Suay, con la señal de la 100.3. Y en la 100.9, la capital del sol, allá en Santa Elena. Muy buenos días.

0: Alégrate pueblo, alégrate pueblo, que ganó el bombillo. ¡Ganó el bombillo!
1: Los domingos Guayaquil está de fiesta.
0: Para todos aquellos
2: que ustedes se van a jugar a la B. ¡Se van a la B! Ustedes no digan nada. Equipo que se va a la B.
0: Ahí está. Toma tu B. Toma tu B. Victoria del bombillo el día de ayer, bueno, la noche de ayer. Seguramente mi compadre estaba que caminaba de aquí para allá. No podía ni acercarse en el perro porque por allá le zampaba el patazo, ¿eh? Pero tanto y tanto que al final salió el gol. Victoria para el bombillo. Ya no peleará el descenso, sino clasificación a Sudamericana. Me falta una fecha y vamos a ver qué pasa. ¿Qué sucede? ¿Quiénes pelearán descenso? ¿Quiénes pelearán Sudamericana? ¿Y quiénes pelearán ya no el campeonato, sino el pase a Copa Libertadores? ¡Felicidades a los hinchas del bombillo! Alguna alegría, por lo menos en medio de tanta desgracia, oiga. ¡Mi querida Vivi! ¡Dame tu B, dice! Jonathan Sani, ¿cómo estamos, hermano? Buenos días, saludos y bienvenido. ¿Dónde andas, Jonathan? Saludos.
3: Gran hueva.
0: Ufredito Clemente, ¿cómo estamos, hermano? Desde La Libertad, ya está el hombre reportando sintonía. Buenos días.
4: Alégrate, pueblo, alégrate que ganó Orense. ¿Qué más importante de eso? Alégrate, tenor. Muy buenos días, señora. Estoy reportando sintonía desde el Guabo. Ya no estamos en Filadelfia, ahora estamos en la Loma Marías. Pila, tenor. Pila, saluda ya a mi tenor. Estamos Fucamello.
0: Ya no están en Filadelfia, ahora se fueron a dónde. Saludos a mi pana Luigi, al loco secuaz que ya está camellando en sintonía de Brisa Azul y el programa Sin Pies ni Cabeza. Saludos, mi gente, en la parte alta. Saludos a la casi virgen, Jacqueline Sari, también está en TikTok, Jacqueline. Gracias, Vivi, por el quiéreme, gracias, buenos días.
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0: ¡Hola, Michelita!

0: ¡Saluditos! Casi virgen dice que no es. Soy virgen, madre mía. ¡Virgen! Ni en el apellido siquiera. Saludos a mi pana en el bar del Duende Mix. Ahí están las colaboradoras del bar. No sé si seguirá la gata fiera ya con mi pana el duende. Saludos, saludos. Vamos a habilitar el contacto telefónico. El contacto habilitado desde este momento. ¿Quieres interactuar conmigo? Hoy es martes y los martes son martes de mujeres en Sin Pies ni Cabeza. Así que...
1: marca ahora 09-98-56-56-20. Estoy esperando tu llamada y tu mensaje. Comunícate.
0: Ahí está. 09-98-56-56-20. Saludos a Angie. ¿Cómo está, Angie? Buenos días. Mi pana Pardito. ¿Qué más, Pardito? Saludos para mi pana Valdés, que cada vez que sale a beber tiene que llevar una michelada para que no le peguen. Ah. Mira cómo pasa el tiempo y cómo evoluciona la gente. Me acuerdo que antes cuando salías a chupar y te amanecías chupando, llegabas a la caleta llevándole a tu ñora el encebollado, el pancito o si no el pollito asado para que no te reclamen ni te diga nada. Saludos a Julietita, mi querida Marichuy. Buenos días, tenorcito, dice Marichuy. Estaba apretando para meter ese gol. Sí, estábamos así, ya. Ya mismo, cuando... ¡Ah! ¡Ay, qué alivio, por fin! Saludos, muy buenos días a Dieguito Campoverde. Don Jonathan Sari anda por Sullana, nos dice. Buenos días, Sullana. A mi pana y Jonathan, buenos días, que tengas una excelente jornada. Un viaje sin contratiempos, que regreses y vayas sin novedades.
2: Hola, amigo. Le saluda Julieta. Una canción. Canegra miel, larga distancia, por si, gracias.
0: Sabor a miel, a ver, sabor a miel, larga. Oiga, Julieta, esa voz, Dios mío, Julietita. Y a mí me empiezan por aquí los gallinazos a decir, oye, ¿y de quién es esa voz? Esa voz es nueva, esa no la hemos escuchado, Julieta.
2: Hola, amigo, le saluda Julieta. Una canción, Canegra miel, larga distancia, por si, gracias.
0: Oh, me ha dejado anonadado, porque siempre escribe Julietita, pero en primera vez que envía audio. Oiga, Kenia, ¿no dice que usted fue compañera de la Jackie Sari en el colegio, que eran amigas, que trabajaron juntas? ¿Y cómo puede ser posible que ya porque ella está metida en el chat de TikTok, usted dice, tenorcito, mándase el arroba maridos, dice? No, no. Todos podemos cometer errores en esta vida, pero no por eso vamos a juzgarnos toda la vida. Todos tenemos derecho a enderezar nuestro camino.

Tenemos un comunicado muy especial allá en la Héctor Chica, entre Sexta Oeste y Palmeras. Un mensaje directamente a la Suquita. A la Suquita Mayor, por favor, Suquita Mayor, de parte del señor Carlos Tapia, alias El Gato Express, que le quiten el celular a la Colorada para que entregue los pedidos rápido, dice, ¿eh? Todos los días dice que va y entregue esos pedidos con una hora de retraso. Así que, por favor, a la Suquita Mayor, ojo al piojo con ese dato. Quieren hoy entregar los pedidos a tiempo. Saludos, muy buenos días a Chelita Castillo. También ya está conectada Cheli. Buenos días, buenos días. No creo que mi amiga ahora sea roba maridos.

0: Parrales. ¿Cómo estamos, Antonio? Buenos días. Vamos a darle la bienvenida a mi pana Henrycito Suárez.
1: Buenos días, don Tenor Valareso. Un gusto escucharle.
0: ¿Cómo vamos?
1: Aquí en la emisora 100.9 en la provincia de Santa Elena, Henry Suárez. Tratamos terminal terrestre, esperando a los turistas que lleguen pues, de las carreras a cualquier lugar de la provincia.
0: Belleza.
1: Full sintonía, buenos días. 7-3 cordiales.
0: 7-3 cordiales, mi pana. Muy buenos días, que tengas una excelente jornada. Doña Vivianita Espinosa, buen día, felicidades. Marixa Moreira, un abrazo, amigo tenor, gracias, Marixa. Mi querida Berito Peña, allá en Italia, solo pasé a saludar, amigo. ¿Qué tal, Berito? Que tengas un lindo... Bueno, ya estamos en tarde. Bueno, que tengas una linda noche, en tal caso, ¿eh? Saludos, Berito. Saludos y muy buenos días. Gracias por pasar a dejar el saludito. ¡Joselito Pentagón! ¿Cómo estamos, Joselito? Panchito Condoy, bienvenido. Buenos días. En Pasaje de las Nieves, Fanicita Gallegos y la familia Gallegos. Ya están conectados. Buenos días. Muy buenos días. Por acá llegó don Giovanni Saritama. Buen día, tenor. Aquí andamos rescatando un carrito, dice, y nos manda el videito.
2: Buenos días, Alexandrita Flores.
0: Ahí está.
2: Buenos días.
0: Don Giovanni Saritama anda en modo rescate, así que un saludo inmenso, muy buenos días.
3: Buenos días, tenor, buenos días.
0: ¿Qué hubo?
3: Estamos aquí, el grupo activo, escuchando la radio. Aquí con la novedad de que...
0: ¿Qué pasó?
3: El chiquito ya se nos fue.
0: ¡Vuelta!
3: Encontró otra cuadrilla y prefirió irse.
0: ¡Qué desgracia!
3: Pero ahorita se fue cerquita aquí nomás a la troncal.
0: ¿Allá?
3: Ahora solo falta que ojalá no se arrepienta, pues. Y ojalá otra vez tengamos que enviarle para el pasaje de vuelta. Ya, y aquí lo extrañamos. Si puedes poner la canción Dos Morenas de Widinson. Porque en serio, el Suquito era aquí la alegría del grupo.
0: Chuta.
3: Ya, un saludo, Suquito, donde quiera que estés, Suquito, te queremos mucho.
0: Eso, tienes que decirle.
3: Y ahora, ¿quién pone las colas?
0: Te queremos, Suquito, te queremos. Te queremos, Suquito, te queremos. Hola, buenos días, tenor. Ya estoy en sintonía del mejor programa de las mañanas y deseándole que se recupere pronto la cantante del programa. Saludos a mi pana Oscarín. Muy buenos días. La cantante sigue sin voz, creo. Vamos a escucharla. Ha regresado. No sé si ya esté bien de su salud, pero escuchémosla.
4: Buenos días, mi querido tenorcito Valareso. Que Suquita. Tengas un excelente y bendecido día martes junto a toda tu familia y seres queridos. Que Dios y mamita virgen te bendigan siempre. Cuídateme mucho. Y desde Santa Rosa, si tu fiel oyente Nancy Peña Fiel. Ya estoy un poco más mejor, tenorcito. Bendiciones. Excelente día martes.
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0: Suquita, Suquita.
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0: En verdad está bien mal la Suquita, ¿no? Se le escucha, terrible. Para la próxima ya sabe, ya le dijeron las chicas, primero hay que pelarlo y luego sí, pa' dentro. Para que no ande así, Suquita, Dios mío. Bueno, espero que se recupere pronto, Suquita. Te queremos, Suquita, te queremos. Jennycita León, ¿cómo está? Buenos días, bienvenida al programa.
3: La señora Nancy está con voz de Ana Gabriel. Ponle ahí una canción para ver si fluye.
6: A mi pana tenor, ponte ahí el tema Ayúdala de Mari Trini. Y se me hace turo que doña Nancy está enferma, pero la plena que para nuestros oídos es alivio, loco.
7: Ya, pues buenos días, Frentón. Voy a estar haciendo bulla, deja dormir a la gente. Hoy día vamos a tener otro buen día, entonces. Por fin nos vamos a poder escuchar a esa señora hoy.
0: Esa música que le ponen a doña

0: de mujeres.
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0: Ay, Dios. Ay, Diosito santo.
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0: Ay, Diosito santo. O sea, mandamos las mujeres hoy, ¿sí? A partir de este momento tenemos una hora de música interpretada por damas. Cualquier género musical, pero interpretado por damas. A partir de ese momento, saludos a mi querida amigocha. Pues amigocha, no se vaya, quédese un ratito. Yo creo que es porque solo muestra su frente. Debe llevar una chica que muestre la frente también y ahí sí no le van a restringir en TikTok, dice. Hacemos un duelo de frentes entonces. La Zuquita dice que ustedes hacen leña del árbol caído.
2: Muchas gracias, mi querido tenorcito Valareso. Déjalos que estoy escuchándolos. Déjalos que me achaquen nomás. Ya cuando esté mejor, van a ver, van a ver.
0: Zuquita, la escucho y me da sentimiento, Zuquita.
2: Muchas gracias, mi querido tenorcito Valareso. Déjalos que estoy escuchándolos. Déjalos que me achaquen nomás.
0: Ay, Dios mío. Buen día, mi estimado tenor. Aquí en mi trabajo a full sintonía, escuchándolo todos los días. No he podido reportarme porque, ¿sabes? Se me dañó el teléfono, pero ya estamos activos, ¿ah? Tenor, ayer parece que vi a la señora Jackie almorzando en la vía Arenillas al amor con un señor, andaba internado, confirma. No sé, no sé. Ando desactualizado de los idilios y o u amoríos de la ex compañera. Buenos días, tenorcito. Bendecido día martes. Ya estoy activa en la trabajación, en sintonía de Sin Pies Ni Cabeza. Un saludito a todos los chicos y chicas. Ahí está la Chinita. Buenos días, Chinita. Que tenga un lindo día. Puede ponerme la canción Mi Talismán, nos pide la Chinita. Ok, China, te separo tu tema. Muchas gracias por escribirnos. Buenos días, tenor. Un saludo en piñas para los maestros albañiles que todos los días te escuchamos. Pilas, buen día. Ponte una canción de Patricia Terán. Ya quieren dedicarle canciones a las mozas. No puede ser posible. Hola, ¿cómo estás? ¿Qué tal, Michael? Buenos días, saludos, bienvenido, bienvenido. Carmencita.
3: Pichito, muy buenos días a la señora Nancy. Que se recupere para que nos alegre con su voz, porque estamos tristes porque ella no canta. Y sí. Hoy aquí en Machala está un solazo. Que va, sí va a quemar bastante ya. Ahí la señora no sé, para que cante. A ver, que cante. Y ayúdeme con la canción de Alejandra Guzmán, Te Esperaba. Para dedicar a la señora Nancy, para que se recupere pronto.
0: Allá, yo te espero.
3: Se le extraña, hace falta en el programa.
0: Hace falta en el programa, tiene toda la razón. Por acá lo veo que ya llega mi pana.
4: ¡Habla Mangoñó! ¡Ah! ¡Ya no soy el mandarina! ¡Ahora soy el mangoneo!
5: Qué tal, mi pana Luchito? Muy buen día, feliz martes.
0: ¿Qué hubo?
5: El segundo día de labores, mi pana. Un feliz martes para ti y para todos tus oyentes, hermano, que están siempre pegados en esta programación.
0: Gracias, gracias.
5: Que nos quita todo el estrés, mijo. Yo ni para qué decirte, mijo, que recién reviviendo, ñaño, recién reviviendo. Por eso dicen que el trago no es bueno, no, hermano, mijo. No es bueno. No tomen, por Dios. Mejor beban agüita. Aquí Luchito, hermano. Hoy un saludo especial para mi esposa, mis dos nenas, mi madrecita que están escuchando la programación. Y especial allá un saludo a la distancia allá a Guayaquil, al doctor de los sapos. Así que pilas, Luchito. Y contento, Luchito, mijo, contento por el día de ayer en la noche, pues. Ese triunfo del Bombi, mijo, a los tiempos que nos da esa alegría ya, hermano, porque no hay necesidad, hermano, de que nos piten un penal, hermano, para poder empatar o poder ganar el partido, hermano. Ya salimos, hermano, a ver si es que luchar. Ahora sí, a luchar por un cupo de la Sudamericana, hermano. Ya se va mejorando de a poquito. No fue un buen gran partido, hermano. Los nervios todavía están ahí, los atacan demasiado, hermano. Pero, ay, Diosito, pero ojalá, poco a poco hay que ver el técnico que qué mejorías hacia el equipo, mijo.
0: Sí, se nota que el técnico va poco a poco conociendo los jugadores que tiene. Se nota porque va variando las alineaciones, el sistema de juego. Y ayer hizo un cambio que le funcionó, aunque el partido se puso difícil, pero no fue mejor que a otro equipo que jugando contra ese mismo equipo perdió 2-0, ¿no es cierto? Mírenla, la Vivi, Dios mío santo. Yo pensé que iba a agarrar la escoba y ponerse a bailar con la escoba, pero no. Vea eso, yo no soy una loba, no. Yo no voy a comérmelo y dale, dale, maraca, maraca, maraca. Mírenla, Diosito santo. No, esa canción, no, Vivi, ¿por qué canta esa canción, Diosito santo? Eso es canción de pecadoras. No, no, no, no, no. Malo, malo, malo, malo, malo, malo. Gracias por ese ánimo, por ese entusiasmo, Vivi. Como siempre, un placer, un deleite poder ponértela, que tú te alegres y bailes.
6: Buenos días, tenor. Estamos a full sintonía acá en la lavadora de Juanca. Póngase la canción La Dama de Hierro para el gordo Osa.
0: La Dama de Hierro para la Osa, ya en la lavadora de Juanca. Los chicos están ya activos. Muy buenos días a doña Judith. ¿Cómo está, doña Judith? Buenos días.
7: Hoy a veces quisiera usar ese filtro que usa la señora Nancy para hablar, para que se me note también a mí la pena que tengo del suco. Ya pues, tenor, ahí si me puedes ubicar la canción Costumbres de Rocío Dúrcal. Aquí la hemos decidido el grupo para que el suco la pueda escuchar. Que si me la puedes colocar ahí para hacerle una grabación y enviarle al suco. Y dedícale una, hazle una mención ahí al suquito para que vuelva, que no se vaya. Tenor, confirma.
0: El suquito, bueno, ¿ya se fue o está en planes de irse? No, pues si se fue, que no vuelva más, dice la canción. Saludos a los ositos yoguis allá en la lavadora de Juanca. Mi querida Sol Solecito nos pide la canción de María Conchita Alonso, La Loca. Muy bien. Bueno, se acordaron de Jackie porque vino un ratito y hasta que piden La Loca, La Roba Maridos, La Loca. ¿Por qué son así, chicos? Déjenla tranquila, la amiga, ¿por qué son así? María Conchita Alonso, La Loca. Ok. El tema de Natalia Jiménez, Creo en Ti. Listo. En TikTok también nos están pidiendo temas musicales. Así que muchas gracias a quienes interactúan de diferentes medios que tenemos habilitados. Estamos en Facebook, estamos en TikTok y también a través de la señal de la 100.3 y la 100.9 para que usted pueda disfrutar del programa sin pies ni cabeza.
8: No, dile que no se mejore, que no cante, oye, que no cante porque estamos bien esta semana, estamos bien.
0: Saludos para mi compa, el Engineer, el duro de la Paola, que ya está escuchando también el programa. Buenos días, tenor, saludos para el pana Edinson. Se ha ido a ver a su mujer y le ha salido molesto el novio y lo ha dejado golpeando. A ver, a ver. Fue Edinson a ver a su mujer y le salió el novio molesto y lo ha dejado golpeando. Ahora, mi duda es, ¿quién golpeó a quién? ¿A Edinson lo golpearon o Edinson golpeó al novio de la mujer? Dios. ¡Qué idilios! ¡Qué idilios!
9: Compañero. ¿Cómo así, doña Nancy? Porque la puede ver chancar y solo su marido. Nosotros no nos meta ahí.
0: Muy bien, chicas, chicos y chiques. Vamos a arrancar con este martes de mujeres. Michelita dice, las mujeres mandamos todos los días, no solo los martes, mandamos hasta en feriado, mandamos. Vamos a empezar, ¿con qué empezaremos? ¿Con qué será bueno empezar? Algo intenso, algo fuerte, algo que llegue, dijo alguien. Algo que penetre el corazón, ¿no es cierto? Pues vamos a arrancar con esta canción. Y usted lo canta allá en su casa, en su trabajo, en su carro. La Vivi, su movimiento sensual. Saluditos pendientes del programa. Saludos, segundo.

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1: A ver, cántalo, cántalo.
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1: Regresa, Suquito.

a Jessica, Carlitos, ¿cómo estamos? También al Magíster Sarmiento. Y para los amigos que nos acompañan siempre en la ambulancia, porque usted, aunque usted no lo crea, sin pies ni cabeza, hasta en la ambulancia nos escuchan, para que se dé cuenta hasta dónde llegamos. Mi querida Estrellita Chuba, una linda mañana. Y como siempre, Michelita, fomentando acá... Ay, ¿qué le puedo decir? La música agropecuaria, dijo Lupercio, música de potrero, quiere que pongamos la canción Querida Sucia de Jenny Rivera. Querida Sucia, ¿qué es eso de sucia? Querida Sucia, no digo, asomó la Jacqueline Sari y empezaron a pedir esas canciones medias tránfugas. Que sí, que la loba, que sí, que la roba maridos, ahora Querida Sucia. No, no. Dígale las cosas de frente, por favor. Por favor, dígale de frente. No anden con indirectas, por favor. ¿Qué es eso? Por acá me cuentan que al que le han pegado es a Edinson. Madre mía, qué ironías de la vida. Vas a visitar a tu mujer, la encuentras con el novio y el novio sale más bravo y te manda golpeado. No, no, no. Qué desgracia, Dios mío, santo. Pero eso te pasa, mijo, porque una vez que el hombre ya se despide de la casa, ya se va a trabajar... Tiene que irse a trabajar, no puedes regresar a casa de sorpresa. Tienes que avisar, ¿sabes qué? Pasó algo, me regreso a casa. Así que no puedes regresar de improviso. Mira lo que le pasó a Edison, ¿eh? Regresa de sorpresa a la casa, sale el novio de la mujer más bravo. Evita esos momentos incómodos de la vida. Si te fuiste, te fuiste. Regresa a la hora que siempre sabes volver. No dañes los planes de las demás personas. Perdón, no ha sido querida sucia, es querida socia. Ay, Dios mío. No, pero eso está peor, porque eso de querida socia me late a que es una canción donde las dos mujeres están teniendo un vínculo amoroso con el mismo hombre, o sea, con un solo hombre. Saludos a Richard Casanova. Un saludo al Colorado en el C3, la pesadilla de los alternativos en el Guabo. No hables mucho de eso, mijo, porque por acá hay algunito, se vayan a alborotar a decir que yo les pase el número. Tranquilo, tranquilo.

0: ratos.
1: Este no, no le encames nota, mi panitario, el que aquí está escuchando. No, no le, o sea, nosotros sí le hemos dicho, no quiere abrir los ojos, pero ya te está escuchando a ti, y ya está ahí que se pone a llorar y hace preguntas. No se le encargo, a mi panario.
2: Pon una música de recuerdo ahorita de Zairo, que ponga. Yo soy Marco Guajara, tu amigo nomás que radio, que yo escucho aquí en el Sarú de Puerto Velo, frente al Hotel Grande, donde Marco Flores, estoy trabajando ahí en el piso de abajo.
3: Ya, Marquito, gracias. Ay, Dios mío, Marquito, me asusta cómo habla, ¿eh? Y tiene por ahí un gallo que está que le canta. Ponme ahorita, dice, ponme ahorita.
2: Pon una música de recuerdo ahorita de Zairo, que ponga. Yo soy Marco Guajara.
3: Zairo, que pongas.
2: Tu amigo nomás que rayo.
3: Amigo nomás. Está bien que aclares eso, mijo, porque ahorita estamos en un mundo donde se malinterpreta las cosas. Menos mal no me dijiste ñaño, porque si no, íbamos a tener un problema. Pero, mijo, Marquito, pero no te vayas a cabrear. Estamos en Martes de Mujeres, no puedo ponerte Zairo. Pídeme una canción en voz femenina y con mucho gusto te lo ubico. A ver, nos dicen, ve que quiero estar contigo y cures todos mis males, dice la chinita. ¿A quién le está diciendo eso, China? Cuidado. Buenos días, tenorcito, feliz martes. Ya estoy en sintonía de Brisa Azul, mi querida Mayrita Yungasaka. Muy buenos días también a Martita Alcíbar, que ya está con nosotros reportando sintonía.
4: Oye, tenor, ¿qué fue? Buenos días.
3: ¿Qué pacho?
4: Aquí estamos activos en la radio. Y sí, el suquito ya se fue, ya el suquito. Ya se aburrió de nosotros y ya cogió otro rumbo. Para que me le pongas ese audio de que dice, no te vayas a Chavir. Hazte ese play a ver si vuelve el suquito, que ya lo estamos extrañando, le echamos de menos al suco aquí.
3: ¿Cómo no lo van a extrañar si el man era el que ponía la cola con el pan todos los días? Pobre suco, no le quedaba nada del sueldo estarle dando de comer a ustedes. ¿Qué no se va a ir?
5: Pues, don tenor, ¿cómo estamos? Muy buenos días, buenos días.
3: ¿Qué más?
5: Acá, saludo de acá de la península Santa Elena, La Libertad, a la provincia del Oro. Pues, hermano, tanto relajo, hermano, tanto pereque.
3: ¿De qué?
5: Un MLE, hermano, que ganó 1-0, pero lo ganó, sí, sudándola. Pero, hermano, no debes hablar así de esa manera, hermano. Den gracias a Dios que como quiera pudieron salvar ese descenso. Se salvaron, bueno, ahora le tocará a Peliana para jugar la Sudamericana. Y otra, que qué hermosa voz tiene doña Nancy, así escuchándola como hoy en día en la actualidad está con esa hermosa voz. Saludos, mi gente, para todos.
3: Ah, ¿te gusta escuchar esa voz ronca de doña Nancy? Mira tú. Qué hermosa voz que tiene, dice.
6: Muchas gracias, mi querido tenorcito Valareso. Déjalos que estoy escuchándolos. Déjalos que me achaquen nomás. Ya.
3: Ilianita Lozano, ¿cómo está, Ilianita? Buenos días, saludos.
7: No te vayas, chavo. No te vayas, Zuko.
3: Por acá me cuentan que el Colorado del C3 trabaja en Frito-Lay y los clientes hombres lo reciben con beso volado. ¡Oh, Dios mío! Muy bien, antes de continuar con otro ron de música, ya llegó, ya está aquí.
8: Ya está aquí. Y que nadie se atreva a desafiarlo, porque ha llegado más intrépido que antes, más paranoico que nunca, pero más sensible y bonito.
9: Oye, ponte la música, quiero estar feliz. Ponte la música que estamos felices, loco. ¡Estamos felices! ¡Estamos felices! ¡Otro día más! Sin poder escuchar a esa señora que canta, pero que da, la verdad, sueño, mijo. Da sueño cuando canta, loco. Y más que las letras, las cambia, mijo. Las cambia. Ponte la música, estamos felices. Oye, yo no sé qué hablan estos manes, que la verdad, un partido turro de Melé, loco. Un 0-0, guacho. Ya al último minuto, ya. Al suspiro, a los yazos, los pelotazos, ganan por la mínima diferencia. La verdad que ese partido ya me dormía, mijo, ya me dormía. Ya estaba como esos memes que le hacían a Jorgito Guayaco cuando se que decían, ¡oh, no te duermas! Cuando ya mismo sale Marlonchito Vera a pelear. Y más que por la hueva nos quedamos despiertos hasta la medianoche para ver perder a Marlonchito Vera. ¡Qué huevada, loco! Por las huevas, loco. Más fue emocionante el partido entre Orense y Guayaquil City. Pero démele, mijo. Partido para turro y daba sueño, loco.
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1: Buen día, que tengan un excelente día. Ya estamos aquí activos, escuchándote. Alegres y contentos, mijo. Alegres y contentos, alegres y contentos, alegres y contentos. Otro día más de maravilloso y reparto,
2: eso,
1: loco.
2: Eso, bien, mijo.
1: Un rico solazo con ganas de trabajar, brother.
2: Ese es el ánimo, carajo.
1: Puta, mijo.
2: Bien, bien.
1: Y sin poder escuchar a Doña Nancy con esas canciones que la verdad daba sueño, mijo, ya me dormía. Estamos aquí activos escuchándote aquí en la camellación, martillándole el trabajo.
2: Bien, papi.
1: Con
2: bien.
1: La bendición de Dios.
2: Esa es la manera.
1: Y también activos, porque hoy día arranca la UEFA Champions League.
2: La Champions.
1: Copa Libertadores, Copa Sudamericana. Y hay algunos otros partidos que la verdad hay que ver a quién le vamos a apostar, bro.
2: Bien, Raulito, bien. Por acá nos dice, se presenta la princesa de la familia ante la gente linda de Ecuador. Buenos días para Queen desde Guatemala. Nos está enviando el saludito. Queen, buenos días. Saludos, Ilianita Lozano también. Saludos.
3: Raulito, no te quejes que Melé te hizo ganar en el Ecuador.
4: Salió Toribio hablando. Ahí está. Pie chico. Pie corto. Hasta lo tiene chiquito. Y el corazón bien roto. Ay, Raulito. Estoy contenta que ahora sí te canto. Si estoy afónica, te canto. Vas a ver, sos pedazo de indio. Te has fumado de la barata, creo yo.
2: Raulito, parece que te han dado hasta para llevar. Qué envidia. Quisiera estar así de feliz como tú, dice. Está contento, ¿no? Está feliz, el hombre.
5: Oye, qué cinismo de este tartoso. Si cuando se pone a cantar, canta igual de feo que la vieja Nancy. Y hasta peor, loco.
6: Oye, aquí pura gente dramática. Si no eres tú, ahora es Don Jorge. Dice que se va a ir allá al bejuco, dice.
1: Menos mal no te dijo marido. Ni te dijo Mari, amigo, nada.
2: Oiga, ¿qué le hacen a mi amigo Jorgito? El suquito, lo tienen ahí castigado a mi querido amigo Jorgito. ¿Por qué se quiere? No me diga que se va en la misión de recuperar el terreno que se llevó el río. Muy bien, vamos con otro round de música en este martes de mujeres.
7: Dicen por ahí que estoy más bien un poco loca.
2: ¿A quién no le han dicho, especialmente a las mujeres, que le han dicho, tú estás loca? ¿Alguna de las chicas se identifican con esa canción? Pues bueno, por algo la canta María Conchita Alonso. Hola, Paulita, buenos días a Yujin.

0: Yo te esperaba. Ahí está la canción para Doña Nancy, de parte de todos sus fans que esperan que muy pronto ella pueda regresar y deleitarnos con esa voz que enamora, esa voz que encanta, esa voz que seduce los oídos de sus oyentes. Yo te esperaba, tenor, dice mi panel mudo. Sí, yo también te esperaba que hagas los goles el día domingo y nada que los hacías y perdimos. Saludos para David Valle, que nos acaba de seguir. Muchas gracias a J7, que ha compartido el en vivo también. Saludos para mi amiga fiel. Bueno, así dice, no sé si sea mi amiga o no. Julio Paredes, saludos a la China, a Jessica, a Pato Corbel, también está conectado en TikTok. A ver, hoy es el cumple de mi hermano. ¿Qué tal, mi pana Luchito Palma? Saludos.
1: Y más, tiene que tener en cuenta que la desgracia de unos es la alegría de otros. En este caso, la desgracia de Doña Nancy no puede cantar, es alegría para todos.
2: Y que volverás y que siempre volveré, me dices con la excusa del chiquito. Con esa excusa prácticamente quieres regresar, perro sucio, no te creo nada.
0: Ah, o sea que el taxista infiel le dice que le dé otra oportunidad. Ya me imagino al taxista infiel diciéndole, pero mira, Juanita, yo sé que pude cometer un error, yo sé, todos somos humanos. Ya me lo imagino yo, que le mete la labia el taxista infiel a la China, le dice, pero Juanita, yo admito que cometí un error, yo sé que me equivoqué, no te valoré y no sabes cuán arrepentido estoy. ¿Cómo pudiera volver en el tiempo para evitar cometer aquel error? Pero quiero que pienses en nuestro chiquito. Mira lo que estaba solito y no hay nada mejor que el chiquito esté con los dos. Así que piénsalo, soy un hombre nuevo. Ya dejé de atrás todo ese pasado oscuro que tenía. Soy un hombre nuevo, te juro que no se va a volver a repetir. Te voy a hacer la mujer más feliz del mundo. Pero dame esa oportunidad que te estoy pidiendo. Te voy a demostrar que soy diferente. Confirme, China. ¿Le ha dicho así o no le ha dicho así el taxista infiel?
3: Don Tenor, compláceme con esa música de Ricky Martin. ¡Ay! Fuego contra fuego. ¡Ay! Fila, fila ahí, fila.
0: ¿Qué te pasó, mijo? ¡Ay! Póngame la de Ricky Martin, fuego contra fuego. Hola, Mayuri, ¿cómo está? Buenos días, Mayu. Buenos días, póngame la canción El Cigarrillo. Siempre la escucho, pero le pido un favor grande. No diga mi nombre. Que tenga un buen día, no se preocupe. Es un secreto, es un secreto. Yo entiendo que a veces hay esposos y esposas que son celosos y no les gusta que la gente interactúe. Por esa razón, no se preocupe, no diré nada. Ya, si vas a poner Ricky Martin, a mí ponme una de Juan Gabriel. No. Es martes de mujeres, chicos, ¿ah?
4: Confirme con ese dato. ¿Es verdad o es falso?
0: ¿Qué?
4: Que Jackie Sari estuvo aquí en Arenillas por la vía del amor. Confirme no sé. Con ese dato, porque
0: me contaron, mira.
4: Si estuvo por aquí comiendo, hay que preguntarle, ¿qué ha comido? ¿Encebollado? Otra clase de comida, porque ella cuando cada vez que viene Arenillas,
0: ¡chorizo!,
4: solo viene a comer encebollado, nada más.
0: ¡Chorizo!
4: Así fue al estilo cuando se fue las vacaciones allá al Hillary.
0: ¡Chorizo!
4: Solo probó encebollado. El resto de comida, nada.
0: ¡Chorizo, Raulito! ¡Chorizo! ¿Qué no entiendes? ¡Chorizo! ¡Ya!
4: Puta, bro, desde arranque comenzamos con músicas indirectas, loco. Sí. Indirectas, loco. Oye, por eso que los días martes no me gusta escuchar esta música de mujeres, loco. Como dijo la Colorada, música de dolidas, cachudas y algunas migajeras, loco. Porque hay canciones, oye, hay bastantes canciones que cantan las mujeres en género musical, brother. Pero hay algunas músicas que las repiten una y otra vez. Bueno, chuche, que no tienen otras canciones que escuchar. ¿Cuál es el tiro? Habiendo tanta música de mujeres, siempre lo mismo y lo mismo, loco.
0: Raulito, pues, es un hombre tan bipolar. Él puede estar muy alegre, muy contento, pero en cuestión de segundos, el hombre está en ira. Puede estar riéndose, contento, pero de un rato al otro se transforma.
2: Qué adivina, tenorcito.
0: Saludos a Chelita, buenos días.
5: Póngale, tenorcito, la taberna. La conocí en la taberna y la vi, algo así es, ¿no? Bueno, es en el coro que dice...

0: Eso le canta la señora Nancy a los que no quieren que vuelva, pero ella va a volver.
1: Saludos y buenos días para mi querida Jess. Buen día a don Yalman Andrés. Buenos días.
2: Esa música no, bro. Esa música no, loco. Hijo de pato. Ya hiciste ganas de llorar, loco.
1: No, no llores, Rolito.
2: Creo en ti. ¡Ay! Siempre creí en ti, maldita. Maldita farisea. Siempre me calma, creí en ti. Dios mío. En todas tus mentiras.
1: Oye, cálmate, Raulito. Me da miedo que te vaya a dar algo, papi, ¿eh? Estás medio emocionado.
3: Si apenas se
1: no,
3: da
1: no,
3: cuenta,
1: no, no cantes.
3: 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No. Hoy te miro, es de esperanza.
1: Doña Nan.
3: Ayúdala.
1: Ayúdenla, la suquita, Dios mío. No, se nos va.
3: Cristo, padre, gracias.
4: Es tu amante,
3: es tu amiga.
1: Alguien que la ayude.
3: 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Cuando yo te sonreía, te alejabas de mi vida.
1: No se esfuerce, Suquita, me le va a dar algo, oiga.
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1: Por favor, Suquita, no se haga daño, Suquita, no se esfuerce. No se esfuerce, no lo haga, ¿eh? Se me va a poner maluca.
5: Por la puta, ¿qué es eso? Parece mi perro atorado. No cante, señora Nancy. No pensé decir eso, pero no cante.
6: Sonreía.
5: Por la puta, ¿qué es eso? Parece mi perro atorado.
1: Perro atorado. Ay, Dios mío.
7: Oye, este no. Calma, ese cacho loco. Que ya lo cacho lo tiene loco.
8: Raulito, no seas amargado. No tienes ni 30 años y parece que tuvieras unos 80 años. Raulito, reacciona. Sé alegre, sé feliz. Deja que el resto sean felices, aunque a ti no te guste. Pero en gustos no mandan sabores, Raulito. Hazte valer, ya, pues, ¿a cuándo? ¿Por eso es que las mujeres te dejan votando? Es amargado y de contra que amargado. Así es, Raulito. Así es que hay que bañarte en un quintal de azúcar, que es así. Ya. Y algo te arregla. Estás bien, bien, bien dañado y amargado, Raúl.
1: Por eso es que las mujeres te dejan. A ver, yo no. Si escuchas, Diego Rico, si escuchas, no tienes que ser amargado, que por eso te dejan las mujeres después.
9: Hola, hola, ¿qué tal, mi pana?
1: ¿Qué bueno, mijo?
9: ¿Qué tal? Un placer enorme saludarte a esta hora de la mañana. Quiero enviar un atento y cordial saludo para mi pana.
1: ¿Cuál?
9: Para mi gran amigo, para mi yunta, para mi brother, para mi casi hermano.
1: ¡Ah, carajo!
9: Para Franquito Torres.
1: Allá,
9: el
1: listo.
9: Saludo de parte del abuelito Taregelio, con mucho cariño, con bien, mucho aprecio, de corazón a corazón.
1: ¡Carajo!
9: Por favor, una musiquita para dedicársela a Franco Torres.
1: ¿Cuál,
9: mi
1: cuál?
9: Historia entre tus dedos.
1: ¡Ay!
9: Ahí en la calle Pasaje y Guayas.
1: Buena, le va a dedicar mi historia entre tus dedos. No, no, no, ya se pasa. Ese es exceso de barcelonismo, ¿no?
5: ¿Cómo que hace valer? Raulito, vale. 3 hectáreas de maíz, pero vale. Déjelo sano, ya sabemos porque lo dejan ruido, pero no le restrieguen la cara. Ay, madre, ya están viejos como para eso. Es una chisteadera que hicieron acá.
10: Se puso celoso, Toribio, por eso reacciona así.
1: Sí, yo creo que fue eso, ¿no?
10: Pero por gusto te enojas, colágeno. Ya mismo llega tu media hora loca y la hora del chongo y ahí verás que te paras. Ahí ya prácticamente es tu momento. Y ahí sí lo disfrutas. Y no dejas disfrutar un momento a nosotras mujeres. ¿Qué te pasa? No llores, Suquita, no llores. Ayúdele, ayúdele, don Jaimito, que está pidiendo ayuda.
2: Pucha, brother, se regó el cuaque, brother, se regó el cuaque. Pucha, hermano, hasta acá salpicó esa nota, loco.
1: ¿Serio?
2: Hasta acá salpicó. Mucha mariconfianza, mijo, mariconfianza, mijo.
4: ¡Qué huevada, hijueputa! ¡Su madre! La pena es que está bien complicada la situación. Pero creo que alguien tenga una pluma de gallo, hijueputa, y le meta con aceite para que le saquen todas esas flemas que tiene en la garganta.
1: Una pluma de gallo y le plumé en la garganta a doña Nancy, a don Jaimito. Don Jaimito, usted que me está escuchando, sé que está ahí. Vaya, búsquese una gallina, sáquele una pluma a la gallina, échele aceite a la pluma y mándele en la garganta a doña Nancy para que le limpie la garganta. Le deja papelito esa garganta para que pueda cantar con gusto.
6: Puta, bro, esa señora no cambia ni siquiera ni la Rosa de Guadalupe, loco, señora que está un poco delicada de su salud y hace su esfuerzo ahí queriendo cantar, loco. Ya, señora, ya cambia, hombre.
1: Por acá me dicen, ya que vas a poner Ricky Martin, ya que vas a poner Juan Gabriel, ponme la canción El Hombre Que Yo Amo. ¡Ay, Dios mío! Muy bien, vamos con más música, vamos con más música. Saludos a quienes llegan a TikTok, están ahí presentes. No se olvide compartir, darle tap tap a la pantalla, dejar su abracito. Muchas gracias y lo hace. Buen provecho a quienes recién están comiendo y desayunando. Buen provecho. Están pegándose su pico de loro, su loro de pico, no sé cómo se llama eso. Buenos días a Vivi, buenos días a Ronald, a Dani, a David, a la China, a Julio, a Quiñe, que todavía siguen con nosotros. A mi querida Gavita también, un besote inmenso para usted. Para la Yuquita, allá está también a full volumen.

0: Saludos a Lourdes, muchas gracias por acompañarnos en TikTok. Para André, saludos, acá nos dicen un mensaje para la señora que canta. Para que se le aclare la voz, debe hacer gárgaras con una pepa de aguacate y el carapacho del cangrejo. Ahí le va a salir clarita la voz. Mira tú, nunca he escuchado eso yo, jamás.com he escuchado eso. Gárgaras con la pepa del aguacate y el carapacho del cangrejo y le va a salir clarita la voz. Diosito santo. Bueno, acá tengo una pregunta. Me dicen, tenorcito, una preguntita. Si le dicen colágeno, ¿cuántos años tiene? Esa es mi duda. Uy, ¿por qué pregunta? Ya estoy en el trabajo, hoy me tocó venir temprano, pero aquí estoy relajándome y escuchando sin pies ni cabeza. A ver, le dicen colágeno porque el hombre tiene menos de 30. Inclusive yo creería que tiene, creo que menos de 25. Creo yo, no me equivoco. Pero por ahí va la cosa. Menos de 30 sí tiene, menos de 30.
1: Oye, déjala que cante, para ver si se queda muda por lo menos un mes. Oye, déjala que cante, para ver si se queda muda por lo menos un mes.
0: No seas así, hombre.
2: Eso sí, mi pana Frentón, por el chiquito se hace y se dice lo que es, hermano, para recuperar ese chiquito.
0: Obvio, obvio, hijo es hijo, ¿ah?
2: Oye, cantó igualito a la abuelita Coco, loco, de la película, tal cual, hermano, te parece mi perro cuando tenía moquillo, loco, vieja Nancy, no cante. Va a adelantar la hora de su partida.
0: Parece la abuelita Coco cantando. Ay, Dios mío. Aquí definitivamente no existe la palabra respeto en este programa. Raulito tiene 26 años. Sí, Marichuy. Por eso le dicen colágeno. 26 rosadas primaveras nomás tiene Raulito. Está poco usado. Está poco usado. Casi podríamos decir que de paquete. Ay, Dios mío.
3: Chito, ya que va a poner música de Juan Gabriel, hay una de Camilo VI, pues ahí sí se lo ablanda a Raulito, porque es la música de él, ahí sí lo pone dulce.
4: Buen día, tenor.
0: Que hola, Dunia. ¿Cómo está, Dunia?
4: Que todo le vaya muy bien.
0: Igualmente a usted, Dunia, bienvenida.
5: Ay, tenor, escuchando esa canción ya me dio ganas de ir a ver a Franco Torres.
0: Hasta por allá le chispearon a la Vivi en Guaquillas.
5: Ay, tenor, escuchando esa canción ya me dio ganas de ir a ver a Franco Torres.
0: Miren, me envían el video. Dos radios tienen. Mire usted. Qué belleza. Allá en la construcción mis panas están con dos radios. En un piso tienen un radio, bajas al piso anterior y también tienen otro radio para no perderse nada de sin pies ni cabeza. Gracias, chicos. Ah, gracias.
6: No, la señora Nancy no necesita una pluma de gallina. Ella necesita una pluma de gallinazo. Una de águila, de halcón, de cóndor. El cóndor es el más grande. Ahí sí le entra el guarguero. Tenorcito, ponme la canción de La Bella Luz y qué pasó.
0: La Bella Luz y qué pasó. Ya la busco. Por acá nos dice.
7: A Libay no le gusta los martes porque después se pone a cantar también como despechada. Se alborota después el Libay. Por eso.
0: Sí, por eso creo que es enemigo de los martes de mujeres. No le gusta. Se rehúsa. A ver, nos dicen que le pegue una buena pulmeada a Jaimito, a doña Nancy, para que se cure, nos dice.
8: ¡Oye, deja ser sapo! ¿Qué? ¿Andas averiguando la vida de este Robleto? ¡Habla serio! ¡Deja ser sapo! ¿O estás bravo porque no te llevan a comer? ¡Buenos días! ¡Poco sanganos de grupo! ¡Y tenorcito!
0: Buen día,
8: lo que pasa es que el man está cabreado porque la Jackie fue a comer chorizo en Arenilla y no lo invitó.
0: Sí, y bueno, con eso queda comprobado y queda demostrado que sí ha venido ya aquí a Arenillas, se ha ido a Arenillas y ha comido chorizo. Ya no hay dudas.
9: Le decimos colágeno porque él es el más pollito de nuestro grupo que escucha Sin Pies ni Cabeza. Es el pollito, es el colágeno, es el Toribio. El que le digo Toribio porque es el que se enoja rapidito así. Se dispara rapidito, se prende como fosforito.
0: Toribio.
3: No, Luchito, pluma de pavo real. Esa es la cosa, le limpia bien la garganta y dice, vuelve a cantar fino a la señora Nancy. Se vuelve nuevita, con una pluma de pavo real y criolina. Ahí sí se cura rápido.
0: Por acá, doña Nancy, la suquita dice, ya no hay respeto para esta pobre mujer enfermita. Respeten a doña Nancy, por favor, está... Doña Nancy está convaleciente, doña Nancy está en el lecho del dolor y ustedes le dicen así, pobrecita, compadézcanse, doña Nancy.
10: Oye, tantos parlamentos de locos, dramas, toda esa vaina. Yo ya lo que le dije ayer claritamente, tomes un poquito de aguardiente, purito, y se le quita la garraspera, toda esa vaina, brode. No, que con aguacate no sé qué la hay, con tomate de algo no sé qué, hacer gárgaras con sal y agua, pa' tanta drama, loco, puro chamán escuetes, loco. Más fácil, si te tienes gripe, tómate un poquito de aguardiente. Si tienes dolor de garganta, garraspera, aguardiente, se te quita, te calma esa nota, loco, no con tanta drama de chamanes cuetes.
11: La doña Nancy necesita chuparse un buen mango. Hay que llamar a la ñaña manguera. Es verdad, el Raulito puede estar bravo a veces, que le da el cuarto de hora y todo lo demás, pero tiene razón. Un poquito de aguardiente es suficiente.
0: Sí, ahora hay que ver que solamente es un poquito de aguardiente, doña Nancy. No se va a mandar tampoco toda la botella. Un poquito nomás, unas cuantas gárgaras y va a quedar papelito, ¿ya? Vamos a ver si es efectivo eso. Ah, nos dice por acá Marichuy, pero ¿sabe qué? Él podrá tener 26 años, pero se lo escucha como una persona de 40. Bueno, eso es porque el hombre es así, como que medio bravo, por eso lo escucha así. Pero él tiene simplemente 26. ¡Manuelito Maya! ¿Cómo estás?

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0: Mi rey era un monstruo de piedra. Malditos hombres de mierda. No sirven para nada.
1: ¡Consentimiento! Ponte la canción de Deseo Insaciable. No, cuánto dolor, ¿eh? Cuánto dolor.
0: Malditos hombres de mierda. No sirven para nada.
1: Ya, a ver, el hecho de que haya llegado mi pan el chino a TikTok no puede, no quiere decir que me lo van a maltratar así. Por favor, más respeto, ¿ah? Saludos a mi querida Karinita Guñay, para sus princesas también el saludo inmenso. Allí en Pasaje de las Nieves, disfrutando de nuestra programación. Muchas gracias. Acá dicen interesante esa información del colágeno. No, ¿qué le podré decir, mi querida? No sé si estaría bien que se emocione, pero bueno.
2: A la señora Luz, a la señora Nancy, que si es que ve la luz, que se vaya hacia la luz, que vaya hacia la luz. Dígale a la señora Luz, a la señora Nancy, que si es que ve la luz, que se vaya hacia la luz, que vaya hacia la luz.
0: Uy, chinita, te lo quieren quitar al colágeno.
3: Bueno, acá también, tenor, para no perdernos nada de música. Ahí está el mini zorrito. Al corte del mami.
4: A ver, Colorada. No lo vas a estar ofendiendo a mi pana, tenor. Ah, sí, es mujeriego y eso, pero es buena persona. Pero no me le encamis huevadas.
0: Malditos hombres de mierda. No sirven para nada. Colágeno, tu canción. ¿Y qué te pasó? Si eras tan lindo, casi un ángel. Oye, pero no me gusta cuando te enojas. No me gusta cuando brameas.
1: Cuando brameas.
5: Aquella que dice que no valen para nada. Yo digo que sí valen. Para hacer morir de coraje a uno, para eso sirven. Y para que a uno lo agarren de sirvienta. ¿Ves? Para eso valen los hombres.
6: Más claro que haga gárgaras con un par de bolas de alcanforina.
1: De alcanforina, madre mía.
5: Y para que uno lo agarre de sirviente. ¿Qué? Para eso vienen los hombres.
7: Yo cálmate, marimacho.
1: El Ibai es medio lengua mocha, nos dice. Raulito, ya, pues tráeme el aguardiente, tú, pues.
8: Tenor, pero si doña Nancy quiere curarse más rápido, pilas para mandarle un poco de diluyente para que haga gárgaras con eso.
1: ¡Con diluyente! ¡Madre mía!
9: Oiga, señora Nancy, ahora tenía el dedo puesto porque está aquí pujado para cantar ahí, confirme.
10: Pucha, bro, esa musicota, bro. De por gusto pusiste esa música, loco, verás. Acá tengo una vecina. Ya. Pucha, hermano, todos los domingos saca su parlante, se pone a escuchar músicas de Corazón Serrano, de La Bella Luz, vallenato y otras músicas que escucha. Pero hijo de pucha, oye, esa canción la ponía cada rato, una y otra vez, como peor que dolida, despechada, y cantaba con todo pulmón esa mano. Pucha, yo me imaginaba, oye, que no tendrán otras canciones que escuchar, solo la misma, y una y otra vez esa canción, loco. Pucha, por las huevas, loco. Bro, es que algunos no han probado el aguardiente, bro. Otros sí lo habrán probado porque se lo habrán tomado, claro, porque a ellos les gustan la guachería tomarse. Bécil. Pero el aguardiente es como
1: ¿ya?
10: Un remedio casero.
1: Es un remedio casero, mira tú.
10: Yo cuando a veces yo me gripaba, me enfermaba, ¿ya? Tenía problemas, dolores de garganta, a veces me enfermaba. Y a veces me decían, ándate el médico. ¿Y qué me van a dar el médico? Solo pastillas, inyecciones y esa huevada, no te calmo. Mejor me decidí comprarme una botellita de aguardiente que cuesta $1. Y por las noches tomarme un vasito y encima tomar un vasito de aromática, como es horchata, hierba luisa. Eso sí, tienes que abrigarte bien para que te haga sudar como a burro. Y al otro día amanezcas mejor y botas todo ese flemas que tienes por la garganta, toda esa huevada, lo bote, pues pucha gana, lo que amaneces casi mejor que irte al médico, loco, basta irte al médico, basta que hagas otras huevadas que te dicen por ahí. No, pues el aguardiente es bueno, loco. Si te enfermas, papelito con eso, loco.
1: Por acá nos dicen, Raulito es el nuevo naturólogo, ya lo banqueó al doctor Wilson Díaz. La inocencia de Raulito no lo deja ver que algunos oyentes dan las recetas, pero para que no se recupere, dice.
11: Señora Nancy, un remedio totalmente efectivo para que mate de raíz esa garracera. Haga gárgaras con 1080, con 1080.
1: Garganta profunda por recomienda el aguardiente, dice.
12: A ver, para estas chicas que hablan mal de los hombres, sí, sí. No sean así, sí, porque sin ellos también no pueden estar.
1: Así ya. Son.
12: Que sea para que les pasen agüita o para que les carajen, les hace falta mujeres, claro. Chicas. No sean así. Agradezcan, antes tengan a quien les, sí les mate de coraje, pero tienen a quien decirle un carajazo por ahí. No sean así.
1: Claro.
12: Antes de darle gracias a Dios porque nos mandó a los hombres. Bien. Para que nos hagan compañía.
1: Perfecto.
12: Bueno, yo que tengo, gracias a Dios, me salió muy bien, comprensivo, con bastante paciencia.
1: Y le salió bien de fábrica, no vino con defectos entonces. ¿Eh?
12: Y entonces, ¿para qué? Gracias a Dios, sí. Yo tengo un buen hombre. Siempre. Yo lo quiero mucho y lo amo tanto. Así es que un lindo hombre tengo yo. Así. Un corazón grande, grande, que me quiere bastante. Yo no hablo mal de los hombres.
1: No, jamás.
12: Porque a lo que va, que viene, no hay que ser así. Claro. Hay que ser agradecidos. Sin los hombres tampoco nosotros no podemos ser felices.
1: Imagínense hablando tan mal de los hombres y andan atrás del hombre. Pues búsquese una mujer, ¿no es cierto? Oiga, Vivi dice, ay, Raulito, te estás volviendo tosco, rudo. Siento que me vas a hacer, ay, ay, ay.
12: A la señora Carmencita se nota que todavía no le ponen los cachos.
1: ¿Ves? Puede que sí, no, puede que sí.
12: A la señora Carmencita se nota que todavía no le ponen los cachos.
1: Así bramea Toribio, dicen. A ver, vamos a verlo ahora. ¿Ves? A ver. Ay, no, es derecho. Lo han grabado a Raulito Bravo porque ponen música de mujeres. No, es imposible. Está bravísimo, mire, escúchalo. Está bravísimo. No, Dios mío. A ver, le voy a poner el video para que lo vea. Mira, mira, ahí está. Así se pone de bravo Raulito. Ay, Dios mío santo, igualito.
13: A ver, no se me alboroten, que el colágeno es solo mío y de nadie más.
1: ¡Eso! ¡Qué bien! ¡Qué bien! Por acá alguien me estaba enviando un audio y se arrepintió de última hora. Ya se dio cuenta que la chinita está marcando territorio.
14: Doña Carmen, eso era en sus tiempos, en los tiempos de los cavernícolas. Por favor, no le lance muchas velas a su esposo. Es la única de tantas que lo defiende tanto a los hombres. No es un de la mierda. Vivi, lo que pasa es que a lo mejor sí se lo pusieron, pero ella nunca se dio cuenta o se hizo la ciega. Por eso la adorna tanto al marido.
15: Puta, hermano, mándamele una caja, no solo un zipac, una caja la que acaba de decir eso, loco, se lo merece. Digan la plena, es igual, necesitamos, no vengan a estar diciendo que los hombres no se ven para nada. Después cuando se los tiene con los ojos en blanco, decir te amo, dicen.
1: Claro.
15: Así se pone Toribio cuando el primo le manda los mojones en reversa, tenor.
1: La van a matar a la Suquita, hombre.
16: Ahí está Toribio. Parece que está bravo, bravísimo.
17: Bien, Carmita, bien. Carmita, alcaldesa. Bien, Carmita. Un aplauso para Carmita. Claro, es normal que se asuste la vida con ese bramido.
12: Pero por eso mismo hay que darle bien de comer a él, al caballo, todo para tenerlo a gusto y no salga a buscar afuera a la calle, porque si nosotros como nos hacemos las enfermas, entonces les estamos dando antes soga larga para que ellos salgan a buscar a la calle a las vacas. Entonces ahí tienen, piensen bien y ahí sí reacciona y me dice.
1: Ese es el secreto, ese es el secreto, darle de comer bien al caballo. ¿Se escucha? Ese es el secreto de Carmencita, darle de comer bien al caballo.
18: Sanasi, dejando las bromas, dejando todo, verá, no hay mejor trago para

0: Ya, ya, señora, vaya a ser el almuerzo nomás.
1: Esa es, Carmita, esa es, que se hacen las vacas y enfermas, mamá. Todas esas vacas, hacen las manos, vacas enfermas.
2: Vivianita Espinosa dice: todos los hombres son la misma.
3: No. Por las huevas. Yo he visto toros y vacas que comen cada 10 minutos y la misma huevada les hacen. Incluso van a tener unas vacas bonitas, se van a conseguir unas vacas chuecas por ahí. No, no, es mentira. El sexo no asegura nada, señores. No asegura nada.
4: No sean tan malos. ¿Por qué le dicen eso a la señora Nancy? Señora Nancy, yo le doy una receta efectiva.
2: A ver.
4: Verá, use la agüita de... de limón.
2: Agua de limón, ¿ya?
4: O también saben vender los sobres de Lemon Flu.
2: ¿Ya?
4: Esa de ahí la hierve y cuando esté así tibiecito se lo toma, pero de ahí se va a la cama y se tapa de pies a cabeza y suda bastante de ahí, sí, cuando se levante en una hora, si es posible, si se queda dormida, no importa. Cuando se levante, usted va a sentir que suda altísimo, se saca toda la ropa y cambia sábanas, colchas, almohadas, todo cambia. Y todo eso que ha sudado, todo eso es la enfermedad y la deja hasta en su ropa de dormir. Todo se cambia.
2: Los calzones también.
4: Y va a ver. Curadita, señora Nancy.
2: Ya sabe. Tómese el Lemon Flu tibiecito. Se va a la cama, le dice a don Jaimito que le arrope con el dedón de cuatro plazas y listo. Solucionado el problema. Pero Jaimito, no la vas a estar desarropando, luego se me tuerce la suquita.
0: Pero de las puras se le dice a doña Nancy que se tome tal cosa. Sí, ella ya se recupera mañana pasado y ya está tomando, porque ella todos los días toma. Hasta cuando hay un velorio está tomando.
3: Yo pensé que iba a decir, después se va a la cama, hace el amor, de ahí suda bastante. No. Todo eso que sube, señora Nancycita, lo quema porque está maldito.
2: Que se tome la pastilla para hacer el amor a la cama, digo, paracetamol. No es la pastilla para hacer el amor, es paracetamol. Muy bien, para continuar vamos a escuchar a la melodiosa voz de Vivi.

0: Ahora, e imaginar que por Raulito escuchó esta canción. Sigue, sigue Raulito así, de chongo en chongo.
1: Oiga, por acá nos me dan una receta para doña Nancy. Esta nunca la he escuchado, sinceramente. La mejor, a ver, lo mejor para la garganta es gárgaras. Escuche bien, gárgaras de tallo de mangle. Gárgaras de tallo de mangle. Dios bendito. Y Michelita dice: yo tengo una receta, doña Nancy. Mejor póngase un collar de limones y listo.

0: Me vas a extrañar. Así me digas, perro. Las mujeres dicen que los hombres son lo más infiel porque un hombre tiene muchas mujeres. Si analizamos eso, vemos que si un hombre tiene muchas mujeres, se deduce que las más infieles son las mujeres. Porque sin muchas mujeres infieles y apenas un solo hombre infiel. Oiga, y para quienes preguntan por TikTok, ya nos sancionaron nuevamente. Ya la pelé. O sea, no es que la pelé de pelar. Apelé, por si acaso. Porque me sancionan porque dice que estamos fomentando el odio y algo más ponen ellos, ¿no? Pero esta vez ya no fue por la palabra Mari. Por la palabra Mari ya no fue, ni por mi frente sensual. No se imaginan por qué razón ahora me mandan, porque te mandan el video, ¿no? De la parte donde supuestamente uno está cometiendo la infracción. Se van a quedar sorprendidos, pero solamente para que se den cuenta que eso es malo lo que se dice, ¿no? Es malo, que no debería ser así, que es injusto y TikTok lo siente así y por esa razón me sanciona. Porque esto no debe ser así.
1: 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No sirven para nada.
0: Por eso suspendieron la transmisión y me sancionaron. Por esa palabra, por esa frase.
1: 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No sirven para nada.
0: Porque está fomentando el odio. Sí, yo creo que TikTok se dio cuenta que el audio lo dicen como que con mucha rabia, con mucha firmeza. Entonces, no lo toma como que es algo así muy ligero, ¿no? Sino que es muy serio, que la persona que está emitiendo ese audio está fomentando el odio hacia los hombres, ¿no?
2: Ya, dile al TikTok que se vaya a comer mierda también. ¡Ah! Ay, ya, dile al TikTok que se vaya a comer mierda también.
0: Ya cambie, señora, por el amor de Dios. Busque de Dios.
3: Señora Nancy también ya como que ya se calmó. Ya es que también quedó como puerca porque le juraba amor eterno al marido. Esto es 100% filia. Pero ya confesó que sí le había puesto los cachos.
0: Buenos días, que la paz y el amor de Dios llenen tu hogar y tu corazón en este hermoso martes 8 de septiembre, bendecido y próspero martes. Gracias, mi querida Estelita, por su lindo mensaje. Bendiciones.
4: Pila, Luchito, pila, hermano, cura salsita, para poner ambiente aquí este día. Te necesito de Pablo Plaza, positivo, mijo.
0: Te necesito, Luchito,
4: ni yo siendo, hermano, con esa frase hasta yo la bloqueo, mijo.
5: Hay que ver que ustedes son buenos amigos, ¿no? Pobre doña Nancy. Con amigos como ustedes, ¿quién quiere enemigos? ¿Qué le dan diluyente, alcanfor, aguardiente? Ya por último le dan que se ponga los limones en la garganta como que fuera perro con moquillo.
0: A mí se me está quitando la garraspera a pura chupadera, dice, ¿ah? Mire, ve, la China encontró la solución, chupando. Pero chupando vaporal.
6: ¿Por qué se ponen a recetarle canelazos de tragos a la señora Nancy? Sí, de eso creo que está más bien enferma, porque en cada fiesta se la ve que está con cerveza, que está con whisky, con todo. Entonces, más bien algo otra cosa hay que recetarle.
2: Pero ahí uno se da cuenta, porque TikTok es un hombre también, por eso está hecho el ofendido.
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7: Mi pana tenor, una recomendación para la señora que le gusta cantar, para la señora que tiene una voz tan dulce, tan melodiosa, está desperdiciándose para que vaya a hacer plata ahí en los buses urbanos, los buses interprovinciales, con un parlante recargable. Usted tiene para hacer plata con esa voz. Qué linda voz que tiene, señora. Pégese otra canción, cante bonito, señora. La plena que usted canta bonito. Felicitaciones, ¿ah? ¿Eh? Los artistas no nacen, se hacen, mi estimada amiga Nancy.
0: Gracias, pelotita, por tus palabras, ¿sabes? Se las recibe con todo el amor del mundo. A ver, doña Nancy dice que muchas gracias a todos los que le están dando recetas para que se cure. Don Jaimito está que se ríe, dice. Ganas de mandarlo a donde tú ya sabes, tenorcito, a todos los que me están jodiendo.
8: Por eso que Dios cometió un error grande, haber sacado una costilla de un hombre para crear a esta inútil de la mujer.
9: Puta, bro, por las huevas esa nota, por las huevas. Oye, yo he comprado 3 sobres de eso y ni siquiera ni me quitó con esa vaina, loco. Ni siquiera ni me hizo sudar nada de esa, bro, de... Por las huevas, loco. Yo decidí, ya dejé de comprar cosas que hay que venden en la farmacia. Ya mejor me compro una botellita de aguardiente. Si estoy con eso, yo me lo tomo, hijo de pucha, con aromática encima, loco. Y sudas como burro, mijo. Ya con esas cosas ya dejé de creer. Hasta los chamanes, cuetes, ya dejé de creer, loco. Eso es por las huevas, loco. Verá, brother, esa canción es recontra que pepa, hoy. Porque casi la mayoría de las chicas que... visto en TikTok, la cantan con todo sentimiento y despechado, loco. Pero ese ya es copia, mijo. Ese ya es copia. Porque la verdadera canción es la que cantan las estrellas de la cumbia, loco. Esa es música propia, loco. Ya la otra ya es copia, mijo. Pero igualmente, Rickman casi las canciones, loco. Aunque cambian la letra. Puta, mijo. Martes loco, mente cochina, como dijo doña Nancy, sexología, loco, deseo insaciable, mijo. Siempre yo me preguntaba
0: qué. Ahora, es lo que dale, se siente, Toribio, eso.
9: Que es lo que se siente cuando a uno le gusta, alguien no lo puede tener.
0: Bien, bien.
9: Esos deseos te piden llenos de gritos, quiero hacerte el amor. Y hoy, que lo que estoy pasando no lo puedo describir, de lleno, ay, de lleno, hacerte el amor, mami. Música de sexología.
0: ¿Música de qué, Raulito? Dios
10: mío. A ver, Raulito, yo no soy tan fanática del sexologiólogo, así que yo soy normalita. Todo normalito, solo el pie chiquito, como dice Raúl.
11: Lleno te dejó el moño de mortadela tu primo.
12: Ay, Dios. Qué bestia, hoy este TikTok es más sensible. Es bien dolido, es peor que el colágeno.
0: Sí, ¿no es cierto? Así es. La culpa tiene la colorada de que Tenorcito le corten la señal de TikTok, dice doña Nancy.
13: No saben que todos los cuerpos no son iguales. Raulito tenía un cuerpo, otra tenía otro cuerpo. Todos no son el mismo para que el trago les haga bien o tal remedio les haga bien. Cada uno tiene su cuerpo enseñado cómo lo sabe curar. Eso nomás, así es que no gasten más palabras. Así. Si ella tiene su receta como curarse, chéverísimo ya. Y esperen nomás con paciencia que a mí se cura y nos vuelve a cantar esa bella música.
14: Siete tres cordiales.
0: ¿Qué hubo, mijo? ¿Qué más?
14: Estamos reportando. Ya acá de la película, ya sabe, como todos los días, aquí a full sintonía. Una musiquita, mi carnalero.
0: ¿Cuál?
14: Jardín prohibido. Ya sabe.
0: Buen tema.
14: Aquí andamos activado. Al goce también andamos, al goce.
0: Listo.
14: Bueno, chándole, que tenga una excelente y bendecida mañana y tarde y noche, mi palita tenor.
0: Gracias, hermano.
14: Ya sabes, gracias. Ya estamos.
15: La azúcar tiene una voz melodiera.
9: Puta, brother, ya que estás con esas musiquitas de sexología, mente dañada, ponte esa música. He llenado tus tiempos vacíos de aventuras más.
0: Vaya, Raulito, dale.
9: Y mi mente ha parido nostalgia por no verte ya. Y haciéndote el amor te he nombrado sin quererlo yo. Porque en todo lo busco lo salvaje de tu sexo, amor. Hasta en sueño te he creído tenerte, devorándote. He mojado mis sábanas blancas recordándote. En mi cama nadie es como tú. No he podido encontrar otra mujer que dibuje mi cuerpo en cada rincón. ¡Eso! Sí que solo un pedazo de mi piel. Ay, ven, devórame otra vez.
16: ¡Sexiólogo!
9: Ven, devórame otra vez. Ven, castígame con tu deseo más que el vigor lo guardé para ti. Ay, devórame otra vez. La de Guayna, mijo. De sexología.
16: De sexología.
9: Actívate, actívate con esa musicote, hijo de pucha. Mente dañada, mente cochina. Marte de pescadito frito. Para chuparse los dedos.
16: ¿Cómo?
9: El martes, loco, queremos alcohol, quiero alcohol.
16: Sea loco. ¿Cómo era la canción, Raulito? ¿Ya? ¿Ya? ¿De Guayna? Ya. Devórame otra vez. Ya, ya. ¡Ya te quiero! ¡No te cabré! Ya, ya la voy a poner, hombre. No te pongas bravo, hombre. Ya, ya, ya, ya. Ya sé qué canción es, mijo. Ven, devórame otra vez de Guayna. Ya, ya, ya. Sí, sí. Ya te pongo, no, pero sin cabrearse, mi hijo, sin cabrear. Listo, perfecto. Ya te pongo la canción, Toribio. Tranquilo, tranquilo.
17: 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Eres mi deseo insaciable.
16: ¡Sí, juez! ¡Nos vamos! ¡Se acabó esta vaina! ¡Me la saco, José Delgado! ¡No!
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16: Mira, Vivi, te das cuenta, le está funcionando esa faceta agresiva a Raulito, ¿sí ves?
18: Toribio, Toribio está bravo. Este Toribio mal parido, Dios mío bendito, cómo se cabrea enseguida, tenor, por Dios.
16: ¿Qué pasa, doña Nancy? Por favor, cálmese, oiga, ¿qué le va a dar? Diosito, ¿qué está pasando? ¿Ah? No, Dios mío, me va a matar, doña Nancy.
19: Oye, ¿qué le hacen son maricón? ¿Qué está bravo el maricón?
16: Diosito santo. Ay, doña Nancy.
18: Toribio, Toribio está bravo.
20: Raulito, dale, sabe que tu primo estaba como loco.
21: Dios mío. La ropa aquí está lloviendo.
16: A ver, por acá nos dice Carlitos Valareso, está en Piñas. Mira, aquí tengo yo el remedio para doña Nancy. Es una Mallorca. Mallorca, dice, vea, eso ni hable mucho porque doña Nancy sí le hace.
22: Está igualito mi perro cuando anda con moquillo y todas esas tos pendejas, así mismo. No, no, a mí no me echan la culpa. Ya la vez pasada él por andar hecho el zorrillo, le suspendieron la cuenta. Después por tener una frente muy sexy, por eso las zorrillas andaban atrás de esa frente, también le suspendieron. Ah, claro, ese pobre triste TikTok te la tiene jurada. Espera que no andes por ahí, eso es. Ven, devórame, devórame con la gente.
16: ¡Uy, Diosito santo! China, por favor. Quieta, China, no ve que se alborota Toribio.
22: Ven, devórame, devórame con la ajeno.
23: Típico de las mujeres, hacen la cagada y le echan la culpa a otro. Mira, tú no haces nada, tenlo, y te echan la culpa a ti, loco. No tienes que dar la frente a todo el problema.
16: Diosito santo.
22: Ven, devórame, devórame, colágeno.

0: Toribio está bravo. Este Toribio malta.
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2: Ibai, eres un divo.
3: Estamos ya en la media hora loca, el último bloque de Sin Pies ni Cabeza, los últimos minutos. Y nos vamos. Ay, doña Nancy, hoy día sí que me echó reír. Ella en el lecho del dolor, pero no puede. Ella, por más que quiere contenerse, no puede. Ay, Dios mío.

0: Por amor a Jesucristo, estás engalillada, estás atorada. Uy, no. Yo sí escucho ese sonido que es... ¡Oh! ¡Oh! Pero en otra situación.
1: No, pero no era la China, es Doña Nancy todavía, es Doña Nancy.
0: Y esos quejidos van acompañados de unos ojitos en blanco.
2: Ahora, China, dile que Raulito te ponga el cacho. ¡Que te cache, que te cache!
3: Ven, devórame otra vez. Ven, devórame, mi toro salvaje.
1: ¡Ay, acepta! ¡No, no, no! China, por favor, ¿qué le pasa, Chinita?
3: Ven, devórame otra vez. Ven, devórame, mi toro salvaje.
1: ¡Uy, qué dirá Raulito! ¡Raulito! ¡Eso! ¡Eso! ¡Bien! ¡Cabreado! ¡Eso! ¡Bien! ¡Eso! ¡Bien, Raulito! ¡Bien, güey! ¡Marcando terrenos!
4: ¡Nos gustan las mujeres! Espera, brother. En TikTok no puedes decir ni una palabra que sea grosero. Realmente palabras feas. Por ejemplo, que pone que eres basura, que eres una rata, que eres sapo, que eres, como dijo la colorada, que a veces nos manda a decir que somos como es, ya sabemos. O si no, la palabra quechú.
1: ¿Ya?
4: O si no, esa palabra fuerte. Sí, palabra fuerte, loco. No podemos decir nada en TikTok, loco. La pena, bro, parece de esos burritos cuando le dan un chicotazo y lloran. Así está Doña Nancy, de esos burritos.
1: Tenor, con la última vez que escuché esa garganta es Bello Cruzado, dice. Bello Cruzado es lo que tiene Doña Nancy.
5: ¿Qué está pasando, hermano, ahí, tenor? ¿Qué está pasando?
1: Ya está.
5: Y esa pujadera, chusa, con la prenda que parece que le está castigando este...
1: Jaimito.
5: Jaimito con esa de... Con esa que dice que se arropa de tres plazas, ¿ah?
3: ¿Eh? ¡Qué gol, hijo de tres, dos!
6: ¡Va a morir intoxicada ahí, tanto se esfuerza, ¿verdad? O es que ya tiene asma, confirme. Ya tiene asma, que está casi... ¡Ah! ¡Ah! ¿Qué te dije, tenor? ¿Te dije o no te dije? A ver. No abras TikTok. No abras TikTok, que estos pocos ángulos no respetan.
7: Oye, tenor, yo te cuento algo. Mi perro tenía una tos igualita a la de Doña Nancy. Y se murió, ¿verdad?
1: No jodas.
8: Pero ese TikTok es medio, no sé, porque a veces cuando estoy en el live de la Vivi no se dice nada malo y me restringen los comentarios. Pero hay otros videos, así que suben las mujeres semi desnuda, casi desnuda y no les hace nada. Ese TikTok es medio, no sé, pero es medio mierdilla también.
9: Chito, el TikTok que tiene, parece esas mujeres celosas como las que tiene usted por ahí.
1: ¡Ves, hijo!
9: Que a ellas les dicen algo y pum, les cierran. A ellas les dicen algo, revientan. O sea que, en otras palabras,
1: ¿qué pasaría?
9: Los maridos de ellas no pueden reírse con cualquiera porque ellas están celando.
1: Sí.
9: Ahí ellas están acabando, ellas están amargando, ellas están quitándose un poco de la vida mientras están molestas. Ellas les acaban, no ustedes. Ustedes más felices y contentos están, ¿no es cierto?
1: Pregúntale a Lupercio.
9: Los hombres tienen que ser así ya.
1: Él no se cabrea.
9: Solo porque estar con una mujer celosa. Es de adrede. Oh. Es. Qué pena.
1: Hoy, definitivamente, ya mismo yo me pongo también.
10: ¡Oh! ¡Ah! ¡Ah! ¡Toribio! ¡Toribio está bravo! ¡Oh! ¡Ah! ¡Ah!
1: Dios mío, fueron los puntos épicos de la vida de Doña Nancy.
8: Pero, ¿cuánta doble moral usted, Doña Carmen? Usted que lo defiende a los hombres y usted que le dice a Luis como las que tienes todas por ahí. O sea, ¿usted lo ha visto? Dígame si los ha visto.
1: Okay.
8: No meta cizaña, señora, vaya a cuidar a su marido nomás.
1: Sí, Doña Carmen, ¿cómo va a decir las que tengo? O sea, usted está diciendo que yo tengo muchas. No tengo perro que me ladre. Muy bien, vamos. vamos con la media hora loca, chicas, chicos y chiques. Para ver si lo calmamos a Toribio y ya no esté enojado.

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Un poquito. Chochito. Chochito.

0: ¡Vamos con la media hora loca!
1: Amorcito, me despido de ti. Dios mediante. Nos veremos si hay programa mañana con la bendición de Papito Dios. Te juro que me ha quedado una garraspera en mi garganta de tanto fregarlo hace Raulito. Pero todo bien, tenorcito. Mañana será otro día.
2: ¿Qué dices, Mari?
1: Espero ya estar más mejorcita de la garganta. Y que todo me les vaya bonito en este día restante del martes. Para ti, todos los fieles oyentes, chicas y chicos de los grupos, que tengan una bonita y feliz tarde. Lluvia de bendiciones para todos y cada uno de ustedes, tenor. Chao, chao. Me despido. Estos son unos indios toditos estos, por Dios.
3: Ay, tenorcito, ya nos vemos el día de mañana, tenorcito. Ay, tenorcito, ya nos vemos el día de mañana, tenorcito.
4: Yo me estoy besando a todos los amigos de pie sin cabeza, no solo que le chito ya, porque usted ya poco lo he visto ya. Así es que la colorada, como se mandaba, enseguida reviento. Discúlpeme si lo ofendí ya, pero no. Yo me estoy besando a todos, no solo a ustedes ya. A ustedes.
5: Fácil, YouTube, TikTok, son una pendejada, sinceramente. A veces uno no hace nada y le cierran el Facebook, le cierran el TikTok, por las huevas. Gana de joder, porque cuando alguien en verdad insulta a otra persona, ellos se quedan callados, no dicen nada. Ven quién es que está robando, igual se callan, no dicen nada. ¿Quién? Como que les gusta lo que sucede, les atrae lo que sucede. Pero una tontera de nada a ellos les parece mal. Son una tontera completa de ellos.
0: ¡Eso, Norma! Cabrera también, Normita. Saludos a Julito Miranda. ¿Cómo está, Julito?
6: Bueno, ¿verdad que te convengan mal en muchas cosas, Raulito? Porque después se pierde como pelada. Un mes se pierde. No puede vacaciones. Mucho joder. Oye, señora, usted mañana llega muda. A dar señales, menos del mito, ¿ya?
7: Uy, se activó la maricoteca. Actívate. Tum, tum, tum, tum. La luz donde la respiro.
0: ¡Ay!
7: Viciosa. Eres una viciosa, mi gordito.
0: ¡Ay!
7: Con esa musicota. Ponte la música la que la cantaba el negro Steve. Deshielao, deshielao. Esa musiquita, ponte la maricoteca. Oh, loco, que esa señora está loco, se hace mismo. Oye, yo he visto que en TikTok cierra la cuenta, pero en Facebook, YouTube, en otras cosas, eso sí no cierra. Mejor pongámosle, como dijo Vito Muñoz, estás hablando huevadas.
8: Oye, la pena que ese marinero de arenillas, loco, tiene más cambios que tráiler, loco, es demasiado extrovertido.
0: Tiene más cambios que tráiler. Está alegre, luego se cabrea, luego está medio sentimental, luego se pone extrovertido. Oye, es una marejada de sentimientos.
9: Lo que pasa es que tú no tienes perro que te ladre, ni perro que te ladre. Tú tienes zorrillas, todas esas zorrillas ahí pedorras que tienes.
0: Ay, Dios mío.
10: Hola, deshielao, deshielao. Esos helados están hechos agüita y están deshielao, deshielao.
6: ¡Ey, que eres loco! ¿Cómo va a decir eso que lo he lechado al negro? ¿Qué dice el negro? ¿Delechado al negro?
11: Es que don tenor, que ya se está despidiendo el año viejo, que ya van a quemar, ya se termina, ya está por terminarse el año. Es que escucho que ya está dando su testamento el año viejo.
12: Primazo, primazo, estando buscando un chofer para una volqueta INA 700 SZ de 16 metros cúbicos, pila, si hay algún boca dulce.
0: Vea
12: por ahí
0: eso.
12: Que quieren camillar, para que le pases mi número por interno.
0: Vea eso, ¿quién necesita trabajar? Necesitan un chofer para volqueta.
12: Primazo, primazo, estando buscando un chofer para una volqueta INA 700 SZ De 16 metros cúbicos.
0: De 16 metros cúbicos. Ahí pónganse pilas, me escriben por interno el celular y les paso el dato.
2: Confirmo, tenor. Yo las vi entrenando y puedo dar fe de que no puedes tú sacar a pasear un perro ahí.
0: ¿Será que mi amigo el Chuquito se maneja esa volqueta? ¡Ahí viene la canción!
10: 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Esos helados están hechos agüita y están deshielao, deshielao.

bien, estamos dando por concluido el programa del día de hoy. Como siempre, agradecido con ustedes por su buen ánimo, su buen humor. Y por supuesto, por estar acompañándome mañana tras mañana acá en Sin Pies ni Cabeza. Que disfruten una linda tarde, que Dios me los bendiga siempre. Que pasen bonito, que pasen de lo mejor y siempre en sintonía de Brisa Azul 100.3 y 100.9.

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2: Dos autores materiales del atentado con coche bomba frente a centro comercial de Guayaquil fueron detenidos, según Reinberg. Las capturas se realizaron tras tres allanamientos en Prosperina. Según John Reinberg, la investigación vincula el ataque de octubre de 2025 con los lobos y ubica la planificación de los vehículos con explosivos en Pascuales. Las detenciones se produjeron después de 10 meses de investigación de la Policía Nacional y la Fiscalía, que, según Reinberg, permitieron identificar parte de la estructura detrás del atentado y establecer la presunta participación de integrantes de los lobos. El ministro señaló que la planificación y ensamblaje de los vehículos con explosivos se habría realizado en la cooperativa San Francisco, en Pascuales, mientras los investigadores identificaron una ruta de escape por Lomas de la Florida. 4 toneladas de droga fueron incautadas durante la Operación Manglar, ejecutada por la Policía Nacional en la zona costera de Pozorja, Guayas. El operativo, que se extendió durante 48 horas, dejó además 4 personas detenidas, 5 embarcaciones intervenidas, 16 fusiles, cerca de 6.000 municiones y boyas equipadas con GPS. La operación fue presentada por el ministro del Interior, John Reinberg, quien destacó que el objetivo fue afectar la logística utilizada por las estructuras dedicadas al narcotráfico. Una de las embarcaciones intervenidas tenía un doble fondo construido para ocultar parte del cargamento. Según las autoridades, en esta lancha fueron encontrados 2 toneladas de droga en la parte superior y otras 2 toneladas escondidas en el compartimento oculto. Las naves, descritas como embarcaciones rápidas con motores de hasta 250 caballos de fuerza, serían utilizadas para abastecer a otras embarcaciones en alta mar que posteriormente continúan su recorrido hacia México y Estados Unidos. Hasta aquí la información, gracias por su amable sintonía.

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1: Dos autores materiales del atentado con coche bomba frente a centro comercial de Guayaquil fueron detenidos, según Reinberg. Las capturas se realizaron tras tres allanamientos en Prosperina. Según John Reinberg, la investigación vincula el ataque de octubre de 2025 con los lobos y ubica la planificación de los vehículos con explosivos en Pascuales. Las detenciones se produjeron después de 10 meses de investigación de la Policía Nacional y la Fiscalía, que, según Reinberg, permitieron identificar parte de la estructura detrás del atentado y establecer la presunta participación de integrantes de los lobos. El ministro señaló que la planificación y ensamblaje de los vehículos con explosivos se habría realizado en la cooperativa San Francisco, en Pascuales, mientras los investigadores identificaron una ruta de escape por Lomas de la Florida. 4 toneladas de droga fueron incautadas durante la Operación Manglar, ejecutada por la Policía Nacional en la zona costera de Pozorja, Guayas. El operativo, que se extendió durante 48 horas, dejó además 4 personas detenidas, 5 embarcaciones intervenidas, 16 fusiles, cerca de 6.000 municiones y boyas equipadas con GPS. La operación fue presentada por el ministro del Interior, John Reinberg, quien destacó que el objetivo fue afectar la logística utilizada por las estructuras dedicadas al narcotráfico. Una de las embarcaciones intervenidas tenía un doble fondo construido para ocultar parte del cargamento. Según las autoridades, en esta lancha fueron encontrados 2 toneladas de droga en la parte superior y otras 2 toneladas escondidas en el compartimento oculto. Las naves, descritas como embarcaciones rápidas con motores de hasta 250 caballos de fuerza, serían utilizadas para abastecer a otras embarcaciones en alta mar que posteriormente continúan su recorrido hacia México y Estados Unidos. Hasta aquí la información, gracias por su amable sintonía.
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1: Dos autores materiales del atentado con coche bomba frente a centro comercial de Guayaquil fueron detenidos, según Reinberg. Las capturas se realizaron tras tres allanamientos en Prosperina. Según John Reinberg, la investigación vincula el ataque de octubre de 2025 con los lobos y ubica la planificación de los vehículos con explosivos en Pascuales. Las detenciones se produjeron después de 10 meses de investigación de la Policía Nacional y la Fiscalía, que, según Reinberg, permitieron identificar parte de la estructura detrás del atentado y establecer la presunta participación de integrantes de los lobos. El ministro señaló que la planificación y ensamblaje de los vehículos con explosivos se habría realizado en la cooperativa San Francisco, en Pascuales, mientras los investigadores identificaron una ruta de escape por Lomas de la Florida. 4 toneladas de droga fueron incautadas durante la Operación Manglar, ejecutada por la Policía Nacional en la zona costera de Pozorja, Guayas. El operativo, que se extendió durante 48 horas, dejó además 4 personas detenidas, 5 embarcaciones intervenidas, 16 fusiles, cerca de 6.000 municiones y boyas equipadas con GPS. La operación fue presentada por el ministro del Interior, John Reinberg, quien destacó que el objetivo fue afectar la logística utilizada por las estructuras dedicadas al narcotráfico. Una de las embarcaciones intervenidas tenía un doble fondo construido para ocultar parte del cargamento. Según las autoridades, en esta lancha fueron encontrados 2 toneladas de droga en la parte superior y otras 2 toneladas escondidas en el compartimento oculto. Las naves, descritas como embarcaciones rápidas con motores de hasta 250 caballos de fuerza, serían utilizadas para abastecer a otras embarcaciones en alta mar que posteriormente continúan su recorrido hacia México y Estados Unidos. Hasta aquí la información, gracias por su amable sintonía.
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2: Dos autores materiales del atentado con coche bomba frente a centro comercial de Guayaquil fueron detenidos, según Reinberg. Las capturas se realizaron tras tres allanamientos en Prosperina. Según John Reinberg, la investigación vincula el ataque de octubre de 2025 con los lobos y ubica la planificación de los vehículos con explosivos en Pascuales. Las detenciones se produjeron después de 10 meses de investigación de la Policía Nacional y la Fiscalía, que, según Reinberg, permitieron identificar parte de la estructura detrás del atentado y establecer la presunta participación de integrantes de los lobos. El ministro señaló que la planificación y ensamblaje de los vehículos con explosivos se habría realizado en la cooperativa San Francisco, en Pascuales, mientras los investigadores identificaron una ruta de escape por Lomas de la Florida. 4 toneladas de droga fueron incautadas durante la Operación Manglar, ejecutada por la Policía Nacional en la zona costera de Pozorja, Guayas. El operativo, que se extendió durante 48 horas, dejó además 4 personas detenidas, 5 embarcaciones intervenidas, 16 fusiles, cerca de 6.000 municiones y boyas equipadas con GPS. La operación fue presentada por el ministro del Interior, John Reinberg, quien destacó que el objetivo fue afectar la logística utilizada por las estructuras dedicadas al narcotráfico. Una de las embarcaciones intervenidas tenía un doble

0: mundo construido para ocultar parte del cargamento. Según las autoridades, en esta lancha fueron encontrados 2 toneladas de droga en la parte superior y otras 2 toneladas escondidas en el compartimento oculto. Las naves, descritas como embarcaciones rápidas con motores de hasta 250 caballos de fuerza, serían utilizadas para abastecer a otras embarcaciones en alta mar que posteriormente continúan su recorrido hacia México y Estados Unidos. Hasta aquí la información, gracias por su amable sintonía.
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llegamos. Llegamos, ya llegué. Ya llegué, ya llegué, ya llegué. Ya estoy aquí. Con todo mi equipo, con el equipo ganador. Aquí estamos dispuestos, listos para acompañarte, para invitarte a que viajes con nosotros en el crucero del amor. Venga, venga, venga, venga, venga. Viaje con nosotros, Gratichi, en el crucero del amor y disfruta de un espectáculo de canciones hermosas aquí en el crucero del amor. Como siempre, nosotros extendiendo la invitación a nuestro público, a nuestros viajeros, a los que tarde a tarde viajan en el crucero del amor. Un abrazo, un abrazo, un abrazo. Bienvenidos, bienvenidos, bienvenidos, bienvenidos.

0: Yo concluyo
1: que mi motivo mejor,
0: mi mejor eres motivo
1: tú.
0: Eres tú. ¡Ay! Mi mejor motivo para navegar aquí en el crucero del amor eres tú y solamente tú.

0: vamos a saludar formalmente a nuestros invitados de la tarde. Bienvenidos al Crucero del Amor. Por aquí hay unas personas que siguen subiendo poco a poco al Crucero del Amor. Venga, venga, sin miedo, sin miedo. Por aquí hay algunas personas que quieren y no quieren. ¿Ah? Por aquí hay algunas personas que quieren subir y no quieren subir a bordo del Crucero del Amor. Por aquí está Sarita Kirumbay, que quiere y no quiere, que sí, que no, que viajo, que no viajo. Bienvenida, Sarita Kirumbay, bienvenida.
1: Hola, hola, ¿qué tal?
0: ¿Cómo está?
1: Muy buenas tardes,
0: ¿cómo
1: capitán?
0: ¿Cómo estás, Sarita?
1: Increíble.
0: Buenas tardes.
1: Ya partiendo desde Puerto de Engabao.
0: Esa
1: es. El Crucero del Amor.
0: Muy bien.
1: Un saludo especial para todos los radioescuchas.
0: Muy bien,
1: de
0: muy bien.
1: Este bello y hermoso crucero.
0: Esa es, Sarita.
1: Aquí una vez más, con la bendición de Dios, con vida, salud. Escuchándolo y aguantándolo. Uy, se escuchó feísimo, pero
0: sí,
1: bueno.
0: Sí, sí.
1: Ya sé que
0: aguantando.
1: Por ahí van a salir.
0: Aguantando.
1: Ciertos compañeros a comentar de lo que acabo de decir. Un saludo especial para la gente de Pozorja, para mi abogado. Ella sabe quién es mi abogado.
0: Uy,
1: un saludo
0: siempre,
1: para Panchito.
0: Usted siempre me habla de abogado, pero no sé quién será.
1: Dila, mañana el doble de empanadas. Saludos para todos y aquí escuchándolo y en la trabajación.
0: Esa es, muy bien.
1: Bueno,
0: muy bien,
1: que
0: muy
1: tengan
0: bien.
1: Una bonita tarde todos ustedes.
0: Muy bien, saludos, saludos, saludos, saludos, Sarita Kirumbay desde Engabao. Saludos, Jimmy. Mi pana Jimmy, Jimmy Machuca, hermano del alma, bendiciones. Saludos, un abrazo para ti, hermanito del alma. Ya está trepado, encaramado, subido en el Crucero del Amor. Por aquí se asoma mi pana Mauricio Noblecilla. ¿Cómo estás, hermano del alma? Bendiciones.
2: Hola, Teddy, ¿cómo estás? Muy Hola. Buenas tardes.
0: ¿Cómo estás, hermano
2: del alma? Como siempre, fiel oyente del Crucero del Amor.
0: Esa es.
2: Hermoso programa, créeme, me desestresa totalmente escuchar.
0: Bien, bien.
2: Esos hermosos
0: bien.
2: Temas que pone todas las tardes.
0: Esa es.
2: Bendiciones, mi hermano, bendiciones. La parroquia Buenavista.
0: Esa.
2: Full volumen.
0: Muy bien, saludos, Buenavista. Ahí está mi pana, la gente de Buenavista, Mauricio Noblecilla desde Buenavista. Les cuento que Mauricio está armando maletas porque quiere irse a bailar con el combo de Darwin allá en Arcapamba. Quiere irse a bailar allá, me dice, así por ahí alguien me comentaba que quería irse a farrear por allá con el combo de Darwin. Eso es el 11 y 12. A ver, para que no haya confusión, el 11, viernes 11, Zairo y el trío Colonial. Zairo y el trío Colonial. El sábado es total. Pues el sábado explota Arcapamba con el combo de Darwin. Bárbaro, bárbaro, bárbaro. ¿Quién no quiere irse a bailar con el combo de Darwin? Yo, por si acaso, ya tengo separado todo listito. La casaca lista. Sí, lista la casaca, la vestimenta lista, todos zapatos bien lustraditos, todo ya, todo, calcetines, todo listo para irnos a bailar ya el sábado con el combo de Darwin en Arcapamba. Saludos, saludos, saludos. Por acá la bienvenida Gracielita, dice: capitán, buenas tardes. Ya estoy a bordo del Crucero del Amor esperando que usted llegue. Aquí estoy, Gracielita, aquí estoy. Por favor, una canción de los Náufragos. Estoy herido. Ajá, muy bien, Gracielita, muy bien, bienvenida. Bienvenida, por aquí llegó Dani Monserrate también. Bienvenida, Dani, dice: buenas tardes, mi estimado capitán. Un saludo, una vez más. Perdón. No es Dani Monserrate, es Dani Coello. Perdón, Dani Coello. Un saludo en la vía Zaruma Huertas, de regreso a casita. Gracias a Dios. Con el trabajo, la misión del trabajo he cumplido. Qué bien, hermano del alma, qué bien. Por acá mi gran amigo, el ingeniero Rosman Paladines. Engineer, saludos, bendiciones. Bendiciones, un abrazote. Saludos a la gente del Bicentenario también. Eso, ¿cómo está mi linda gente del Bicentenario? Saludos, mi linda gente del Bicentenario. Por ahí está Carlitos Belicela. Saludos, Carlitos, saludos, saludos. Buenas tardes. Y nosotros seguimos. ¡Vean!

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0: Yo les decía porque me gustan los martes, porque los martes siempre le damos un enfoque más a las baladas, boleritos rancheros, música ranchera, ¿sí o no? Y nos gusta a todos, nos agrada, nos gusta. A ver, por acá, Franco Molina dice: Don Teddy, buenas tardes, le escribe Franco Molina desde el sur de Machala. Buena música, por favor, ponga mi última serenata de Leo Dan. Correcto, muy bien. Por aquí está, por aquí apareció Carlos Toro. Muy bien, dice: buena, Capi. Le saluda Carlos de acá de Santa Rosa, escuchando el crucero del amor. Muy bien, hermanos del alma, un abrazo, un abrazo, un abrazo, un abrazo. ¿Qué dice por acá, Sarita? Capi, una de Pedro Fernández, 3 años, ya, correcto. Espéranos un ratico. Por acá llegó Mr. Empanada. ¿Quién es Mr. Empanada?
1: Muy buenas tardes, amigo.
0: Panchito.
1: Tengo una muy buena tarde. Aquí saludándolo como siempre desde el taller El Emperador. Y
0: es
1: una canción.
0: Fábula.
1: Cae la lluvia.
0: Acá
1: la lluvia. Y nada, aquí también estamos listos con la gente y ¿ya? familia y nos... Alza Pamba, o escuché así el nombre de la parroquia.
0: No, Arca Pamba.
1: Trabajamos hasta las 2 de la tarde y armamos maleta para Alza Pamba, ir a pasear.
0: Ir me a parece. Disfrutar. Me parece.
1: Así que, amigo, gracias, bendiciones. Mañana son las empanadas.
0: ¿Ya?
1: 2 canciones, 2 empanadas.
0: ¿Se dan cuenta? Él mismo busca. Yo ya no ni me acuerdo de las empanadas, pero él mismo busca. Mister Empanada, ya no le voy a decir Panchito, nada, de hoy en adelante Mr. Empanada, ¿ya? A ver, por acá, saludos para María Esther. Don Teddy, buenas tardes, soy María Esther, le estoy escuchando aquí en mi trabajo en pasaje, dice, muy bien, saludos María Esther, saludos a nuestra linda gente de la parte alta, Piñas, Portobelo, Zaruma, Arca Pamba, no Alza Pamba, no, Arca Pamba, eso, allá están de fiesta. Esta semana empieza ya el bailongo allá. Esta semana empieza la farra, la fiesta en Arcapamba. Para los que quieren ir, vea, pueden ir por la vía que va a Pacha, que sale de Buenavista más allá, por el Cerro Azul. Ya, 1 hora y están allá. O los que quieren ir por Piñas, se van por Piñas. Ya. Hacen una parada en Piñas, compran el 7 pingas y continúan. ¿Ya? ¿Qué más? Imagínense. Saludos, bendiciones. Gracias por estar con nosotros. La gente de Santa Elena nos escuchan en la frecuencia 100.9 en Santa Elena. Saludos, bendiciones. Santa Elena, un abrazo, un abrazo, un abrazo. Salinas, un abrazo. La Libertad, saludos. Por ahí está también mi amiguita Luisa María, María Luisa. Allá en la República del Mueble, en Atahualpa. Eso, por ahí anda. La gente de Ancón también. La gente de Ancón, de Anconcito. La gente de Data de Villamil. Eso, la gente de Pozorja. En Chanduy. Ahí nos están escuchando, en Chanduy. Saludos, bendiciones. ¿Qué pasó? ¿Qué le pasó?

Permítame saludar a don Nicasio Torres. Nos está escuchando, dice. En la vía Pasaje Santa Rosa. O va rumbo a Santa Rosa desde Pasaje. Muy bien. Estamos escuchando la radio junto con unos amigos. Dice, muy bien, don Nicasio. Bendiciones, saludos. Para la gente que nos está escuchando también. A ver, aquí tengo un reporte. Desde Santa Isabel. ¿Cómo está mi linda gente de Santa Isabel? Saludos, un abrazo, un abrazo. Saludos para don Edmundo Sánchez en Santa Isabel. Bendiciones, don Edmundo. Saludos por acá. Ahora sí llegó Dani Monserrate. Ahora sí, antes la confundí. A ver, ahora sí. Buenas tardes. Aquí presente como todos los días. Saluditos y muchas bendiciones. Muy bien, mi Dani, muy bien. Saludos. La familia Uyaguari también están a esta hora con nosotros. Un abrazo, un abrazo, un abrazo, un abrazo.

Seguimos navegando en el crucero del amor. Gracias a usted por ser parte esta tarde del crucero del amor. Por acá me dicen, don Teddy, ¿todavía puedo subir al crucero del amor? Todavía, venga al vuelo, trépese, súbase, póngase a bordo, como usted quiera, del crucero del amor. Eso es por aquí. ¿Quién está por aquí? Armando Mosquera, hola hermano del alma. A ver qué me dice. ¿Qué tal mi estimado Teddy? Un abrazo fraterno, te saluda Armando Mosquera desde Piñas, viajando en el crucero del amor. Muy bien, como todas las tardes. Dios te bendiga siempre, mi hermano. Saludos para usted, mi estimado Armandito. Mi estimado Armando, para usted un abrazote. Sí, un abrazote para usted. Y siga viajando con nosotros todas las tardes, disfrutando de El Crucero del Amor.

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¿Ya escucharon? El ambiente, el cafecito, las empanadas, los tamales. Lo ponen ustedes. Yo solamente me encargo de la música, nada más. ¿Ya? El resto lo ponen ustedes. Yo me encargo solamente de la música. A ver, por acá. Por aquí. Ya estoy subiendo al crucero del amor, capitán. Una canción. No, no dice ni canción, dice. Un camión de El Puma. Un camión. A ver, ¿cómo es? ¿Un camión? ¿Qué? ¿Un camión? No, no, no entiendo. Un camión de El Puma. Estoy con mi hijo Camilo y esposa. Gracias. ¿Y ahora dónde consigo un camión del Puma? Una canción, tiene que ser una canción. Te dice, tú ya sabes que acá tenemos que estarles adivinando a la gente, en serio. A ver, saludo también para Florcita Matamoros. Ella también está escuchando la radio. Saludos, doña Florcita Matamoros. La gente de Catacocha, que será de mi amigo don Edgar Maza. Saludos, don Edgar, allá en Catacocha. Saludos a toda la gente de Catacocha. Por ahí tiene que estar el pariente Morocho también tiene que estar por ahí. ¿Sí o no? Servilio. Servilio Morocho tiene que estar por ahí. Saludos. Hace unos días estaba conversando con la doctora Melvita Encarnación, mi gran amiga, la doctora Melvita Encarnación. Se va a meter a la política también ella. Bien, mis sinceras congratulaciones, mi estimada doctora. Saludos para usted y para toda su familia. Eso es, para toda su familia allá en Paltas, Catacocha. Ahora sí, seguimos. Ya una vez que terminaron las rancheritas, dejamos al mariachi que repose. Ya, muchachos, el mariachi, por favor, ya reposen tranquilitos. Una tacita de café a esta hora les puedo ofrecer. Descansen ahí, por favor, ahí mis mariachis. Y ahora sí nos vamos con Alberto Plaza. Esta es mi sentencia.

0: Saludos para los amigos taxistas. Los amigos taxistas a esta hora. Saludos. A ver, por acá. Benjamín Ramón dice: aquí estamos escuchando la radio. Muy bien, muy bien. Saludos, hermano del alma. Saludos, bendiciones. ¿Qué dice por acá, Mr. Empanada? Escuchemos.
1: Otra canción para disfrutar más la tarde y con una tacita con café.
0: ¿Ya?
1: La empanada es mañana.
0: La empanada mañana. Ya. A ver, ¿qué dijo al inicio?
1: Otra canción para disfrutar más la tarde y con una tacita con café.
0: Ya, muy bien, muy bien, muy bien. ¿Qué quiere? Quiere la canción para disfrutar la tarde. Por acá, Raulín, ¿cómo estás, hermano?
2: Teddy, muy buenas tardes.
0: Hola, hola.
2: Aquí te estoy escuchando, mi hermano. Estoy escuchándote.
0: ¿Dónde hace andas?
2: Que estoy embarcado en el crucero.
0: Ya, pero trepado en el crucero.
2: Que me pongas una canción bacanísima.
0: Ya, muy bien.
2: De Guillermo Dávila.
0: Ajá.
2: Cuando acabe el amor.
0: Cuando acabe el amor.
2: Gracias.
0: Ya, muy bien, muy bien, muy bien, Raulín, muy bien. Saludos, bendiciones. Saludos de linda gente. Gracias por ser parte del crucero del amor.

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3: Recuerden, a partir de las 5:45, el doctor Darwin Nivelo estará nuevamente regresando a los micrófonos de Brisa Azul. No te olvides, a partir de las 5:45. A ver, por acá me dicen: buenas tardes, mi estimado Teddy. Ya en el crucero del amor, en la trabajación, en la ambulancia. Ahí está mi pana, mi amigo Pepito Arredondo. Ahí está Pepito Arredondo. Ahora sí anda ahí con la dura, la doctora Clarita Esparza. Saludos, doctora, saludos, un abrazo, doctora. Desde Tenguel, por acá, reportes. ¿Cómo está mi linda gente de Tenguel? Don Claudio Arcentales dice: por acá estamos escuchando la radio. Saludos, don Claudio Arcentales. Saludos, bendiciones. A ver, por acá, ¿qué dice acá? Panchito, cuénteme, Panchito.
4: Amigo, para Navidad hay una para usted ahí.
3: Ve, ¿qué
4: me manda? Un buen caldo, un buen seco, pero la mejor.
3: ¿Ya?
4: Y eso es palabra de gallero.
3: Ve,
4: para Navidad.
3: Para
4: ahí
3: Navidad.
4: Le mando ese video, esa cría tengo en Alamor.
3: Ah, ¿ya?
4: Un terreno que tenemos por ahí un pedazo.
3: Vean eso, y me manda un video de las gallinas. Vean las gallinas. Escuchen, señoras y señores, ustedes son testigos del segundo compromiso. El primero fue el de las empanadas. El segundo compromiso que me va a regalar una gallina. Y ahí está la gallina, ¿ve? Madre santísima. Vean eso. ¿Ah? Ya dijo Panchito, ya lo dijo con sus propias palabras.
4: Amigo, ve, para Navidad hay una para usted ahí.
3: Vea.
4: Para un buen caldo, un buen seco, pero ¿ah? La mejor. Y eso es palabra de gallero.
3: Vea,
4: para Navidad. Ahí le mando ese video, esa cría tengo en Alamor.
3: ¿Ya?
4: Un terreno que tenemos por ahí un pedazo.
3: Vean eso, ¿se da cuenta? Ahí está Panchito dice... que para Navidad, déjeme pensar, a ver, octubre, septiembre nos damos cuenta, octubre, noviembre, ya falta poquito, ya faltan menos de 3 meses, septiembre no lo hacemos cuenta, solamente falta octubre, noviembre y se acaba el año, ya, muy bien, ay, nos vamos a comer gallina criolla de Alamor. Madre santísima, ojalá no sea otro cuento pelón como el de las empanadas. Desde hoy ya me quedo soñando con esa gallina criolla, desde hoy, desde este ratito. Alguien nos pidió este tema de Guillermo Dávila.

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Muy bien, nosotros poco a poco nos acercamos ya al término de esta parte, porque luego viene el doctor Nivelo, ya mismo en contados minuticos, lo tendremos con nosotros y siempre nos trae temas muy importantes. 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A tiempo, a tiempo, a tiempo. Y usted puede. Usted puede organizarse ahora mismo. No deje para luego. Para mañana puede ser muy tarde. Acuérdese eso. Para mañana puede ser muy tarde. Bien. Hay otra canción que me pidieron por aquí. Ahí la tenemos. Mi amigo Miguel Ruales me pidió este tema.

Príncipe Azul. Alguien pidió esta bonita canción por ahí. Alguien pidió, alguien que siempre se ve y quiere verse como Príncipe Azul. Señores, nosotros estamos ya listos para recibir al doctor Darwin Nivelo. Como les habíamos anunciado, ya se encuentra con nosotros en la cabina de Brisa Azul. Vamos a darle la bienvenida.

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1: Muy buenas tardes, muy buenas tardes a todos nuestros amigos oyentes. Muchas gracias. Bueno, un día más aquí compartiendo con cada uno de ustedes y muy gustoso siempre, pues efectivamente, de que nos permitan llegar con este segmento muy bonito de salud. Y igualmente muchas gracias a todos nuestros amigos por esas palabras, obviamente, de agradecimiento. A veces pacientes que agradecen por la información, en otros casos ya por la atención prestada. Y eso, pues, efectivamente nos estimula a seguir siempre adelante. El día de hoy voy a hablarles de una enfermedad que quizás es silenciosa, pero que es de muy, muy, muy frecuente consulta diaria en nuestra especialidad, y estoy hablando de la osteoporosis. De pronto, usted tiene un familiar que se identifica con esta enfermedad. La osteoporosis, a veces pensamos que solo son de los pacientes adultos, a veces pensamos que ya de los viejitos, de la tercera edad, pero no, déjenme decirles que esta es una enfermedad efectivamente que hoy en día vemos inclusive en pacientes ya jóvenes, inclusive en pacientes adultos jóvenes, sí, y no necesariamente pacientes de la tercera edad, que sin duda también es una población frecuente que tiene este problema de salud. ¿Por qué digo que en las personas jóvenes también hoy en día es frecuente? Porque cada vez vemos personas que están con problemas secundarios de salud, llámese esto, por ejemplo, artritis, artrosis, pacientes que están tomando medicamentos para el dolor de las articulaciones, pacientes con diabetes, pacientes con problemas de la tiroides. Estas enfermedades crónicas que necesitan medicación permanente realmente también llevan consigo como un efecto secundario del medicamento la descalcificación. Por eso es que los pacientes, por ejemplo, que toman la tableta de la tiroides, sí, que es la levotiroxina, cada año es recomendable hacerse un chequeíto de los huesos para ver cómo están sus niveles de calcio. Igualmente en los pacientes con diabetes, imagínense, son pacientes que todo el tiempo vienen tomando medicación crónica, pacientes con presión alta. Si bien toda esta medicación es definitivamente necesaria para el paciente porque le permite controlar su problema de salud, pero por otro lado, sus efectos secundarios sobre el hueso también tienen, pues, a la larga consecuencias, llevándolo al paciente a la osteopenia y posteriormente a la osteoporosis. Pero ¿qué síntomas usted puede sentir? Porque por eso hablamos de que esta es una enfermedad llamada la enfermedad silenciosa, porque no da síntomas hasta que el paciente probablemente sufra una caída y luego una fractura, y cuando se le hace el examen llegamos a la conclusión que tiene un problema de osteoporosis. Pero en otros casos hay pacientes que empiezan a sentir una sensación de dolor en las articulaciones, llegan a la consulta y dicen: doctor, me duelen los huesitos, me duelen los hombros, me duelen los codos, las manos. En otros casos, pacientes que dicen: yo ya no puedo caminar mucho, muy, muy largo, trayectos largos, porque ya se me inflaman las rodillas, se me inflaman los tobillos y me duelen mucho los pies. En otros casos es frecuente ver que pacientes tengan una sensación de heladez en las manos. Dicen: yo siento un hormigueo, una frialdad de las manos, y esto es una condición clásica ya de descalcificación de los huesos, porque el paciente obviamente ha estado mucho tiempo expuesto también a veces a actividades laborales que incluyen estarse mojando mucho tiempo. Hay pacientes que, por ejemplo, es muy frecuente ver la osteoporosis en pacientes que han trabajado en, por ejemplo, en lo que son prácticamente las camaroneras, que pasan metidos, por ejemplo, las manos sobre hielo, sobre agua fría, y efectivamente esto trae consigo una descalcificación más rápida de las articulaciones. Pacientes con enfermedades como la artritis y otras enfermedades que tarde o temprano llevan a la descalcificación. En el caso de las mujeres es más frecuente ver esta enfermedad, porque efectivamente la mujer también pierde mucho calcio durante su estado de embarazo, durante su periodo de lactancia, la mujer descalcifica muy rápido los huesos y por tanto en estas circunstancias cuando llega la menopausia descalcifica mucho más y por eso es que en este momento es necesario empezar a reponer el calcio de los huesos porque caso contrario el paciente puede sufrir una fractura y llegar inclusive a imposibilitarse porque hay pacientes que inclusive ya con problemas de osteoporosis severa llegan a estar postrados en una cama, en una silla de ruedas, porque han sufrido una fractura que ya no puede consolidar, que ya no puede prácticamente formar el callo óseo y de esta manera el paciente se imposibilita su movimiento. 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Estamos los médicos endocrinólogos, el doctor Nivelo, la doctora Michelle, que son pues médicos que efectivamente trabajamos a su disposición para atenderle su problema de diabetes, tiroides, baja talla, osteoporosis, menopausia, que son las enfermedades que tienen que ver con las hormonas. Y en este caso, al hablar de osteoporosis, es preferible más pronto tratar que después estar lamentando una fractura. En el caso de la osteoporosis, ya una vez que hacemos el diagnóstico con los exámenes correspondientes, sí, pues el paciente vemos cuál es el tratamiento. En algunos pacientes, efectivamente, habrá que hacer reposición a través de la ingesta de calcio, pero en otros pacientes hoy en día ya se habla de nuevos tratamientos, tratamientos actuales, innovadores, que ya facilitan la vida del paciente. Hace algunos años nosotros al paciente como médico solo le prescribíamos las tabletas de calcio porque efectivamente ese era el tratamiento. Pero hoy en día hay los bifosfonatos, hay el Demazumab, que son medicamentos que efectivamente, digamos, acortan el tratamiento y son mucho más efectivos. Se consideran que son 10 veces más efectivas que las tabletas. Y hablo de los inyectables que usted puede ponerse una ampolla cada 3 meses, una ampolla cada 6 meses o bien una ampolla cada año y eso facilita y el cumplimiento del tratamiento, porque también imagínese, los pacientes a veces cuando toman calcio están tomando 3, 4, 5 tabletas de calcio diarias y esto en año corrido ya empieza a irritar el estómago y el paciente a veces ya suspende el tratamiento porque dice, doctor, me quema mucho el estómago, en otros casos están formando cálculos en los riñones, entonces para esas condiciones se facilita ahora con los tratamientos inyectables, que son tratamientos nuevos que solamente el especialista obviamente está capacitado en recomendarle. Por eso es que nosotros siempre estamos a la vanguardia con los tratamientos más actuales en el caso de la osteoporosis para facilitarle la vida y la recuperación a nuestro paciente. 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en ayunas para hacer una toma de glucosa totalmente gratis y de esta manera saber cómo están sus niveles de azúcar y que la doctora Michelle le atienda y le informe y le asesore acerca de la dieta, de los cuidados que usted tiene que seguir. En el caso, por ejemplo, de la osteoporosis, ¿cuál es la alimentación? ¿Cuáles son los alimentos que usted puede consumir a diario? Por ejemplo, el pescado fresco, ¿sí? El huevo duro también que hay que comenzarlo a consumir todos los días. Son fuentes minerales que aportan calcio importante a su dieta y de esta manera usted va a ir recuperando el calcio de sus huesos conjuntamente con el tratamiento que le vamos a recomendar. Este es, amigos, pues lo que les he traído el día de hoy. Espero que sea de gran ayuda para todos ustedes, que se identifiquen los pacientes que ahora están mismo sufriendo con el dolor de los huesos, ese dolorcito de las manos, de los codos, de los hombros, que ya no les permiten trabajar. Recuerden que nosotros podemos ayudarle, sí, a través de los nuevos tratamientos que nosotros siempre estamos ofreciendo. 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Amigos, esto ha sido todo por el día de hoy. Conmigo será hasta el día de mañana.
2: Gracias, gracias, doctor. Muchas gracias. Hasta el día de mañana a la misma hora. Mis queridos amigos, mañana a partir de las 5 de la tarde con 45 minutos retorna nuevamente el doctor Darwin Nivelo para hablarnos de estos temas tan importantes de la salud. 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Gracias, mi doctor, hasta el día de mañana. Nosotros también aquí ya nos vamos, nos despedimos. Gracias a ustedes, amigas y amigos. Gracias, papá Dios, por tu generosidad, por ser tan bueno con nosotros, por regalarnos un día más de vida. Gracias, mi Señor, gracias. Qué bueno que eres con nosotros. Gracias. Por eso siempre te digo, no hay nada más hermoso en esta vida que ser seguidor de Cristo Jesús.

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2: Por mar, cielo y tierra. Así se lucha hoy contra el crimen organizado en nuestro país. Con el apoyo directo de Estados Unidos, las Fuerzas Armadas y la Policía Nacional aplican un cerco total para golpear al narcotráfico en todos sus frentes. En la Amazonía, el combate se concentra en Alto Punino, Orellana, una zona de difícil acceso tomada por la minería ilegal y el acopio de droga. La aeronave militar estadounidense ya se encuentra completamente operativa en territorio ecuatoriano, permitiendo la inserción inmediata de tropas de élite y suministros sin depender de infraestructura aeroportuaria. Su capacidad de maniobra abre la puerta para golpear enclaves similares de difícil acceso, campamentos mineros.

0: Los ilegales en la frontera norte, corredores clandestinos de acopio en sucumbíos y zonas selváticas profundas de difícil patrullaje terrestre. En el Océano Pacífico, la batalla contra los envíos de droga no da tregua día a día. En las costas de Manabí, la inteligencia militar de Estados Unidos y las fuerzas locales mantienen el monitoreo en un frente implacable. Así como la fuerza pública aplica un hostigamiento permanente con patrullajes y radares para acorralar a las mafias, los cárteles responden con un hostigamiento logístico continuo, forzando y presionando a las comunidades pesqueras para mantener los arpes a toda costa. La tecnología de radar, drones y aeronaves de exploración norteamericanas le siguen el rastro exacto a las lanchas y gasolineras flotantes desde que salen de Manabí, pero las mafias juegan al volumen, envían ráfagas de embarcaciones sabiendo que muchas serán interceptadas, pero calculando que el negocio se paga si una sola logra coronar. En tanto, en el frente terrestre, la presencia de inteligencia estadounidense está asentada en ciudades y centros de mando estratégicos que permiten planificar operativos de alto nivel que antes no se veían en Ecuador. Agentes de Estados Unidos y mandos de la Fuerza Pública Ecuatoriana coordinan en tiempo real el rastreo de rutas, lavado de activos y redes de financiamiento, operaciones en pasos no delimitados, fronteras y centros de acopio de armas, desarticulando los brazos financieros que sostienen la violencia criminal.
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2: Desde ese martes, la audiencia preparatoria de juicio del caso Goleada empezó desde cero. Y los abogados del alcalde de Guayaquil, Aquiles Álvarez, y de su esposa Fiorella Icaza, solicitaron la nulidad de todas las actuaciones de la fiscalía, que acusa a la familia Álvarez de conformar una estructura de lavado de activos. Su abogado Ramiro García argumentó que se vulneró el derecho a la defensa por problemas en la notificación formal. No pudieron completar las pericias contables y tributarias que solicitaron. La nulidad también la pidieron otros tres de los 26 procesados, que a través de sus abogados argumentaron un presunto error procesal, porque se hicieron diligencias fuera del plazo de la instrucción fiscal, que es la etapa donde la fiscalía reúne los elementos para probar el delito. Además, reclamaron que esa fase se extendió más de 120 días de lo que establece la ley. Esa audiencia, que se reinició por completo, se extenderá hasta el 13 de septiembre, luego de que los jueces Sebastián Cornejo y Carol Zambrano declararon la nulidad de esa etapa procesal que se hizo en agosto, debido a que el juez Jairo García, que llevaba ese proceso, fue suspendido de manera temporal por demoras en otra causa penal. En esta fase se deberá resolver si los procesados deberán ir a juicio. Mientras el caso se desarrolla, la defensa de Aquiles Álvarez en redes sociales denunció que desde el 4 de agosto el SNAI no responde a las dos solicitudes para que el alcalde de Guayaquil sea trasladado desde la cárcel del Encuentro hasta una clínica privada, donde le puedan extraer los cálculos de su vesícula. En el último pedido, el abogado de Álvarez escribió: como consecuencia directa de la falta de respuesta, la intervención médica debió ser programada, habiéndose fijado como nueva fecha para su realización el día 15 de septiembre de 2026. Entre tanto, el alcalde de Guayaquil ya enfrenta dos sentencias en primera instancia. La primera de 3 años de prisión por no usar el grillete y la segunda de 6 años y 8 meses por tráfico ilegal de combustible en el caso Triple A.
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3: Los 26 pescadores tripulantes de la embarcación María Candelaria, abordada el sábado en alta mar por la Fuerza de Tarea Conjunta Hemisferio Occidental, ya están en Manta, en la provincia de Manabí.
4: Ellos no saben el sacrificio que uno hace. Yo se lo digo porque yo, para tener una lancha, yo hago sacrificios y que me la quemen. ¿Con qué pago mis deudas, niña, uno que esté endeudado?
3: Los primeros dos tripulantes que llegaron a tierra tuvieron una audiencia de formulación de cargos por los presuntos delitos de asociación ilícita y tráfico de combustible.
5: Salieron con medidas cautelares diferente a la prisión preventiva. Sale con la medida cautelar de 522, numeral 1 y 2. Es decir, presentarse periódicamente y la prohibición de salida del país.
3: Los otros 24 tripulantes del barco arribaron la tarde de este lunes en calidad de retenidos tras ser abordados a unas 270 millas náuticas de las costas ecuatorianas.
6: La misma capitanía les da la orden para que lleven tantas canecas a una lancha. Póngase a pensar, son 9 lanchas que va el barco. Con tantas, no va a llevar nomás 9 lanchas, 9 pomos de gasolina, no es justo.
3: Este lunes se reportó el abordaje y hundimiento de otro pesquero. Se trata de un atunero con tripulación manavita. El barco Montecristi 1 navegaba con al menos 22 pescadores.
7: Cuando llegaron los militares, los gringos llegaron ahí y los cogieron y ahí ya dejó de decir, se perdió la señal hasta las 10 y 40.
3: Comando Sur de los Estados Unidos confirmó este lunes a través de su cuenta de X la interceptación de otro buque que, según las autoridades norteamericanas, estaría vinculado a una red de abastecimiento de combustible para actividades ilícitas en alta mar.
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8: Ecuador fortalece su presencia internacional con el crecimiento de sus exportaciones de frutas. Entre enero y junio de 2026, el arándano registró un incremento de 359%, seguido por el mango con 162%, el maracuyá con 63% y el aguacate con 18%, en comparación con el mismo periodo de 2025. Estados Unidos y la Unión Europea continúan entre los principales destinos, mientras que mercados como Chile, Emiratos Árabes Unidos, Israel y Singapur representan nuevas oportunidades para la producción nacional. Este crecimiento también beneficia a las economías locales, especialmente por la participación de pequeños productores. El aguacate tiene una importante presencia en Carchi, Imbabura y Tungurahua. El mango se produce principalmente en Guayas, Los Ríos e Imbabura, y el maracuyá tiene presencia en Esmeraldas, Manabí y Santo Domingo de los Áchilas. La expansión internacional está respaldada además por el cumplimiento de estándares de calidad e inocuidad. Las frutas ecuatorianas cuentan con certificaciones como Global AP, certificación orgánica, certificaciones fitosanitarias que permiten garantizar la seguridad alimentaria, trazabilidad y calidad de los productos. Con mayores volúmenes de exportación y nuevos mercados, Ecuador busca consolidar a sus frutas como una oferta competitiva en el comercio internacional, generando oportunidades para productores, empresas y las economías de las zonas agrícolas.
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9: Marco Rubio vuelve a Latinoamérica y poco antes de partir hacia Colombia declaró que una de las prioridades de Estados Unidos es fortalecer la presencia en el hemisferio occidental y que este viaje contribuye a ese objetivo. Vamos a visitar tres países estrechamente alineados con Estados Unidos, dijo. Compartimos muchos intereses con ellos, tanto en la lucha contra el terrorismo criminal regional y transnacional, como en el ámbito económico. Esperamos cerrar acuerdos comerciales sólidos con esos tres países en un futuro próximo. Y por supuesto, también tenemos fuertes lazos culturales. Este martes su agenda se concentra en Colombia. Ahí tendrá un primer encuentro con Abelardo de la Espriella, alineado con la política del presidente de Estados Unidos, Donald Trump, cuyo gobierno ha anunciado la intención de conceder un paquete de ayuda por $1,000 millones a ese país para cuestiones de seguridad. El canciller colombiano Omar Bula habló de las expectativas por este encuentro.
10: Y muestra el inicio de la reconstrucción de una alianza estratégica con Estados Unidos, nuestro principal socio en la región.
9: Abelardo de la Espriella tiene apenas un mes en el cargo y una de sus primeras gestiones fue incorporar a Colombia a la Iniciativa de Seguridad Hemisférica, conocida como el Escudo de las Américas, impulsada por Washington.
10: El apoyo de Estados Unidos va a ser fundamental para combatir el narcotráfico y el crimen transnacional organizado.
9: Marco Rubio estará luego en Quito. Será la segunda visita desde septiembre de 2025. Desde marzo de este año, Ecuador y Estados Unidos ejecutan operaciones conjuntas contra el narcotráfico y el Comando Sur ha intensificado la interceptación y destrucción de barcos de pesca en el Pacífico Oriental, señalándolos de servir de apoyo a organizaciones criminales. Perú será la tercera y última parada en la gira de Marco Rubio. Ahí tendrá una reunión con Keiko Fujimori, que asumió el cargo el 28 de julio. Y pocos días después, en agosto, anunció su adhesión al Escudo de las Américas, la coalición multinacional de cooperación militar junto a Estados Unidos.
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11: Luego de 4 años de su creación, el Pleno del Consejo de la Judicatura resolvió suprimir las dependencias especializadas contra la corrupción y el crimen organizado bajo el argumento de un desequilibrio operativo.
12: Lo que estamos haciendo es reorganizar y optimizar recursos. Esta decisión no debilita la lucha contra la corrupción ni contra el crimen organizado.
11: Según datos del Sistema Automático de Trámite Judicial Ecuatoriano, en 12 meses el Tribunal Anticorrupción registró 234 expedientes para sus 9 magistrados, mientras que despachos penales ordinarios como la Corte Provincial de Pichincha superaron el 100% de su capacidad. No obstante, la unidad ya operaba al 50% tras la suspensión temporal de 3 jueces por el caso Goleada.
13: Están diciendo es que la unidad anticorrupción no tiene el suficiente trabajo. Los jueces anticorrupción tienen mucho trabajo y sobre todo para preparar, digamos, para elaborar las sentencias que ellos elaboran o las resoluciones que ellos elaboran, hace falta un trabajo más analítico, pues hablamos de criminalidad.
11: Ahora las competencias de las unidades especializadas contra la corrupción y el crimen organizado pasarán a más de 50 jueces penales.
14: La competencia especializada no desaparece. Se integra a las judicaturas penales de Iñaquito, la Mariscal y la Corte Provincial de Pichincha.
11: Y aquí el principal cuestionamiento.
15: La especialidad es fundamental y lo que está ocurriendo es que un juez penal que conoce el robo de un celular también va a tener que conocer casos de delincuencia organizada, es decir, delitos muy complejos.
13: Jueces penales comunes no tienen seguridad, como sí los tienen en alguna medida los jueces anticorrupción y crimen organizado.
11: Fausto Murillo, quien fue parte del pleno de la judicatura cuando se aprobó la creación de la unidad en 2022, habla de un retroceso.
15: Esto responde a la Convención de Naciones Unidas para combatir la corrupción y el crimen organizado transnacional.
13: La embajada de los Estados Unidos, el gobierno de los Estados Unidos, ha invertido muchos recursos en capacitación, en tecnología, en seguridad.
11: Con esto, los especialistas advierten riesgos en la celeridad y eficiencia en el sistema judicial.
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16: Fue a la altura del sitio Corralitos, jurisdicción del Cantón Machala, donde se habría suscitado el hecho violento. Según datos preliminares, 3 sujetos armados se habrían hecho pasar por pasajeros y en este sector cometieron el atraco.
17: En el sector de Torata, de acuerdo a lo que indican los testigos, se suben 3 personas. Al estar por este sector del Retiro, estos ciudadanos comienzan a realizar un robo al interior del bus. Posterior, el momento que estos ciudadanos, luego de realizar el asalto, quieren bajarse del bus, en ese momento hay un forcejeo entre el señor conductor, que estaba ese momento, y el, en este caso sería el ayudante.
16: Uno de los delincuentes, al ver la resistencia del conductor y el controlador, procede a dispararles a los dos, llevando la peor parte el ayudante, quien recibió 5 impactos de bala, la mayoría en la espalda, muriendo en el sitio.
18: Todavía no tenemos mayor información, se trataría del ayudante del bus, el que se encuentra aquí en el lugar.
17: En el momento que ya se van a bajar del bus, en ese momento es que forcejea con el auxiliar, en este caso el ayudante del bus, y hay un forcejeo y ahí es que proceden a realizar varias detonaciones.
16: Al parecer, los criminales dejaron al fallecido a un costado de la vía y habrían obligado al conductor, quien recibió un disparo en el pecho, a seguir la ruta y kilómetros más adelante se bajaron. El herido condujo el bus hasta el hospital del IES, donde recibió atención médica.
17: Bueno, en este momento la DINASED está tomando el respectivo procedimiento con la policía judicial para iniciar las investigaciones respectivas.
16: La policía montó un operativo de búsqueda y captura con drones por el sector donde fugaron los criminales, pero no obtuvieron resultados, mientras familiares del fallecido protagonizaron momentos de dolor al ver a su ser querido ya sin vida. Fue identificado como Hugo Santiago Torres Salazar.
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11: En Ecuador, la pobreza por falta de servicios básicos y recursos en menores de 11 años de edad escaló de 37.3% a 41.7% entre los años 2023 y 2025. Ante esta realidad, las autoridades diseñaron el Plan Nacional de Primera Infancia 2026-2030, una estrategia amparada en la ley vigente desde mayo de 2025. El objetivo es atender a la población de 0 a 6 años, que para este 2026 alcanzará 1.590.731 niños, equivalente al 8,72% de los habitantes del país. Para el año 2030, se proyecta que esta cifra se ubique en 1.531.729 menores.
19: Por todos los niños ecuatorianos que se merecen un mejor futuro, que se merecen además atención de calidad.
11: El diagnóstico oficial revela profundas brechas estructurales a nivel nacional. 5 de las 6 coberturas de vacunación registran un deterioro y los controles prenatales se mantienen por debajo de los 8 recomendados por la Organización Mundial de la Salud. En el entorno familiar, la depresión materna subió de 17.2% a 19.4%. El bienestar emocional de los cuidadores decayó y 6 de cada 10 menores sufren crianza violenta. Además, persiste la deserción escolar en embarazadas y madres adolescentes, junto a una falta de articulación estatal. Las provincias con mayor impacto y ruralidad son Morona, Santiago, Pastaza, Orellana y Esmeraldas.
20: Para garantizar diferentes condiciones, ¿no? De equidad, de inclusión, de cuidado, de amor. Así que este es un tema de todos.
11: Para revertir estas cifras, el plan ejecutará el paquete integral de servicios con 109 acciones estratégicas y 95 prestaciones en salud, nutrición, educación inicial, agua segura y registro de identidad. El financiamiento requerirá una inversión de 834.21 millones de dólares en 2026. El presupuesto anual subirá a 892.99 millones de dólares, acumulando un gasto total de 4.346.42 millones de dólares durante los 5 años de vigencia. El Ministerio de Desarrollo Humano elabora la guía de implementación para realizar el lanzamiento oficial en diciembre de 2026.
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21: Videos que normalmente disidentes de las FARC, comandos de la frontera, difunden en su país, ahora aparecen en Ecuador con anuncios y advertencias a poblaciones de la frontera norte.
22: Que nuestra organización declara objetivo militar.
21: En la grabación de 1 minuto 20 segundos, a la que tuvo acceso Televistazo, se observa a una persona sentada en el centro, con un uniforme de camuflaje, encapuchada, con gorra, fusil y documentos, rodeada de 10 individuos con la misma indumentaria y armamento de largo alcance. El desconocido, con acento colombiano, lanzó una advertencia a 18 poblaciones fronterizas del Ecuador, entre ellas Lumbaqui, Cascales, Sevilla, Reventador, Chaco, Sacha, Guayusa, Punino.
22: Con el fin de garantizar la seguridad, la tranquilidad de las comunidades mencionadas, vamos a hacer un llamado a algunas personas a las cuales se les va a hacer llegar este comunicado con el fin de solicitar un aporte a la organización. Atentamente, Bloque Central de las Montañas de CM.
21: Es la primera vez que un video de estas características se difunde en territorio ecuatoriano. Esto confirma la infiltración y presencia activa de este grupo de Colombia en la frontera norte. Este lunes el Ministerio de Defensa difundió unos segundos del video informando de la destrucción de 3 campamentos ilegales en Alto Punino con capacidad para 60 personas y la detención de 9. El jefe del Comando Conjunto, Henry Delgado, confirmó que pertenecen a esta disidencia de las FARC.
23: De una de las estructuras denominada Bloque Central de Alta Montaña, perteneciente a los comandos de la frontera.
21: Entre las evidencias se incautaron fusiles, pistolas, 1.400 municiones, radios, antenas de internet satelital, uniformes, chalecos de combate. Esta es la tercera destrucción de campamentos ilegales de los comandos de la frontera en Alto Punino, que está en Orellana, a 70 kilómetros de la frontera. La primera fue en abril de 2024, la segunda en mayo de 2025, cuando 11 militares murieron durante una emboscada. Ahora las operaciones militares se intensificaron en ese sector con apoyo de Estados Unidos, que envió 2 modernas aeronaves MB-22B Osprey para transporte de tropas, equipos y carga.
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24: 3 clínicas, 6 audiencias fallidas y un patrón que llamó la atención de los jueces. Las hospitalizaciones de Abdalá Bucarán están ahora bajo la lupa de la justicia. El juez Ivón Vázquez pidió investigar a las casas de salud que han atendido al expresidente y a los médicos que intervinieron. ¿El motivo? Un patrón que, según explicó durante la audiencia de habeas corpus, se estaría repitiendo alrededor de las diligencias judiciales. Cada vez que hay una audiencia programada, Bucarán ingresa a una clínica. La policía acude a verificar su estado y lo encuentra en terapia intensiva. Al día siguiente, él mismo solicita el alta. En las últimas semanas, Bucarán ha sido atendido en 3 establecimientos de Guayaquil: Omni Hospital, Interhospital y Clínica Borja. De su paso por el Interhospital, publicó esta fotografía en redes sociales que generó comentarios debido a que la cánula de oxígeno que usaba estaba desconectada. En la Clínica Borja se supone que permanece hospitalizado hasta ahora. Luego de que se dictara la orden de aprehensión en su contra, agentes ingresaron al área de hospitalización y constataron que estaba ahí. Pero hay otro elemento que llama la atención sobre esta casa de salud. Borja Clinic, como se presenta en su página web, se especializa en salud, bienestar y belleza, no en cardiología. Allí se destaca Francisco Borja Zavala, su propietario, como uno de los cirujanos plásticos más prestigiosos del Ecuador, no como un cardiólogo destacado. Su oferta se concentra en procedimientos estéticos para rostro y cuerpo, como cirugía de nariz, de párpados, de orejas, lipoescultura, abdominoplastia, entre otros de la misma línea. Es ahí donde Abdalá Bucarán permanece hospitalizado por una afección cardíaca y donde la policía espera que reciba el alta para llevarlo ante el tribunal, que debe comunicarle la sentencia oral del caso pruebas COVID-19, que 6 años después todavía no consigue superar la etapa de juzgamiento. La orden de aprehensión emitida para garantizar que Bucarán comparezca y conozca la decisión del tribunal continúa vigente. Este lunes, la Corte Provincial de Justicia del Guayas negó el habeas corpus presentado por su esposa para impedir su aprehensión. La defensa sostuvo que Bucarán tampoco puede conectarse por Zoom para escuchar la sentencia. ¿Por qué el estrés puede poner en riesgo su condición cardíaca? Lo cierto es que mientras Bucarán no comparezca, el caso pruebas COVID-19 no se podrá cerrar. Es decir, no habrá sentencia.
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0: Visiblemente molesta se mostró la consejera del Consejo de Participación Ciudadana y Control Social, Piedad Cuarán, tras la sentencia del Tribunal Contencioso Electoral TCE, que ratificó el pronunciamiento del Consejo Nacional Electoral CNE, descalificándola del proceso para la designación de los nuevos miembros del organismo, que será en las elecciones seccionales.
2: Sí, me gustaría que los medios de comunicación y las organizaciones sociales se den el tiempito de verificar quiénes son los postulantes. Presentan información, presentan que representan a organizaciones sociales que no existen, organizaciones ficticias. O sea, nos están viendo la cara y dejan de lado a profesionales, a gente ética que hemos hecho un trabajo de manera transparente y apegados a la norma, a la ley.
0: Cuarán cuestiona supuestas incoherencias que habrían tomado forma en el CNE.
2: Quienes manifestaron inicialmente que mi postulación, que la documentación y el CD que yo había presentado, que no contaba con información, que estaba el CD en blanco, eso lo manifestó el consejero Pita, lo cual el Tribunal Contencioso Electoral manifiesta lo contrario, manifiesta que sí tiene información con todos los archivos, pero manifiestan que ahí está un certificado que no corresponde. El certificado de la UAFE no es de Piedad Cuarán, es de otro postulante.
0: Rechaza el no haber sido comunicada de ese presunto error para subsanar la falta. Se prepara para presentar recursos horizontales de aclaración y ampliación.
4: ¿Puede cambiar la decisión de ellos?
2: No. Yo creo que no. Sin embargo, queremos dejar sentada la actuación del CNE, básicamente.
0: Malestar que también lo tiene Santiago Machuca, abogado de la actual consejera Nicole Bonifaz. Quieren seguir dando batalla con una acción extraordinaria de protección en la Corte Constitucional.
5: Usted me dirá, la ley prohíbe que en temas electorales, en sentencias sobre asuntos del proceso electoral, se pueda presentar una acción extraordinaria de protección. Sí, eso lo dice la norma, pero la Corte Constitucional ya permitió. Recuerde que en el caso de Jan Topic, la Corte Constitucional conoció una acción extraordinaria de protección.
0: Por el momento, 61 aspirantes siguen en la carrera, mientras 245 se quedaron en medio camino.
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3: 10 meses después del atentado registrado en los exteriores de un centro comercial de Guayaquil, las investigaciones comenzaron a mostrar resultados. Dos personas fueron aprehendidas durante 3 allanamientos ejecutados durante esta madrugada en el sector de La Prosperina, noroeste de Guayaquil.
6: Son las dos personas que llevaron a cabo este ataque terrorista, quienes condujeron los vehículos y los dejaron en la parte exterior del edificio frente al Mall del Sol, donde uno de esos carros estalló. Lamentablemente una persona falleció y hubo varios heridos. Luego de 10 meses de investigación se pudo llegar a estas personas en conjunto de policía y fiscalía para lograr su detención. Esto fue un atentado terrorista que trató de que el gobierno eche marcha atrás al traslado de los criminales a la cárcel del encuentro, lo cual no lograron su objetivo, y después de 10 meses estas personas van a ser, el día de hoy, luego de la audiencia, trasladados a la cárcel del encuentro por ser delincuentes de alta peligrosidad.
3: Los detenidos fueron identificados como Steven M.A. y Jefferson T.P. Según el ministro del Interior, ambos estarían relacionados con las estructuras que habrían intervenido en la preparación del ataque.
6: Parte de la estructura de los Lobos son quienes han querido atentar de esta forma, y fuimos muy claros en aquella ocasión cuando sucedió esto, que mencionamos a qué estructura pertenecían y que íbamos a dar con los responsables. Hoy, 10 meses después que he llevado esta investigación, hemos demostrado que no hay impunidad para nadie y que Policía Nacional ha logrado llegar hasta las personas responsables de este lamentable hecho terrorista que ocurrió el 14 de octubre de 2025.
3: Las indagaciones de la policía y la fiscalía apuntan a que los vehículos con explosivos habrían sido acondicionados en la cooperativa San Francisco en Pascuales. Desde ese punto se habría activado una operación que incluía una posible ruta de escape por Lomas de la Florida.
6: Cumplió con el traslado de las cabecillas hacia la cárcel del encuentro y el día de hoy cumplió nuevamente con llegar a los responsables del ataque terrorista y llevarlos a la cárcel, que es el lugar en donde debieron haber estado después de varios antecedentes que tienen las dos personas que han sido detenidas.
3: Otra de las líneas investigativas busca determinar cómo el material explosivo presuntamente robado terminó en poder de los responsables del atentado.
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7: El mar en Ecuador sigue caliente. La temperatura superficial es de 4.1 grados por encima del promedio, lo que se considera como significativamente superior por el Comité Nacional que estudia el fenómeno del Niño Erfen. Ya hay datos preliminares del buque Orión que zarpó el 28 de agosto para hacer monitoreo. Según los datos preliminares recopilados, la temperatura ronda los 25 grados Celsius hasta 50 metros de profundidad. Además, el nivel del mar subió más de 30 centímetros por encima del promedio, y si esto coincide con aguajes como el que se espera desde el 10 de septiembre, puede derivar en inundaciones costeras. Estas condiciones repercuten en las especies. Hay menos peces pelágicos pequeños, mientras que aumentó la disponibilidad de camarón pomada y chuhueco. Las condiciones atmosféricas también evidencian la presencia del Niño. El aire está caliente, hasta 5.3 grados por encima de lo habitual en la costa, y las lluvias esporádicas continúan.
8: Son los primeros indicios que tenemos debido al fuerte calentamiento que tenemos frente a la costa de Ecuador. También tenemos un mayor contenido de humedad, y esto origina que tengamos estas primeras precipitaciones que están justamente asociadas a este calentamiento que está presente.
7: Mientras en la sierra predominan condiciones secas que pueden incidir en nuevos incendios forestales, para lo que resta de septiembre se prevé un incremento progresivo en los ríos de la costa. La Organización Meteorológica Mundial prevé que el fenómeno El Niño se extienda hasta febrero del próximo año.
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10: El escenario energético del país sufre una nueva sacudida luego de que Colombia endureciera las reglas para la venta de energía hacia Ecuador. Este 7 de septiembre, el vecino país estableció que ahora solo se podrá exportar energía termoeléctrica generada con combustibles líquidos como diésel o fuel oil, ante el riesgo de desabastecimiento por el fenómeno del Niño.
25: No se suspenden las exportaciones se mantienen, pero esta energía Ecuador deberá ser o con térmica, combustibles líquidos, o de haber excedentes de agua, o si hay excedentes de energía renovable durante el día, para poder seguir almacenando nosotros y poder tener el agua suficiente a finales de noviembre para arrancar el estiaje nuestro, que iniciaría más o menos en el mes de diciembre.
10: Según la resolución, las lluvias durante junio, julio y agosto han alcanzado apenas el 71 y 78% de lo esperado, por lo que es necesario recuperar el nivel de los embalses.
25: Estamos en un 79%, tenemos una meta de llegar por encima del 80% del mes de noviembre, particularmente la región de Antioquia, que es donde están los embalses más grandes de Colombia, y esos embalses están en niveles más o menos del 50-55%.
10: Y con ello incrementa también el valor de exportación de la energía.
9: Se calcula que nos subirían a 90 centavos el kilovatio hora, esto es 3 veces más de lo que nos estaban vendiendo.
10: Hasta antes de la resolución, según SENACE, Ecuador compraba entre 250 y 350 megavatios a Colombia, aunque esta se desplomó desde el domingo. Sin embargo, expertos señalan que es momento de tomar otras medidas.
12: Necesitamos poner a trabajar las centrales térmicas para cubrir la demanda nacional que ha crecido. Eso de alguna manera va disminuyendo la cuota del embalse de Mazar. Hay que ir evaluando si es que nos vamos a acercar a 1 metro diario y eso sí debería ser una alarma para el país y se deberían activar mecanismos de ahorro de energía.
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13: La Corte Nacional de Justicia instaló este lunes la audiencia para analizar los pedidos de suspensión condicional de la pena presentados por el expresidente Lenín Moreno y otros sentenciados dentro del caso Sinohidro. La diligencia estuvo a cargo del tribunal integrado por los jueces Manuel Cabrera, Daniela Camacho y Julio Inga. Durante la audiencia, las defensas expusieron sus argumentos para intentar que las penas de prisión sean reemplazadas por medidas y obligaciones que deberán cumplir los sentenciados. Lenín Moreno fue condenado a 5 años de cárcel por el delito de cohecho. Su defensa sostuvo que la suspensión condicional es aplicable, entre otros motivos, debido a que el exmandatario es un adulto mayor con discapacidad. El pedido también fue presentado por su esposa Rocío González, su hija Irina Moreno, sus hermanos Edwin y Guillermo, además de otros 7 condenados. La defensa de Guillermo Moreno, sentenciado a 2 años y 6 meses, señaló que su pena es inferior a 5 años, y que no registra una sentencia ejecutoriada ni ha sido beneficiado anteriormente con una medida alternativa. Estos argumentos también fueron planteados por las defensas de Kai Rungo, ex embajador de China, y Son Dongchen, ex representante de Sinohidro, ambos condenados a 5 años por cohecho. Sin embargo, la Fiscalía se opuso a las solicitudes. El fiscal general Carlos Alarcón sostuvo que ninguno de los 12 sentenciados cumple los requisitos establecidos en el Código Orgánico Integral Penal. Según Alarcón, existe una prohibición legal expresa para conceder la suspensión condicional de la pena en delitos de cohecho. Además, explicó que cuando ocurrieron los hechos, esta figura estaba prevista únicamente para sanciones de hasta 6 meses de prisión o delitos sancionados exclusivamente con multa. Sobre Lenín Moreno, la Fiscalía sostuvo que las pruebas demostraron que realizó gestiones ante el entonces presidente de la República relacionadas con el financiamiento del proyecto Coca-Codo Sinclair y que utilizó la influencia derivada de su posición institucional. Concluidas las intervenciones de las partes, el tribunal dio por terminada la diligencia. Los jueces no emitieron una decisión durante esta audiencia. El tribunal señaló que el pronunciamiento sobre los pedidos de suspensión condicional de la pena será dado a conocer en una nueva convocatoria.
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14: 2 semanas en un espacio emblemático para la Ciudad Blanca se construía la estructura de la cual ahora solo quedan los pies.
15: No sabemos lo que pasó y primero estamos precautelando que nada más quede encendido, que no haya más daños materiales y estamos precautelando que no pase eso. De ahí.
18: Dados estas situaciones, da mucho de pensar y qué ideas nomás se nos viene a la cabeza de qué pudo haber pasado.
14: Un perjuicio de hasta $90,000 y una escultura de cerca de 13 metros destruida es el resultado del incendio de la figura del emperador Inca Atahualpa que se construía en la plaza de Caranqui, en Ibarra, provincia de Imbabura.
26: Lamentamos profundamente este hecho que afecta a una obra que busca recuperar y poner en valor este espacio emblemático para la ciudad y para la comunidad de Caranqui. Es importante también señalar y dar a conocer a la ciudadanía que mientras no se entreguen formalmente los trabajos a la municipalidad, la custodia, la seguridad y la conservación de estos espacios corresponden al contratista de la obra y al escultor que se encuentran realizando actualmente el trabajo.
14: De esta manera, el municipio de Ibarra responsabilizó a la empresa contratista y al escultor de la obra, quienes asumieron los daños.
27: Seguiremos trabajando desde el día de mañana, continuaremos con la remodelación de la Plaza Caranqui. Lamentamos mucho el accidente sucedido.
14: Por su parte, el Consejo Parroquial de Caranqui, por medio de redes sociales, emitió un pronunciamiento en el que se exige la investigación y esclarecimiento de las causas de las llamas, las que retrasan el proceso de recuperación de este espacio cultural.
26: Y se solicitará a los responsables de la obra realicen la reposición de los elementos afectados a fin de garantizar que el proyecto continúe y que sea entregado conforme a las condiciones establecidas.
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11: La investigación por presunto enriquecimiento ilícito en contra de la prefecta de Santo Domingo de los Áchilas, Joana Núñez, abre ahora una ruta financiera que alcanza a su entorno más cercano. Según lo expuesto en la audiencia, cuando Núñez inició su primera administración en mayo de 2019, registró un patrimonio de 1.27 millones de dólares, pero ya para el 2020 se registró un incremento en más de 3 millones de dólares. Y un año después, en el 2021, esta cifra se vio superada por mucho, a 4.97 millones de dólares. Es decir, un incremento superior a 3.667.000 dólares durante ese periodo. Fiscalía sostiene además que el análisis global identifica 8.824.000 dólares presuntamente no justificados entre el 2018 y 2025. Pero uno de los puntos más importantes es el reporte generado por la Unidad de Análisis Financiero UAFE. Según información presentada, en dos cuentas Núñez registró ingresos por 732.903 dólares, además de pagos de tarjetas por más de 77.000 dólares. Así también la compra de un vehículo de alta gama por 62.900 dólares y operaciones inmobiliarias que incluyen una hipoteca de 800.000 dólares. La Fiscalía también puso bajo la lupa sobre dos compañías relacionadas con el patrimonio familiar de Núñez, así también de su esposo, pues entre 2018 y 2025 estas empresas habrían registrado movimientos cercanos a 15 y 8 millones de dólares. Según lo expuesto en la audiencia, se detectaron diferencias presuntamente no justificadas por aproximadamente 7.2 millones de dólares en una compañía y 1.2 millones en otra. No se descarta que las empresas halladas en este presunto entramado sean también vinculadas a la causa. Esa información forma parte de la tesis investigativa y tendrá que resolverse durante los próximos 90 días de instrucción fiscal, tiempo en el cual la Fiscalía tendrá que esclarecer y recopilar los elementos de convicción necesarios para conocer si se vincula o no a más personas.
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16: Con un vendaje en su pierna derecha debido a un disparo por parte de los agentes del orden, así llegó alias Tuti, quien fue capturado al pretender darse a la fuga en una moto, iniciándose una persecución con cruce de disparos que terminó con su aprehensión.
17: Este sujeto todavía tuvo la fortaleza para continuar por algunas calles escapando del personal policial, lo que claramente evidencia un delito de ataque y resistencia. Y finalmente, en la calle Gustavo Serrano, al sentirse ya desvalido, detuvo su marcha y fue aprehendido por nuestro personal policial.
16: Según el comandante, el presunto cabecilla de una organización delictiva ha sido beneficiado en muchos procesos legales donde la policía siempre ha tenido que enfrentar este tipo de escenarios para capturarlo.
17: Los antecedentes nos refieren al 2010, cuando fue aprehendido por robo. Claro, fue sobreseído porque ustedes conocen normalmente la serie de presiones a las que son sometidas las víctimas. El 2014 recibió ya una sentencia por homicidio por 8 años. Sorprendentemente, el 2019, cuando él debía estar cumpliendo esa sentencia, fue apresado en una tentativa de homicidio del cual nuevamente fue absuelto. En el 2022 fue encontrado al interior de un vehículo robado, también sobreseído. En el 2025 fue apresado junto con su hermano con el uso doloso de documento falso. Desconocemos el proceso en qué etapa se encuentre porque fue trasladado a la unidad penal de Carcelén. Y como les manifestaba, en enero de este año, el 16 de enero, fue aprehendido en dos circunstancias, en posesión de armas, municiones y explosivos, de lo cual ya fue sobreseído. Es decir, vemos constantemente, de una manera reiterada, una estela de impunidad en este sujeto.
16: Ahora espera que las autoridades que imparten justicia no lo dejen en libertad.
17: Este sujeto es identificado como Edison Ortega Santos, alias Tuti, quien hace pocas semanas nada más, yo me quejaba con ustedes, que había recibido medidas sustitutivas a la prisión. Pese a que al inicio del año, el 16 de enero, fue aprehendido en posesión de sustancias catalogadas sujetas a fiscalización.
16: Con la evidencia y acusación por parte de la Fiscalía, alias Tuti espera la audiencia de formulación de cargos, donde los ojos de la ciudadanía estarán prestos a ver el dictamen del juez de turno.
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2: A puertas de cumplir 4 años de funcionamiento, la Unidad Especializada de Jueces Anticorrupción y Crimen Organizado fue eliminada. Ocurrió anoche en una sesión extraordinaria del Consejo de la Judicatura. Por unanimidad, el Pleno tomó la decisión.
4: Suprimir las dependencias judiciales especializadas.
2: Llamó la atención que el director jurídico, Santiago Peña Herrera, quien en 2022 abanderó el proyecto, junto con el entonces presidente de la Judicatura, Fausto Murillo, fue quien justificó la eliminación de la unidad.
19: Le faculta a este cuerpo colegiado a crear, modificar y extinguir unidades tribunales.
2: Según el Consejo de la Judicatura, suprimen la unidad anticorrupción para optimizar el servicio judicial, porque los jueces especializados tienen menos causas que los penales. Ahora sus expedientes se distribuirán entre 50 jueces de Quito y Pichincha, incluidos los de anticorrupción, que ahora no solo conocerán procesos de crimen organizado, sino también delitos como hurto, lesiones o abigeato.
20: Lo que estamos haciendo es reorganizar y optimizar recursos. Hay que dejar claridad, esta decisión no debilita la lucha contra la corrupción ni contra el crimen organizado. No estamos dejando de luchar contra ellos.
2: La relatora especial de las Naciones Unidas para la Independencia Judicial, Margaret Satterway, reaccionó. Escribió en sus redes sociales que recibe con preocupación la noticia de la supresión de la unidad que ya operaba al 50%. Las medidas que afecten aún más la capacidad del Poder Judicial merecen un escrutinio particular. Mientras la directora de Human Rights Watch para las Américas, Juanita Gobertus, escribió, el Consejo de la Judicatura acaba con la unidad de jueces anticorrupción y crimen organizado creada con apoyo de Estados Unidos. Nada más contrario a la lucha contra el crimen organizado. Jueces de anticorrupción dijeron a Televistazo que tienen menos causas por su complejidad, pues procesan a mafias del crimen organizado en juicios con 20 o hasta 30 procesados, y que si el Estado no pudo dar seguridad a 19 jueces, menos lo hará con 50. Además, recordaron que en la presidencia anterior, hace pocos meses, la misma judicatura les retiró las causas constitucionales para que puedan atender adecuadamente los casos complejos, y los vocales que siguen en funciones les ofrecieron gestionar la construcción de un edificio para la unidad anticorrupción.
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21: Noticias internacionales.
22: Australia planea aplicar fuertes multas para los gigantes de las redes sociales si no protegen a los usuarios jóvenes de contenido dañino. El primer ministro Anthony Albanese presentó el martes unas iniciativas de ley que impondrán un deber de cuidado a las empresas a cargo de populares plataformas como Facebook, Instagram y TikTok. Tales compañías serán responsables de resguardar a los menores de 18 años de la pornografía, el ciberbullying y el contenido que glorifica el crimen o que estimula los desórdenes alimentarios. Exigiremos a las plataformas de redes sociales que ofrezcan herramientas de empoderamiento a los usuarios que permitan a las personas mayores de 16 años tener una elección genuina y duradera sobre lo que ven en sus feeds. Otorgaremos a la Autoridad de Seguridad en Línea la facultad de emitir avisos de remoción para notificar a las aplicaciones o sitios web y simplificaremos los programas contra el ciberacoso infantil y el abuso cibernético de adultos. Según Albanese, las empresas que incumplen el deber de cuidado podrán ser multadas con el equivalente a $78 millones. Los proyectos de ley serán presentados posteriormente este año al Parlamento, tras consultas con las empresas tecnológicas y la sociedad civil. Las redes sociales enfrentan un creciente escrutinio por su uso de algoritmos supuestamente adictivos, a los que se acusa de llevar a los usuarios a contenidos extremos para mantenerlos enganchados. Australia se convirtió el año pasado en el primer país en adoptar una prohibición para que menores de 16 años accedan a las redes sociales. Pero datos divulgados en agosto revelaron que pese al veto, los jóvenes de este rango de edad han aumentado su uso de aplicaciones como Instagram o TikTok.
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23: Áreas de vegetación y cultivos fueron consumidas por el voraz incendio en las montañas de Ábrego en el departamento de Norte de Santander, en la zona norte de Colombia. Gracias al trabajo conjunto de las autoridades durante 3 días, las llamas han sido controladas y extinguidas totalmente. Uber Darío Sánchez, alcalde de Ábrego, se refirió a los daños causados.
0: Este incendio se propagó hacia una vereda también que se llama El Chorro. Es decir, se ha afectado un número importante de hectáreas, aproximadamente 3.000 hectáreas.
23: Las labores continuas permitieron apagar el fuego que afectó veredas como Berlín, Paramillo, La Estancia, El Chorro, Oroque, Monterredondo y Brisas del Tarra. Además, las llamas afectaron redes de agua y destruyeron el sector turístico El Mirador, diversas atracciones e infraestructura al aire libre. La emergencia también amenazó Cerro Negro, un punto hídrico vital para el abastecimiento de agua en esta subregión del noreste de Colombia. Vanessa Ascanio, líder voluntaria de la Defensa Civil, describió las intensas labores durante 3 días para controlar las llamas.
3: Es duro ver a mis compañeros allá encerrados en unas llamas que alcanzaban los 5 metros de altura, ¿sí? El día domingo también quedaron encerrados en aquella parte superior de la montaña, quedaron encerrados, les tocó que aguantar allá inhalación de humo durante 4 horas.
23: El incendio forestal representa un duro golpe a la economía de las familias campesinas del Catatumbo tras la pérdida masiva de hectáreas sembradas de cebolla o cañera, pepino y frijol, cultivos fundamentales para el sustento de la región.
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5: La guerra comercial entre Estados Unidos y Canadá se intensificó el martes con la entrada en vigor de nuevos aranceles impuestos por Ottawa a productos estadounidenses. Las tarifas de entre el 15% y el 50% afectan importaciones procedentes de Estados Unidos por unos 20 mil millones de dólares. Canadá asegura que la medida responde directamente a los recargos del 50% aplicados por Washington a productos canadienses desde finales de agosto. El primer ministro Mark Carney defendió la decisión pese a reconocer que tendrá un costo para la economía canadiense.
6: So with a resilient economy and the strongest...
5: Con una economía resiliente y la posición fiscal más sólida del G7, tenemos todo lo necesario para adaptarnos y prosperar. Esa adaptación tendrá un costo. Actuar siempre tiene un costo, pero no se acerca ni de lejos al costo de quedarse inmóvil. La disputa se agravó tras la ruptura de las negociaciones comerciales entre ambos gobiernos el pasado 21 de agosto. Carney acusó a Washington de intentar imponer condiciones injustas que amenazarían sectores estratégicos de la economía canadiense. Desde entonces, el intercambio de críticas se ha intensificado. El presidente Donald Trump amenazó con bloquear las ventas del fabricante aeronáutico Bombardier y con duplicar hasta el 50% los aranceles sobre la industria automotriz canadiense a partir de enero. La escalada preocupa por la estrecha integración económica entre ambos países. Cerca del 60% de las importaciones de Canadá provienen de Estados Unidos, mientras alrededor del 70% de las exportaciones canadienses tienen como destino el mercado estadounidense. Para mitigar el impacto de la disputa comercial, Ottawa ya destinó 7.500 millones de dólares canadienses para apoyar a las empresas afectadas.
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7: Medidas extremas ante un clima extremo. El Canal de Panamá estrena nueva administración en medio de las restricciones al tránsito que buscan reducir progresivamente de 36 a 32 buques por día durante septiembre. Los bajos niveles en los dos lagos que surten al canal, el Gatún y el Alajuela, el descenso en las lluvias y los pronósticos meteorológicos son la base de las medidas que buscan asegurar la continuidad de las operaciones. Este lunes, Ilia Espino Marota, la nueva administradora del canal, asumió la dirección y se convirtió en la primera mujer en el cargo. Prometió operaciones eficientes, neutrales y transparentes. Y no descartó nuevas restricciones al tráfico marítimo.
8: Sé lo que significa ser la primera mujer en asumir la administración de este canal. Sé también que trae eso consigo expectativas. Las asumo con humildad y determinación.
7: La vía, que es motor de la economía del país, enfrenta desafíos vinculados al clima y los recursos hídricos, al emplear un sistema de esclusas para mover embarcaciones entre el Atlántico y el Pacífico. Para afrontarlo, Panamá construye un embalse en el río Indio que abastecerá de agua a la mitad de sus 4 millones de habitantes y garantizará el recurso sin restricciones, una solución que no estará lista en menos de 5 años y que genera algunas dudas.
8: Menos tránsito, menos ingresos. Bueno, sin río Indio estaríamos en grandes problemas.
7: Para compensar la pérdida de ingresos, Panamá emplea un programa de subastas con precios que se han disparado hasta 3 veces. Hace una semana, un buque pagó la suma récord de 5,3 millones de dólares para cruzar la vía, que maneja aproximadamente el 40% del tráfico de contenedores de Estados Unidos.
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9: Hawái en alerta por el avance del huracán Lowell. El Centro Nacional de Huracanes de Estados Unidos advirtió a los residentes de la isla de Kauai que las condiciones eran favorables para que se formaran tornados en esa zona. Según el reporte, se esperan condiciones peligrosas en Niihau, Kauai y Oahu, con inundaciones repentinas, oleajes y fuertes vientos provocados por Lowell, que tenía vientos máximos sostenidos de 185 kilómetros por hora. El centro advirtió que la combinación de marejada ciclónica y marea podría inundar zonas normalmente secas cerca de la costa en Kauai y Niihau. También se emitió una advertencia de tormenta tropical para la isla de Oahu, donde se encuentra la capital, Honolulu. Se espera que el huracán se debilite gradualmente a lo largo del martes y que, tras pasar por las islas hawaianas, gire hacia el noroeste el miércoles. La tormenta alcanzó brevemente la categoría 5 a principios de esta semana, pero desde entonces se ha debilitado hasta la categoría 3.
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4: Otro cuerpo sacado de los escombros. Las autoridades bolivianas confirmaron una nueva muerte por la explosión que sacudió un depósito militar de municiones el pasado viernes cerca de La Paz.
10: Lamentablemente hoy se conmemora el gran hijo.
4: La explosión había ocurrido en un almacén de material pirotécnico. La causa de la deflagración está siendo investigada, pero destruyó instalaciones del cuartel y dañó viviendas en barrios aledaños.
12: La explosión, la misma onda expansiva, ha dañado internamente la infraestructura, ha levantado parte del cimiento de los techos, ha destrozado vidrios, ha movido, hemos sentido como si la casa misma se hubiera movido como una gelatina.
13: Señor presidente, por favor.
4: El presidente Rodrigo Paz declaró el duelo nacional por los fallecidos y ordenó revisar los depósitos de artefactos explosivos en todas las unidades militares del país.
15: Este es un momento muy difícil y por eso, hablando con el alto mando, se va a hacer una revisión de todo el sistema nacional en el manejo de este tipo de artefactos.
4: Varios militares continúan desaparecidos, mientras los bomberos y rescatistas siguen buscando las ruinas.
18: No le he visto a mi hijo. Está en la lista de que no está herido, pero quiero ver a mi hijo. Ahora ellos nos botan de aquí diciendo que ahí no ve algo. Y si está allá adentro mi hijo, ¿qué va a pasar con él?
4: La Fiscalía abrió una investigación por el presunto delito de homicidio culposo.
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24: Medio del debate sobre la regulación de alimentos y bebidas en la región, la Alianza Latinoamericana de Asociaciones de la Industria de Alimentos y Bebidas, ALAIAB, hizo un llamado a las autoridades sanitarias para replantear la clasificación basada en el grado de procesamiento. De acuerdo con la organización, esta clasificación, derivada del sistema NOVA, carece de respaldo científico para orientar políticas de salud pública y por esto propone enfocar la regulación en la composición nutricional de cada producto. La directora de Asuntos Científicos y Regulatorios de ALAIAB, Marcela Rodríguez, explicó a EFE que la calificación de ultraprocesado no está estandarizada a nivel global, lo que genera aplicaciones inconsistentes en las investigaciones.
25: El procesamiento por sí mismo no determina la calidad nutricional de un alimento, de modo que una misma categoría que reúna productos con perfiles nutricionales y funciones dietéticas tan diferentes es una categoría muy heterogénea, y esto hace que, adicionando a que no existe, como dije, una definición universal de ultraprocesados, se afecte la reproducibilidad y la comparabilidad entre estudios.
24: Rodríguez sugirió que una regulación para Latinoamérica debe basarse en criterios científicos medibles como el perfil nutricional o el tamaño de la porción, y señaló que organismos independientes como el Comité Asesor Científico sobre Nutrición del Reino Unido han señalado las mismas limitaciones metodológicas del sistema NOVA. Por su parte, la jefa de la planta piloto de Ingeniería de Alimentos de la Universidad Iberoamericana de Ciudad de México, Mónica Basabe, señaló que el procesamiento no debe entenderse como ajeno a la alimentación cotidiana.
11: Y el procesamiento tiene como primer objetivo que los alimentos sean seguros para su consumo, es decir, que sean inocuos. Pero dentro de la ingeniería de alimentos, algo que es muy importante es, además de enfocarnos en que sean inocuos, tienen que ser nutritivos y tienen que ser atractivos para los sentidos. Nos tienen que gustar, porque el alimento podrá estar libre de riesgos, súper limpio, súper nutritivo, pero si no nos gusta, no lo consumimos.
24: Desde Alayab sostuvieron que la industria busca ser parte de la solución con reformulación e innovación al reducir de forma sostenida azúcares, sodio y calorías sin comprometer la calidad. Además, señalaron que mejorar la situación no depende de un único factor, pues este debe acompañarse de educación nutricional, actividad física y alimentación equilibrada.
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14: ¿Cuáles son los argumentos de Argentina y Reino Unido para reclamar las Malvinas o Falklands? Este martes, ante la controversia con Buenos Aires, la ministra de Exteriores del gobierno de Andy Burnham explicó al Parlamento británico las razones por las cuales su país sigue reivindicando la soberanía sobre las denominadas Islas Falklands. The UK remains...